Se despide de la selección, pero su historia ya es eterna. Gracias por todo, nuestro capitán. Y Lu me dice, gracias Agosto por mi familia, por mis amigos y por cada momento lindo. Y gracias a Leo Messi por tantas alegrías. Especialmente por esa copa que tanto soñamos, ¿eh? Bueno, ahí está. Agradecimientos.

qué lindo esto, porque la gente se emociona también, ¿no? Justo para el cierre de agosto, y nosotros que por lo menos en Jujuy es tan particular esto de agradecer todo lo que hemos vivido en este mes, que también como que nos llega, nos toca el hueso, ¿no? Esto de Leo Messi decirle adiós a la selección es como que mucho también, ¿no? Mucha emoción junta. Vero me dice, me despido de agosto agradeciendo estar rodeada de la gente que quiero, y hoy también agradezco haber vivido la época de Messi. No todos tienen la suerte de ver a un jugador así, ¿no? Es verdad eso, no todos tienen la suerte de haber coincidido, ¿no? En esta época tan especial, en este tiempo. Martín me dice, gracias Agosto por las oportunidades, por las enseñanzas y por los momentos compartidos. Y a vos, Leo, simplemente gracias. Nos hiciste sentir orgullosos de ser argentinos. Qué lindo esto. Cuántos sentimientos encontrados también por ahí, ¿no? Sin querer queriendo, estamos terminando el mes de agosto agradeciendo también a Leo Messi. Romina dice, tengo sentimientos, feliz por todo lo que vivimos, pero triste por la despedida de Messi, gracias a Agosto, y gracias Leo por tantas emociones, qué lindo. Viste que vos pensabas por ahí que las cosas negativas siempre son más que las positivas, pero es también esto que nos pasa de agradecer por las cosas que ya pasaron, ya sucedieron, y a lo mejor, sí, si uno se pone a contar, son más las cosas buenas que las que no lo son tanto.

Romy dice, tengo los sentimientos encontrados. Es esto, ¿no? La despedida de Messi. Natalia dice, gracias por enseñarme a valorar las pequeñas cosas. Agosto se va con esto de valorar todo. Y gracias, Messi, por enseñarnos que nunca hay que dejar de intentar. Vamos, Argentina siempre. Eso también, viste que Messi fue como que el motor de varios, de chicos y grandes, no solamente de argentinos, sino de en todo el mundo, se han visto de alguna forma identificados o también poniéndolo como un gran ejemplo, ¿no? Carla me dice, me despido de agosto con lágrimas por Leo y con una sonrisa por todos los recuerdos que nos regaló. Así que gracias, Messi, gracias Argentina y gracias por acompañarnos siempre desde la radio. Bueno, a todos gracias. Es así, ¿no? Se va agosto con esta perlita, ¿no? De Messi también, y agradecerle también por todo lo que ha dejado, por todo lo que hizo.

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Luciano Pereyra, yo no quiero olvidarte. Bueno, ahí se van sumando también del otro lado. Bienvenidos a la gente del interior en el Carmen, en San Antonio. Bueno, ahora sí llueve, sí. Acá en el centro Clau se largó la lluvia. Estamos mirando también a través de las cámaras en la ciudad, céntricos, y también en la zona de Puente La Valle, 19 de abril. Bueno, céntrico, se largó la llovizna. Palpala todavía no, ¿no? Mandamos un beso grande para Sony, que nos cuente por ahí. Pero primero, ¿dónde empezó? En Alberdi. Ahí está. Es verdad, de ahí trajeron. Alto comedero también. Bueno. 388-473-7873, me contás por ahí. Bueno, ¿quiénes dejaron también de sus sentidas palabras luego del anuncio de Leo Messi, que deja la selección argentina? De Paul, sí. Y dijo de Paul: gracias por dejarme conocer al Leo que siempre quise que todos conocieran. Y también hizo un extenso texto. Después de que Leo Messi anunciara su retiro de la selección argentina, Rodrigo De Paul le dedicó un emotivo mensaje en sus redes sociales. El futbolista recordó todo lo que compartieron dentro y fuera de la cancha, las concentraciones y los viajes, las finales, las críticas y la presión que atravesaron juntos. También habló de la alegría de haber sido campeones del mundo, destacó el amor de Messi por la camiseta argentina, más allá de los goles y los títulos. Te amo, hermano. Qué orgullo haberlo vivido juntos, escribió De Paul para cerrar su despedida. Bueno, todos quieren expresarse. Algunos dicen, no,

0: peluso a mi perro Capitán.
1: Ah.
0: Le mandamos un beso grande, Guido. Bueno, también antes me dejaba el saludo para Maite Araceli y también para Rufina, Aime y Nayeli. Ay, las mascotas. Bueno, para Peluso y para Capitán. Que me dice Nan, se largó la lluvia ahí en Palpalá también. Hay una parte de Palpalá que no está lloviendo. Y otra zona que sí, en autopista sí. A ver, está lloviendo mucho, ¿eh? Ahí se escucha la lluvia. Se escucha la lluvia, muy bien. Ahí está, gracias Nan. Clau aquí con Lisandro. Te mando saludos y dice que le pasen un tema de Emilio J. Si se largó la lluvia por aquí, zona Palpalá, por la autopista. Acá no, me dice Sony. ¿Viste que hay una parte de Palpalá que no y otra que sí? ¿Dónde está Sony? No. ¿Dónde está Nan y Lisandro? Sí, ahí sí llueve.

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Este es casi ya un clásico, te digo. Zion Lennox, Pierdo la Cabeza. ¿Por qué? 2014, escúchame. Hace 12 años. Un poco de reggaetón para esta noche, para este cierre de agosto.

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0: Un minuto para las 22. Lindo. Marcela Morelo, que rehén. No te olvides que Marcela Morelo llega a Jujuy, ¿eh? 20 de septiembre. 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Gracias, Clau, por el saludo, me dice Nan, un beso grande, Nan. Bueno, por acá ya paró la lluvia, te digo, en la zona de la avenida Hipólito Yrigoyen ya no llueve. El centro parece que también ya paró. Palpala, ahora parece que está comenzando a lloviznar en algunos sectores. Donde estaba nuestra amiga Sony y no llovía nada. Ah, una sequía total. Le mando un beso grande, Sony. Casco céntrico ya no llueve tampoco, me dice Lauti. Saludos, Lauti, ¿cómo estás? ¿Fue quien reapareció? Tini. En medio de la polémica familiar y habló de su presente. ¿Qué dijo Tini, Tini, Tini? La cantante volvió a hablar públicamente mientras crecen las versiones sobre diferencias con su padre, Alejandro Stuessel. Tini reapareció. La cantante brindó una entrevista en la que evitó hablar directamente sobre la situación. Claro, sobre eso no se habla. Sí sobre su gira, su presente laboral, ¿no? Tini puso fin hace aproximadamente 3 meses al vínculo profesional con su padre, quien la representó durante 15 años. Además, distintas versiones periodísticas señalaron que el artista habría solicitado una auditoría para conocer en detalle la situación de sus bienes y las sociedades vinculadas a su carrera. Hasta el momento, la cantante no realizó acusaciones públicas contra Alejandro Stuessel. Por ahora no dijo nada más. Conmigo te salimos de rosa. Y en una entrevista realizada por videollamada para la revista Cosmopolitan, la artista se mostró tranquila. Habló principalmente de su evolución durante los últimos años. Ya tengo casi 30 años. Entonces, eso de sentirse uno más seguro arriba del escenario con sus canciones a la hora también de declarar, de ser y de encontrarte en tu espacio, en la forma de pensar, tener las cosas más claras, creo que viene de la mano con la edad y con crecer, dijo. Sus palabras despertaron repercusiones por el contexto en el que fueron pronunciadas, aunque Tini no mencionó a su papá, ni hizo referencia directa a las versiones sobre el manejo de su patrimonio. La cantante destacó a un mechón de pelo como un punto de inflexión dentro de su trayectoria. Se trata de uno de sus trabajos más personales en el que abordó diferentes experiencias, ¿no?, atravesadas durante los últimos años. Creo que un punto bastante de inflexión en mi carrera fue a través de mi último álbum, donde pude abrirme desde un lado extremadamente personal, señaló. También reconoció que sintió miedo de antes de publicar el material por el nivel de exposición que implicaba.
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0: Una muy misteriosa Miley Cyrus. Parece que nosotros estamos de alguna forma stalkeando las cuentas, ¿Por qué te digo? Claro, porque nos fijamos ahí en la cuenta de Miley, que ya hizo un cambio en sus redes sociales. Ahora no es más Miley Cyrus. De hecho, creo que me cambió todo porque yo no la estoy siguiendo. Nunca la seguí, no sé qué onda. No, sí la seguía yo. ¿Qué cambió ahora Miley? Es solamente Miley, ya no es Miley Cyrus. Se sacó el apellido, pero tiene que ver con esta nueva etapa que está presentando ahora. Lo que subimos en redes será la nueva portada de su nuevo trabajo. Podría ser, Se reinventa Miley Cyrus. Sorprendió al actualizar sus redes y cambiar su nombre a simplemente Miley, dejando atrás su apellido. La artista prepara una nueva era musical con una estética renovada, un sonido que combinará pop progresivo, electrónica y rock. Che, se viene con todo Miley, Bueno, pasate por nuestras redes, te vas enterando. Arroba Radio City FM en Insta. Te enterás de todo. It's here, dice Miley. Solamente Miley.
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Fue lanzada en 1984 dentro del álbum Asian Provocateur. Se convirtió en uno de los mayores éxitos de la banda y alcanzó el número uno en Estados Unidos y Reino Unido. Su combinación de rock, de balada, de coros gospel, formó un verdadero himno romántico de los 80, ¿eh? Si hablamos de los 80, también nos quedamos con otro clásico, con otro inolvidable, Cultural Club, Karma Chameleon, uno de los grandes éxitos de la banda y de Boy George.

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Más éxitos, más canciones en la lista para terminar este lunes, para terminar este mes de agosto también. Hay gente agradeciendo. ¿Qué es lo mejor de agosto? Contanos. 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

6 minutos para las 23. Y lo mejor de agosto para mí, aparte de mi cumple, me dice Kiara, sí, pasó tu cumple, no bella. Fue compartir la ceremonia de la Pacha con mi tío, el último que me queda hermano de mi mamita, hermano, cuñada y sobrina, mis hijos y esposo, aunque nos faltó mi mamá. Pero yo creo que en el corazón de todos ellos un lugarcito hay, ¿no? Para recordar esos seres queridos. Un beso grande, Kiara. Vamos, amis. Good night, me dice Sony. Bueno, ya rumbo a casa. Siempre, dice, siempre recordándola.

Gracias, Lore. Besos para vos también. Me voy sumando, Clau, para los agradecimientos. Bueno, llega para el agradecimiento. Que cerramos agosto, claro. Y Fer me dice, no importa cómo termine esta historia, Messi ya hizo historia. Gracias por estos años, capitán. Ahora toca alentarlo desde afuera, como él mismo dijo. Alentar la selección, vamos, Argentina. Luis Fonsi, me despido.

7 minutos de las 23 y estamos en la última hora. Bueno, ¿cómo vamos por ahí? Hermosa noche para todos. Fresquita, ¿eh? Sí, después de la lluvia. Bueno, llovió, siempre que llovió paró. Esto para Mariela, último día de agosto. Y solo puedo decir gracias por la familia, por los amigos, por la vida y por haber disfrutado a Messi durante tantos años. Qué lindo. Coincidir en este tiempo, ¿no? Sobre todo. Claro, eso. Gracias, Oscar. Saludos para la gente de San Pedro. Hola para todos, me dice Gaby por acá también. Hola Gaby, bienvenida. 388-473-7873, me contás por ahí también. Bueno, cómo vas terminando la jornada. ¿Cómo cerramos agosto? Último día. Viste que Leo aguantó hasta el último día, ¿eh? Último día. Ahí se despidió de la selección. Hasta el último día aguantó. Gracias, Franco. Eso para vos también. No, oh, qué tristeza lo de Leo, pero también agradecido por todo lo que hizo por nuestra selección. Ya que creíamos que no iba a estar en este mundial, claro. Pero mirá hasta dónde llegó, hasta lo que pudo, hasta dónde pudo. Claro, puede ser Gianluca Grignani. Historia entre tus dedos. Puede ser Daddy Yankee Pasarela. O Coti Paulina Rubio Nada Fue Un Error. Dale, están buenísimos, uno más que otro. Gaby, muy buena selección ahí. 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

qué bueno, por acá me dicen los últimos minutos, gracias por acompañarnos. Y por fin se va agosto. Y la música que emociona, me dice Gaby también. Dale, y vamos sumando también. Son varios, para terminar, varios minutos para terminar este mes de agosto. Qué lindo, le mandamos un besote grande para Kiara. Se va cerrando tu mes. Como son los de agosto, porque hay dos signos repartidos en el mes de agosto, ¿no? Leo, que es del 23 de julio al 22 de agosto, que suelen asociarse con personas carismáticas, generosas, creativas, con mucha personalidad. Les gusta destacarse, sentirse valoradas también, ¿eh? Y Virgo, que es nuestra amiga Kiara, del 23 de agosto al 22 de septiembre. Suelen ser más analíticas, responsables, observadoras, organizadas y detallistas. Pero también pueden ser muy exigentes consigo mismas, ¿eh? Se van los de agosto, pero en el caso de Virgo todavía tienen hasta el 22 de septiembre. Claro. Pero los primeros son Leo, con esa personalidad fuerte, carismática, apasionada. Y los que nacen desde el 23 entran en Virgo con estos detalles, sí. Observadores y organizados. ¿Coincide con vos o nada? ¿Puede ser? Un poco, ¿no? Ahí nomás. ¿Ni tan organizado o sí? Fede, me dice yo. Un poco. No al punto de la obsesión, porque creo que nadie, ¿no? Pero sí me gusta tener todo listo y preparado. Muchas gracias. Ahí está. Sacamos la carta a nuestro amigo, ¿eh? Se viene otro clásico. Scorpions.

Billie Eilish. Qué lindo. 20 minutos para llegar a la medianoche, ¿no? Qué rápido. Una más, dice Gaby Porfis. Sí, coincide varias cosas, dice Kiara. Ah, porque estábamos hablando de los nacidos en agosto y sobre todo de algunos signos, ¿no? Pero fallé hoy con vos, me dice. No, todo bien. Gracias por acompañarnos del otro lado. Yo creo que con eso ya estamos muy contentos de que nos hagas el aguante también por ahí, ¿eh? Yo por las dudas por acá no avisé nada, cosa que... sí, porque si no me están pidiendo. ¿Qué pasó? ¿Qué pasa? Y yo no dije, me quedé en el molde. Mañana si hay, hay. Si no hay, no hay. Por las dudas, ¿eh? Mando un besote grande, Kiara. Igual ya mañana es septiembre. Ya se pasó el mes de tu cumple. Yo creo que ya se libera, ¿no? Es como cuando, bueno, igual creo que hay algunas cuentas que, o deudas que no se saldan, ¿no?

Es como cuando dice ya caducó, ya está prescripto. Ya prescribió, no. Ya prescribió la deuda de nuestra amiga Kiara. Ya se ha liberado, no. ¿Sabes qué es el cumple de... Bueno, no, no de un... De un músico, pero sí de un actor divino él. No, no lo van a adivinar igual ustedes, son muy jóvenes. Canoso, él, no sé, nunca vi una peli donde no tuviera el pelo blanco o gris. Ya lo sacó solo y me dice, ya sé quién es Clown. Es que hace poco también vi o volví a ver una de sus pelis. Está cumpliendo, creo que casi 70. Es uno de los grandes galanes que conquistó el público desde las décadas del 80 y 90. Ah, por ahí vamos. Fue un millonario. Un millonario solitario que pagó por compañía. ¿Quién es? ¿Quién es? Bueno, en una de sus pelis interpretaba, ¿no? Un millonario que pagó por compañía y se terminó enamorando de esa compañía. Una dama de compañía, me dice Fede, sí. Bueno, no sé cómo se las denomina. Bueno, en realidad... Ella trabaja de eso, trabajaba de eso, ¿no? Sí, dice, pero no me acuerdo el nombre. Bueno, igual tenemos unos minutos más para seguir jugando, ¿eh?

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lindo. Me dice José por acá. Saludos para todos. Hermoso el cierre, ¿eh? Gianluca Grignani para Gaby. Besotes, Gaby. Para vos. Gus me dice Richard Gere, Klaus, 77 años. Qué actor, Guti de las 18 hectáreas. Bendiciones, gracias, Guti. Bueno, Sole también ya me dijo. Kiara

También me dijo quién era el actor que cumple hoy 77 años. Me dijo por acá. Ay, yo me estoy perdiendo de los mensajes. Richard Gere, me dice Juan Carlos. Hace de millonario en la película, creo que es Mujer Bonita. Mujer Bonita, sí. Con Julia Roberts. Estamos llegando al final del lunes y de agosto, ¿eh? Gianluca Grignani, este clásico que tantas historias nos trae. Una canción inolvidable. También la que cierra, porque bueno, ya dimos a conocer el nombre del cumpleañero de hoy, que es Richard Gere, cumple 77 años. Fue banda de sonido de la película. Súper bonita. Canción de Roxette. Un clásico absoluto que quedó para siempre asociado a Pretty Woman. Nos vamos. Buena vida, te dejo un beso enorme y mañana nos volvemos a encontrar a partir de las 19 horas ya en un nuevo mes. Chao.

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0: Fuerte el aplauso para Mino.
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0: Buen día para todos. Arriba, arriba, arriba, arriba, Jujuy. Ponemos primera y arrancamos. Un nuevo mes, una nueva ilusión. No arrancó prolijito el mes. No arrancó el lunes como todos esperamos, pero quédate tranquila, que es martes. Pasamos agosto para el sentimiento, para la cuestión cultural, emocional y hasta religiosa del norteño. Pasar agosto es mucho más que una cuestión conceptual. Por eso, acá estamos bien arriba, con música, con información, con entretenimiento, con un equipazo, con testimonios, con invitados, con actualidad, con inmediatez, con todo lo que ya conoces de arriba, Jujuy. ¿Cómo andás, Agu? Buen día. Feliz martes, Agucha.
1: Buen día, buen día. Feliz primero de septiembre. Yeah.

0: Viste que llega septiembre, anoche ya hubo una lloviznita, creo que son los indicios de la primavera, ¿no? Que se asoma. Todavía nos quedan, mirá, 20 días para la primavera, pero yo ya voy haciendo la cuenta regresiva. A mí me encanta esta época del año, me encanta este mes. Así que, la verdad, hoy arranqué con otra energía y te digo, ayer lunes 31 a la noche me prendí un saumerio. Sí,
1: bien.
0: Dije, ¿sabes qué? Vamos a terminar agosto bien. Pero tengo un saumerio por las dudas. Como siento que para, sí, para cerrar etapas, para todo, todo. Ahí como
1: te tendría que haber imitado.
0: Dejé todo en agosto, lo malo, ¿no? Lo bueno que se vino conmigo y me lo llevo para septiembre.
1: Mamita querida, ayer agosto. A mí no me soltaba. Después en alguna pausa voy a hacer catarsis con
0: me
1: vos.
0: Me parece
1: ¿me
0: bien.
1: Haces el aguante?
0: Sí,
1: necesito que hacer algo así como un abrazo, ¿viste?
0: Porque no, aparte te viene bien abrazo, porque es martes romántico, acordate.
1: Hoy es martes. Hoy románticos con
0: Aura. Y a la gente le encanta, sí.
1: Románticos con Aura. No, no, lo de ayer fue, yo decía, por Dios, agosto, soltame ya.
0: No, ya está.
1: ¿Viste? Porque no son solo cosas que a uno le pasa, a veces uno liga, ¿viste?
0: Sí, también.
1: Te toca estar y bueno, hay que bancarlo.
0: Exacto.
1: Es así, hay que estar. Bueno, así arrancamos con un equipazo, como siempre, con algunos recambios, pero la esencia no se pierde.
0: Jamás.
1: Con Malky Miranda, como siempre, en la producción, con una mañana llena de testimonios, de emociones, de historias, un montón de todo. Así que prepárense porque vamos siempre variados y pendientes de lo que pasa en el minuto a minuto. Con nuestro querido Johnny Cruz, para llevarnos a pasear por las cámaras de la ciudad, para mostrarte la referencia audiovisual de cómo estamos, qué nos ponemos, cómo está el día, si llueve, si no llueve, si está el pavimento mojado, si sale el sol, si está el amanecer, para salir de casa. Y nuestro querido Alan González, que hoy se trae... Yo creo que nos va a hacer bien a todos.
0: Bueno.
1: El espabilador de hoy es...
0: Es que te voy a decir, ¿cuándo no está preparado él? Él siempre,
1: no,
0: él siempre.
1: No, bueno, tengo un par de días. Mira, agosto también lo tengo a este. No me hagas retroceder porque este también...
0: Hay para sacar factura ahí.
1: Para pasar factura. Todo. Agosto nos sacudió a todos. Hoy... A ver, subí un poquito. Esto es un adelanto.
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1: Veo que viene muy preparado porque ya le saqué la ficha. ¿Esta es una versión de CAE, Alan González?
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1: me desgarra. Tranquilamente.
0: Tranquilamente.
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1: ¿Estarás Josema escuchándonos?
0: Siempre, sí, seguramente.
1: Te mandamos un abrazo grande. Bueno, prepárense porque hoy es martes de Románticos con Aura. Además, martes,
0: sí.
1: Mes del amor, Románticos con Aura. ¿Qué más querés, Aura?
0: En ese orden, mirá, en ese orden. Che, me quedé con un saborcito amargo y lo hablábamos recién, ¿no? El partido anoche. Yo miraba la lluvia y digo, ay, la gente que está en la cancha... Pero bueno, vamos a después a hablar bien de eso, ¿eh?
1: Hablando de las cosas que me pasaron ayer...
0: Una de las tandas.
1: Llegué a casa y dije, lo único que voy a hacer es regalarme ver el partido de gimnasia. Me armé un yogurcito con cereales, que fue la cena.
0: Buen horario.
1: No, ya eran 8:30, digo, ya no, uno no quiere cocinar nada, la patrona estaba ahí media tensa la cuestión. Y demás, bueno, me preparé un yogurcito exactamente a ese nivel. Me siento en la cama a ver el partido, viste, que te llevas el vasito. 0-0, complicado, complejo el partido, difícil, no era una buena noche para el Lobo, gol del polaco.
0: No,
1: minuto 70.
0: Dios,
1: golazo.
0: Ahí respiramos.
1: Basta, vamos, gimnasita.
0: Listo.
1: Y empecé a cabecear, ¿viste? Cuando empezás, tac, tac, a cabecear.
0: Claro.
1: 1, 2, 3, dije, bueno, vamos que aguanta, vamos, no, ya está, pum, me dormí.
0: Sí.
1: Hoy me desperté, estaba en la propaganda, salió el Chiquitapia, no sé quién salió en la señal que emite el partido. Abro el teléfono. ¿Empató gimnasia?
0: No, bueno.
1: Partido
0: duro, difícil.
1: No, tremendo. Así que, bueno, habrá que prestar atención al Lobo, ¿no? No es un buen momento futbolístico para gimnasia. Así que, bueno, después vamos a hablar de esto de River, de Boca, del deporte, de lo que está pasando en el mundo. Hay un montón de cuestiones. ¿Qué tanto por delante, Agu?
0: Exactamente.
1: ¿Estás lista?
0: Listísima.
1: ¿Ya preparaste tu tecito?
0: No, lo vi. Yo enseguida, antes del despabilador, ahí arranco.
1: Ahí preparo con vos el mate, entonces. ¡Feliz septiembre para todos! ¡Arriba, Jujuy! Vamos con otra energía. Dale que pasamos agosto.

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0: De la mañana, 27 minutos. Y por supuesto, como siempre, queremos arrancar la mañana de la mejor manera. Y por eso tenemos algunos consejos para vos. 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A ver, escuchemos un poquito.
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1: Y por supuesto, para que arranques la mañana bien informado, te vamos a decir la información del clima en los diferentes puntos de la provincia. Y arrancamos con San Salvador de Jujuy. La mínima para el día de hoy, 14 grados. La máxima va a ascender hasta los 23. El cielo va a estar parcialmente nublado. Pálpala, hoy con una mínima de 15 grados, una máxima que va a llegar a los 24. El cielo también va a estar parcialmente nublado. Perico, hoy con una mínima de 15 grados, una máxima que llegue a los 24. El cielo también estará algo nublado. San Pedro de Jujuy, hoy con una mínima de 16, una máxima así de 29 grados. Calor en San Pedro de Jujuy, el cielo va a estar algo nublado. Libertador, hoy la mínima 19 grados, la máxima llegará hasta los 28 y el cielo también estará algo nublado. Nos vamos al norte de la provincia, Purmamarca, hoy con una mínima de 4 grados, una máxima de 17, el cielo también estará algo nublado. Por último, La Quiaca, que amanece con una mínima de 1 grado, una máxima que llegará a los 18 y el cielo va a estar soleado.
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3: Y lo que necesitas saber está siempre en la portada de Todo Jujuy. Vamos a darte algunos títulos importantes a esta hora de la mañana. El paso de Hama nuevamente inhabilitado y bajó un 50% la cantidad de camiones varados. Esta quizás es la buena noticia. En la tarde de ayer se volvió a habilitar el paso de Hama y bajó la cantidad de camiones varados en el complejo fronterizo. Vamos minuto a minuto siempre con la información oficial. Messi, la noticia más dura para todos los argentinos. Otra vez remarcamos, ¿no? Que el lunes bravo para todos. Messi anunció que se retira de la selección argentina. Ya no tengo más para dar. Presentaron el libro Ciudades Azules, una mirada sobre cómo viven las personas con autismo los espacios urbanos. Además, el Lobo dejó escapar un triunfo en el final y empató con Agropecuario. Claro, consiguió el gol sobre el sprint final del partido, pero también en esa misma parte, en esa misma paréntesis del cotejo, se lo empataron. Y Agropecuario pone en duda el momento futbolístico del Lobo. Un jujeño fue condenado a 35 años de prisión por abusar de 4 menores. Y además, Islas Malvinas, Donald Trump, sugirió que Estados Unidos podría revisar su postura. Algunos de los títulos en Todo Jujuy.
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3: Y a esta hora de la mañana, más allá del título que acabamos de compartir con vos, que tiene que ver con el estado de transitabilidad en el paso de Hama, queremos contarte que absolutamente todas las rutas de la provincia, de acuerdo al informe que nos envía cada mañana la Secretaría de Seguridad Vial y también la Policía de la provincia, están transitables, pero con extrema precaución. Siempre remarcamos, circular bien atentos, con luces encendidas y con la velocidad, siguiendo, como siempre, la señalización, los ingresos y egresos a la ciudad de San Pedro y algunas partes, sobre todo en ruta nacional, que no se encuentran en buenas condiciones, sobre todo si lo haces, por ejemplo, por la ruta 52. Después, luces encendidas, cinturón de seguridad de manera obligatoria. El casco si vas en moto, por favor, tu familia, tus compañeros de trabajo te están esperando siempre. Si vas a cruzar por senda peatonal y por pasarela para arrancar bien este mes, para arrancar bien esta jornada.
1: Nos vamos a la página de Aeropuertos Argentina para ver el estado de los vuelos para hoy, 1 de septiembre. Y tenemos varias particularidades, así es. Y ahora justamente te vamos a estar informando. Mira, 9.50, sí, es el vuelo 1565 con destino Córdoba. Este vuelo está en horario. A las 11 de la mañana es el vuelo 1513 de Aerolíneas Argentinas con destino Aeroparque, también se encuentra en horario. Por la tarde, en 18.40, es el vuelo 1515 también de Aerolíneas Argentinas con destino Ezeiza, también se encuentra en horario. Nos vamos ahora sí para los arribos. Vamos a ver quiénes están.

0: chequear toda la documentación y las medidas de tu equipaje.
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0: Y en las redes, sí, ya te puedes comunicar con nosotros por WhatsApp al 3884-737873 y por supuesto también por nuestra transmisión en vivo en YouTube. Nos buscás Canal 4 en vivo y allí le das un like al vivo, lo compartís y nos vas dejando algún comentario lindo como nuestros amigos. Mira, buen día para Ramón Barro que ya arrancó.
3: Ya arrancó saludando. El cóndor, ya está volando. Marcelita Bazán, hace cuánto tiempo que no la vemos de las 308 viviendas. Le mandamos un abrazo enorme, bien temprano arriba, Jujuy. Mirá lo que nos ponen por acá. Bizcochitos cósmicos. Ese es el... Vos autorizaste esto, Agu, así que hacete cargo, ¿no?
0: ¡Yo!
3: Bizcochitos cósmicos. Un abrazo enorme. Y en el chat de YouTube también, Cintia y Oscar Guillermo. Desde el Carmen. ¿Vos querías buñuelos?
0: Quiero.
3: Bueno, tenemos que buscarlo, Oscar Guillermo Venegas Lara.
0: Muy bien, por favor.
3: El puente entre la
0: que
3: necesidad...
0: Que se llegue.
3: El sabor. Le mandamos un abrazo enorme a toda la gente del Carmen. 636.
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3: Reabrió el paso de Jama y se redujo a la mitad la cantidad de camiones varados. El paso de Jama volvió a quedar habilitado para todo tipo de vehículos luego de una restricción temporal por fuertes vientos. Desde Seguridad Vial informaron que se redujo cerca de un 50% la cantidad de camiones varados. El cruce fronterizo funciona de 8 a 18.
0: Condenaron a 35 años de prisión a un jujeño por abusar de cuatro menores. Un comerciante de 45 años fue condenado por múltiples delitos sexuales cometidos entre 2013 y 2024 contra cuatro menores de edad, entre ellos dos de sus hijos. El tribunal hizo lugar al pedido de la fiscalía y fijó una pena de 35 años de prisión.
3: Investigan la muerte de un hombre hallado con golpes en Higuerillas. Un hombre de 40 años fue encontrado sin vida en una vivienda de Casio Higgins en Higuerillas. Según las primeras actuaciones, presentaba lesiones en el rostro y un grave traumatismo en el cráneo. La justicia ordenó la autopsia y el caso es investigado como muerte dudosa.
0: Renovarán 100 kilómetros de la Ruta 1 entre San Pedro y Caimancito. El gobierno de Jujuy proyecta intervenir un tramo clave de la Ruta Provincial número 1 con una inversión cercana a los 70 millones de dólares. La obra buscará mejorar la seguridad vial, el transporte de cargas y la conexión productiva, además de ofrecer una alternativa a la Ruta Nacional 34.
3: Gimnasia de Jujuy empató con Agropecuario y quedó tercero. El Lobo igualó 1-1 ante Agropecuario en el Estadio 23 de Agosto por la fecha 27 de la Primera Nacional. Cristian Menéndez puso en ventaja al equipo jujeño, pero Juan Cruz Vega empató a los 93 minutos. Gimnasia suma 46 puntos y quedó tercero en la zona B. Este título y más en todo Jujuy, 6:38.
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3: 6 de la mañana, 38 minutos. Vamos rápido preparando ese desayuno, los chicos al colegio y vos seguramente ya con auriculares, listo con la mochila, listo para partir rumbo a la parada del colectivo, para compartir el vehículo con tu compañero de trabajo, esperando en la esquina, ¿no? Para ese aventón clásico que te acerca al destino y a las responsabilidades del día de hoy. Saludo a los choferes, a todos los amigos que arrancaron mucho más temprano. Algunos títulos en la propuesta informativa de Infobae. El presidente encabezará este martes una nueva reunión de gabinete en la que podría conversar con Patricia Bullrich sobre una propuesta que la senadora plantea. En el encuentro no estará el ministro de Economía, Luis Caputo, quien viajó a los Estados Unidos para una cumbre del G20. Es el título destacado de Infobae. Milei sigue de cerca el impacto de la morosidad y analiza ordenarle al Banco Central una medida especial. No, las deudas no paran, ¿eh? Y vamos a hablar de este tema a lo largo de la mañana. Kirchner habló sobre los dichos de Trump por las Malvinas. No podemos depender de nadie, tenemos que hacer los deberes. El último acto de amor de Messi. Las señales durante el Mundial que anticiparon su despedida en la selección argentina. Bombazo y una burla de mal gusto de Inglaterra. Los medios del mundo tras el adiós de Messi a la selección. Estoy más triste que cuando murió mi abuelo. Algunas de las citas textuales, los testimonios de la gente a Infobae tras el anuncio de Messi. La lista de futbolistas que asoman como la renovación de la selección en el próximo Mundial. Y cómo reaccionaron en el programa El Chiringuito al retiro del 10 de la selección argentina. Algunos de los títulos en infobae.com.
0: Y nos vamos directamente a la página de Clarín, también para ver cuáles son los principales títulos. Y en su portada, por primera vez, Trump admitió que podría retirar el apoyo a Gran Bretaña en la disputa con Argentina por la soberanía de Malvinas.

0: Siempre reviso todas las posiciones, afirmó el presidente estadounidense al ser consultado por la prensa sobre esa posibilidad. El diario británico The Telegraph había revelado que el gobierno de Estados Unidos utilizó esa amenaza contra el primer ministro Andy Burnham por no aumentar el gasto en defensa para la OTAN. Seguimos con más títulos. El fin de una era. Messi anunció su retiro de la selección. Me vacío, ya no tengo más para dar. El retiro del capitán, el futuro de la selección argentina sin Lionel Messi, los tres interrogantes, el asterisco clave y el impacto económico. Declaraciones juradas. ¿Cuánto aumentó el patrimonio de los hermanos Milei? Así es, el adiós de Messi, la noticia que Chiqui Tapia no quería escuchar. En Nueva Pompeya colapsó una escalera mecánica en la estación del tren Belgrano Sur. Hay varios heridos. Opinión. Adiós Messi, la historia es mejor porque tuvo claros oscuros. Despidió a su capitán Enzo Fernández. Volvió a escribirle a Messi 10 años después de aquella carta en la que le pedía que no se fuera. Deja la selección. El emotivo video de despedida de Messi, la canción que eligió y la frase que marcó su carrera. Hizo 8 goles y batió récords. Así fue el último mundial de Messi a los 39 años, con el cuerpo al límite y más argentino que nunca. Las frases más destacadas, ¿qué dijeron del anuncio de sus compañeros en la escaloneta? Di María y otros históricos. Dejale tuyo a Leo, gratitud y admiración. Los mensajes de los lectores de Clarín a Messi. Por último, en primera plana, impacto mundial. Así reaccionaron los principales medios del planeta. Estos son los títulos en la página de Clarín.
1: 20 minutos para llegar a las 7 de la mañana. ¿Querés mandarnos un mensaje? 388-473-7873. Ya estamos en YouTube en vivo, Canal 4 Jujuy, para que nos siga como cada mañana. ¿Estás extrañando un poquito tu Jujuy? Bueno, acá te mostramos imágenes, compartimos historias, testimonios y seguimos compartiendo mucho más que buenos momentos. Nos vamos a la portada de Minuto1.com. Gracias, bien grande, con Lionel, Andrés Messi como foto. Me vacié. Messi se retiró de la selección argentina. Un viaje hermoso. 10 momentos eternos para celebrar el camino de Messi por la selección y el fin de una era. Así reflejaron los medios del mundo el retiro de Messi. Detrás, un montón de nombres, ¿no?, que marcan o marcaron la diferencia en el fútbol y en el deporte mundial. Avanza la organización por la visita de León XIV y Karina Milei recibió la cúpula episcopal. Además, sin problemas, Callejero Fino negó que el arma encontrada en su camioneta fuese suya. Seguirá el cantante detenido. El Niño se intensifica y proyecta anomalías térmicas sin precedentes en toda la República Argentina. Y además, Trump confirmó que Estados Unidos podría revisar su postura sobre las Islas Malvinas. Algunos de los títulos en Minuto1.com.
0: Y nos vamos a la página de Ámbito, en este caso para ver los principales títulos en economía. Ajuste, se agota el margen para más motosierra y los empresarios piden avanzar contra la evasión. Seguimos con algunos títulos. Tarifas de luz y gas, aumentos de hasta 1,75% y un nuevo tope de 200 kilowatts para consumo eléctrico subsidiado. El PJ no descarta ir a la justicia. En la previa al presupuesto 2027, el oficialismo retoca y alertan por opacidad estadística. Clave la carrera dólar versus inflación. ¿Es buen momento para sacar un crédito hipotecario UVA? ¿Qué opinan los expertos? ¿Y qué hay que entender antes de hacerlo? Escándalo por la privatización de Transener. Con un reparto de dividendos, los Neu recuperaron 2/3 de lo pagado. Conmoción en el fútbol mundial. Messi anunció que se retira de la selección argentina. Me vacié, ya no tengo más para dar. Encuentro en Casa Rosada. Visita del Papa León. La iglesia dio detalles de los preparativos tras una reunión con Karina Milei. Datos oficiales. Coparticipación. Se frenó la caída de los recursos enviados a las provincias, pese a que el IVA no levanta. Bancos, los más golpeados. El S&P Merval en dólares se hundió un 12% en agosto y el riesgo país escaló 80 puntos, el mayor salto desde febrero. Impacto en el bolsillo, transporte, alquileres, prepagas, colegios y más. Uno a uno, todos los aumentos de septiembre. Y por último, gracias a la moderación de alimentos, inflación de agosto. Estima nueva desaceleración que llevaría el IPC por debajo del 2%. Estos son los principales títulos en la página de Ámbito.
1: Buen día para todos, arrancamos septiembre. 15 minutos para llegar a las 7 de la mañana. 388-473-7873. Está costando salir un poquito de la cama. ¿Cómo andan todos por WhatsApp? ¿Cómo andan los amigos de YouTube también? Abrazo enorme. Hola, María Montaño. ¿Cómo están los perales? ¿Llueve o no llueve?

0: Linda llovizna la del día de ayer. ¿Cómo estás, Cecilia? Un abrazo enorme. Hoy Lenet 2 sin clases, ¿sí? Lamentablemente falleció un alumno, así que están de duelo. Enviamos nuestras condolencias a toda la institución educativa y un fuerte abrazo también para toda la familia. Hola, Oscar Guillermo. Vamos a ir por el Carmen, ¿eh? Este septiembre vamos con todo el equipo de Arriba Jujuy y tomamos el Buñuelódromo, ¿no?
1: Me encantaría. Yo estoy, ¿eh? Yo estoy.
0: Vamos, buscamos a la campeona provincial, campeona nacional. Viste que hay un poquito de todo. Cada bandera tiene...
1: Muy bien, sí, es cierto.
0: Vamos a ir encabezados por el general Alan González. Iremos a favor de lo dulce siempre. 15 minutos para las 7 de la mañana. Buen día para todos, dale, prepárate arriba.

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0: un minutito nada más para llegar a las 7 de la mañana. Y si yo tengo un consejo, no sabes quién viene.
1: ¿Quién viene?
0: Para los

0: así, tremendo.
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2: 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Bueno, Agu,
1: sí.
2: Llega septiembre,
1: sí.
2: Se fue agosto,
1: sí.
2: Estamos todos recontra calientes, quedamos medio enojados con agosto y dijimos...
1: Ah, bueno.
2: ¿Sabes qué, agosto?
1: Tomás.
2: No nos vamos a poner a tu altura. No, no, mirá, agosto, a vos te digo, agosto, a vos que estás del otro, a vos que nos metiste 72 días, a vos que estiraste el mes a más no poder, que nos pusiste chinchudo, que nos tiraste todo el viento norte encima y demás, vamos contra esa energía. ¿Y vamos, y con qué? No lo vamos a hacer con odio, no lo vamos a hacer con rencor, no lo vamos a hacer con tristeza, no nos va a pagar agosto, Agu.
1: Para nada.
2: Lo vamos a hacer con amor.
1: ¡Ay, me encantó! ¡Muy bien!
2: Le vamos a poner mucho más amor. A todo. A la vocación, a la profesión, a la amistad, a los momentos, a la radio, al streaming.
1: Este septiembre es el mes del amor.
2: Totalmente.
1: Ay, vamos a hacer todo con amor.
2: Todo, hoy es todo con amor. Pausa noticias y a la vuelta tenemos un cartón del bingo lobo del amor.
1: Ah, bueno, muy
2: el
1: bien.
2: Bingo lobo del amor.
1: Todo del amor.
2: Todo del amor. El bingo lobo del amor... Con Alan González del Amor.
1: También.
2: Alan Taquicardia González.
1: Muy bien.
2: Va a estar de la mano de Malca Carótida también. Vamos a estar con este regalo.
1: Y para Johnny.
2: Johnny
1: que recién hablé un poquito ahí en off, está muy enamorado.
2: Johnny,
1: y más enamorado de todos nosotros, creo yo.
2: A Johnny le hicieron un estudio hace muy poco.
1: No.
2: Pensaban que tenía mal de Chagas. No. Y después, porque le dijeron, no puedes tener el corazón tan grande.
1: No.
2: Johnny Corazón también está con nosotros. Bueno, estamos regalando un cartón del bingo del amor, pero
1: sí.
2: La gente nos tiene que contar. Despabilador romántico de por
1: obvio,
2: medio.
1: Obvio.
2: Lo más romántico que hizo. Oh. Chiquitito. Chiquitito, cortito.
1: Tipo esa locura que hiciste por amor.
2: Yo, no sé, o un audio 15 segundos como
1: sí.
2: Mucho. Como mucho. Cartón del bingo lobo, un cartón que te puede cambiar la vida.
1: Con amor.
2: Como el amor. Con amor y como el amor. Exactamente, algo. Así que pausa chiquitita.
1: Sí.
2: Y venimos, prepárate, ¿no?
1: Muy bien,
2: prepárate,
1: muy bien.
2: Te va a bombardear Cupido la vuelta.
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5: El gobierno está dispuesto a ceder puntos de la reforma política para insistir con la suspensión de las PASO. En Nación aseguran que es el único capítulo que Javier Milei considera prioritario. La discusión volvió a aparecer en la última reunión que La Libertad Avanza y el PRO mantuvieron en la Casa Rosada. Callejero Fino seguirá incomunicado y deberá declarar hoy por circular en una camioneta sin patente y llevar un arma. El cantante se encuentra detenido en la comisaría cuarta de Benavides. Sus familiares se acercaron en las últimas horas a llevarle comida. Una delegación del Vaticano llegó a Buenos Aires para organizar la visita del Papa León XIV a la Argentina. La comitiva de la Santa Sede aterrizó en el Aeroparque. Recorrerá los distintos escenarios previstos para los actos que se

0: realizarán durante la recepción del Santo Padre. El jefe de la Iglesia Católica estará en el país del 8 al 11 de noviembre con actividades previstas en Capital Federal, Córdoba y Luján. Estados Unidos confirmó que bombardeó objetivos en una isla de Irán. Colocaban minas en el estrecho de Hormuz. El CENTCOM afirmó que el operativo alcanzó dos lanzadores de la Guardia Revolucionaria. Luego, Teherán respondió con misiles contra bases en Jordania.
1: Arriba Jujuy.
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3: ¿Qué fue lo más romántico que hiciste?
4: Uy, déjame pensar.
3: Pensá bien por la duda, ¿no?
4: No, no, bueno.
3: Pensá bien por las dudas.
4: Tengo una, bueno, dame.
3: Una cuestión temporal también va por ahí. Una cuestión de calendario, fíjate.
4: No.
3: Por las dudas, digo, no sé. Mira, yo he hecho tantas cosas por amor.
4: No, bueno, no me quemé. Vos pensás, yo hice tantas.
3: Me he ido a otras provincias, sí, a otros países por amor.
4: Por amor. Sola.
3: Ahí, sola.
4: Construyendo la vida.
3: Todo. He pasado hambre, frío, calor, sueño.
4: ¿Y cuál fue lo...?
3: No, y acá estamos. Sobrevivió el amor. Esto es lo que quedó del amor. ¿Es usted lo más romántico
4: tengo,
3: que hizo?
4: Uy, tengo una lista.
3: A ver, una lista,
4: es que,
3: bueno.
4: Hay un par que no... Prefiero resguardar la historia.
3: Nah,
4: dame un tiempito.
3: Bueno. Que arranquen los oyentes, rompiendo hielo.
4: Tengo un par por acá. Hola, Pablo, querido. Lo tengo al rifle bajo la viña también. Tengo un par de románticos acá en el WhatsApp personal, pero la gente está jugando. Yo, por amor, le llevé serenata a mi... No. Dame... Ahí está. Dame un Josema.
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4: Yo, por amor, le llevé serenata a mi novio, porque el hombre también es merecedor.
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3: muda que
4: quedaron.
3: No,
4: un
3: muda.
4: Antes y un después en la historia del amor es esto.
3: Muda. No, una maestra.
4: Agustina, mirá, toca ya.
3: Y es que sí, tenía que ser Agustina.
4: Impresionante.
3: ¿Te das cuenta?
4: No, metiste ser... no, subas a cococho
3: no
4: de una historia.
3: No llegué ahí, pero no. Es que se llama, es buenísimo.
4: Impresionante.
3: Una maestra.
4: Impresionante.
3: No, me dejó muda, te digo, ¿eh? No sé si alguien supera este mensaje, ya te digo.
4: Tremendo, estás recontra. Alejandra, aquí no, tenés que contar una historia, Ale. Si no, no participás del día de hoy. Isabel, Laura, Fabián, Isa, historia. Hoy nos cuentan una historia de amor. La locura de amor. No, este es muy fuerte.
3: No,
4: esto no es.
3: Pará,
4: no está bien.
3: Se pasó tres pueblos.
4: Claro. Mira, allá atrás, amigo. No, esto no.
3: ¿Qué pasa? Eso no sé si es amor, ¿eh?
4: Sí, una por la duda, de... vamos a... No, estamos hablando de un icardiada acá, eso no.
3: No. Bueno, aunque el amor es el amor. Suavicemos el mensaje.
4: Corazón partido, ponen por acá. No estoy para historias de amor. En el amor y la guerra todo se vale.
3: ¡Ah!
4: ¡Fuerte!
3: Bueno.
4: ¿Aguanta? Saludos a las chicas del Salvador. Qué bien el acto, Agus.
3: Muy bien.
4: Tuvimos imágenes exclusivas, ¿no?
3: Sí, excelente.
4: La rompieron todos. Ámbar y Aria, le mandamos un besote grande. A Luana también, un abrazo, querido.
3: Hoy es el cumple, mira, 8 añitos para Johnny de la Escuela Ceballos, dice, un fuerte abrazo de su papá, mamá y su hermano Pablo. Que pase un excelente cumple y que disfrute junto a los compañeritos.
4: César, querido, César, mandanos un texto que no podemos atenderte. El doctor Pablo pidió esta canción, le mandamos un abrazo.
3: Ah, muy bien.
4: No, arrancó romántico el día de hoy.
3: Me voy rápido, mira, al chat de YouTube. Ah, bueno, muy bien. Me gustaría que Cintia Flores, que Ramón Barro, mira, que Oscar Guillermo Venegas también, Cecilia María.

0: María Montaño. Bueno, un montón, ¿eh?
1: Lo mismo, déjame decir
0: Fede
1: algo.
0: Sánchez.
1: Por amor a la comunicación, por amor a las redes sociales. Es abismal la diferencia entre la participación de la gente de WhatsApp y los del chat de YouTube.
0: No, escuché el último mensaje que tenemos en YouTube. Buenos días, mis crujientes bizcochitos de manteca.
1: ¿Qué le pasa?
0: Empecemos septiembre con todo. ¿Cómo va a estar el clima hoy? Nos preguntó Ari Juárez.
1: Hoy el clima...
0: con amor.
1: Cielo totalmente despejado.
0: Muy bien.
1: Mejillas...
0: coloraditas.
1: Coloraditas. Abrazos y besos. Tormenta de besos y abrazos para el día de hoy. Así va a estar el día de hoy. Somos Daniel y Oscar desde el Laboratorio de Buenos Aires en Berazategui. Les mandamos muchos saludos, los vemos siempre, en especial para Agustina, que tiene su admirador Daniel. Tenés el fan club Agumedi en Berazategui.
0: Y bueno, les mandamos un saludo enorme para Daniel.
1: Amor por Agumedi se llama también.
0: Bueno, un saludo enorme.
1: El fan club, exactamente.
0: Buen día, Timón y Puma. Para bueno. ¿Quién es Timón y quién es Puma?
1: Claro,
0: aclaremos las cosas.
1: Por la duda.
0: Claro.
1: Cartón del Bingo Lobo te estamos regalando. Despabilador romántico. No se me vaya, Alan querido. Hoy nos contás qué es lo que hiciste, lo más romántico que hiciste.
0: Lo más romántico.
1: Cartón del Bingo Lobo, que te puede cambiar la vida. El Bingo Lobo Express.
0: Estoy esperando que aparezcan algunos de los románticos de siempre. Por ejemplo, nuestro amigo René el taxista, tipo romántico,
1: tipo
0: enamorado.
1: Romántico.
0: Estoy esperando a Don Maxi, a Doña Natalia. No, a Don Maxi no, a Don Esteban.
1: Don Esteban, Don Esteban.
0: Y a Doña Natalia. ¿Y a quién más? Hay muchos románticos
1: en
0: la mañana.
1: Estoy más sola que el Chacho Coudet.
0: No.
1: Me preocupa más el viento norte que el soltero más codiciado de la provincia, dice Alicia.
0: Pará,
1: esta
0: ¿y quién
1: canción
0: sería el soltero más codiciado de la provincia?
1: Por ella está más preocupada por el viento norte. Esta canción es para vos, escucha. Vamos, Ali. Ojalá que te agarre Cupido, mira un flechazo en el lomo,
0: ay,
1: te metas.
0: Sí. Buen día, hermosa música. Saludos de parte de Lauti, que no se puede levantar. Vamos, Lauti, arriba, arriba.

0: que el gringo, por ejemplo, haya hecho por amor, lo más romántico.
1: Creo que le estás apuntando a los madrugadores, ¿no?
0: Sí, sí. Porque siempre saluditos para tal, para tal, para tal, pero nunca está ahí, ¿viste?
1: No se la juega nadie hoy, ¿no? Están en silencio.
0: La soledad. Empezaron a llegar algunos audios. ¿Alguno será de alguna cuestión romántica? Te digo que para mí hasta ahora nadie le gana a Agus, que dijo: yo llevé serenata.
1: Impresionante.
0: No sé si alguien gana eso.

0: Ay, qué lindo. Chicos, buen día. Lo más grande que hice por amor fue en mi secundaria. Me gustaba una chica y era tanto lo que yo quería que ella sea mi primer beso, mi primera cita y sobre todo mi primera novia. Me cuidé mucho para que ella sea todo eso. Junté fuerzas y valor y al final me animé a expresar todo y se pudo concretar. Muy bien, muy bien.
1: Crack, bien. Bala de plata, Alan querido. Tengo texto, tengo información.
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1: Un día, por amor fui capaz de renunciar mejillas a un camino que pensé que tenía marcado. Había comenzado mis pasos en una congregación y en mi último viaje a un postulantado, ella me dejó una carta muy hermosa en un libro de poemas que sabía escribir. Tiempo atrás me había dicho que no me quería querer. En esa carta me confesaba su amor y al volver de aquel viaje me perdí en sus ojos y

0: Entregué mi corazón en un beso en una mañana de junio. Duró poco, pero conocí el amor de un modo distinto. Tremendo. Tremendo. En un viaje de congregación. De un postulantado.
1: Es que hay historias. Anónimo. Hay historias. Tremendo. Que uno no lo puede creer, ¿eh?
2: No puede haber.
0: 250 nos mandó 250 nada más. No, tiene que mandar la historia, tiene que mandar el nombre, tiene que mandar el apellido. Y la palabra bingo, dice. No, no alcanza.
1: Escucha. Chicos, mi historia de amor más loca fue cuando le confesé a mi mejor amigo el día que fuimos a ver un pesebre. Che, mucha cuestión. Mira, ojo, ¿eh?
0: Viene por ahí.
1: Ojo. Ojo. Le fui a confesar a mi mejor amigo el día que fuimos a ver un pesebre viviente. Aún me acuerdo. Le declaré mi amor a él y fue correspondido. Éramos dos adolescentes de 16 años, el famoso amor de secundaria. Nos pusimos de novios y también hicimos la escena blanca juntos. ¡Qué lindo!
0: ¡Hermoso!
1: Muchas confesiones de amor acá.
0: Sí, sí, sí, sí. No me gusta vivir así. Tengo uno acá anónimo. Tengo la fuente, está chequeado, pero tengo anónimo. Adolescencia.
1: Sí.
0: Al tipo le pusieron pasacalle en Belgrano y la Valle para su cumpleaños.
1: No.
0: Con esta canción de fondo, sonaba NSYNC en ese momento. Él soñaba con ser periodista deportivo o un ex-sync. Le mando un abrazo enorme.
1: ¿Pasacalle?
0: Pasacalle en Belgrano y Lavalle. En esa época, imagínate.
1: ¿Se estila era, todavía?
0: Era como una pantalla gigante en esa época.
1: No, olvídate.
0: Hoy sería una pantalla gigante.
1: ¿Pero todavía se estila
0: antes
1: o no?
0: Era pasacalle. No sé.
1: Ojo, ojo. Cuando hay un vacío. Chicos, mira, sí. Lo más grande que hice por amor fue esperarlo por mucho, mucho tiempo. Hoy, ya con 21 años juntos y 3 pichones, sé que esperar tanto fue por algo. Te amo, Alejandro, dice Belén. Pero Belén, contame.
0: Claro, falta ahí.
1: ¿Lo esperaste durante mucho, mucho tiempo? ¿En qué sentido? ¿Con qué? Me falta una parte de la historia ahí.
0: Te voy a mandar...
1: Ay, mira, esto es amor, ¿eh? Por amor, llegué todo el año tarde a clases para poder acompañarla hasta su escuela. Eso es amor, ¿ves? Pueden explicarle a mamá, papá, qué pasó ahí con la libreta, ¿no? Pero todo el año llegó tarde por acompañarla. Muy bien.
0: Está muy bien, está muy bien. Subí un poquito esa cortina, Alan. Donde quiera que esté. Hemos estado juntos por mucho tiempo. ¿Tenés que irte? Por favor, no te vayas. Simplemente no puedo vivir sin ti. Así que escúchame, no te vayas. Esto arruinaría mi mundo entero. Dime que te quedarás. Así estoy. Seba, 157. No, es una cosa tremenda lo que nos manda por acá la gente.
1: Mira, dice, buen día, Abus y Cris. Hoy es el cumpleaños de mi hijo Franco y con Chimuelo... Le deseamos un hermoso día. Chimuelo es el que te enamoró a vos.
0: Claro, ¿dónde está Chimuelo?
1: Y mandaron una imagen de Chimuelo también.
0: ¿Dónde está la foto de nuestro año?
1: Abrigadito. No.
0: Dámelo a Chimuelo.
1: Sí.
0: No, no,
1: sí,
0: yo,
1: sí,
0: lo,
1: sí.
0: Yo Chimuelo, lo quiero a Chimuelo. No doy más. Mira, no. Lo quiero mucho.
1: Ay,
0: a Chimuelo.
1: ¿Usted se enamoró de Chimuelo?
0: Sí, yo lo quiero mucho a Chimuelo. No nos conocemos nada, pero...
1: Un amor extraño.
0: Me hace acordar a mí cuando era chiquito.
1: Ah, parecido,
0: así,
1: ¿no?
0: Así era Chimuelo.
1: Sí, una cosa así. Similar.
0: No cambié mucho, pero me veo. Lo quiero mucho a Chimuelo.
1: Bueno, feliz cumple entonces para Franco de parte de Chimuelo y de Cristian también.
0: Obvio, ¿no? Lo quiero mucho a Chimuelo. Fan de Chimuelo.
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1: Chicos, lo más loco que hice por amor, al menos hasta ahora, fue viajar a

0: De secundaria que se dio 10 años después del colegio. Fue solo un fin de semana, pero es un lindo recuerdo, nos dice Juan Guaymás. Bueno, bien.
1: Le mandamos un abrazo.
0: No, solo un fin de semana duró.
1: Ah, bueno, un poquito nada más.
0: Pero él se la jugó. Eso es lo que cuenta, él se la jugó, fue. Muy bien.
1: Bueno, ¿me dejas? ¿Es el mes del amor? ¿Es el momento del amor?
0: Sí.
1: No somos uno, somos dos en la casa.
0: Entiendo
1: que quieras amar. Así que somos, en realidad somos cuatro, pero los otros dos hacen macana todo el tiempo. Así que hoy, para que tenga un día hermoso, le mandamos un beso grande de parte de los dos. De salve mío a la reina de la casa.
0: Ay, muy bien.
1: Le mandamos anécdotas, hay un montón. Pero lo mejor que tratamos de hacer todos los días es cuidarla y protegerla. Así que le mandamos un beso
0: muy
1: grande.
0: Bien.
1: De parte del pterodáctilo y
0: por más que anoche te hayas comido el yogurcito
1: renegando y viendo el partido, bueno, está. Le mandamos un abrazo grande. Le mandamos un cariño enorme.
0: 7-21.
1: Abrazo grande, turco. Sí, estoy tramitando, dice, la nacionalidad escocesa.
0: No, bueno.
1: Un abrazo enorme.
0: 7-21. Pausa y ya vimos.

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0: minutitos para las 7:30 de la mañana y tenemos consejos. 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
1: Muy bien, 7:30 de la mañana, temón para hablar del...

0: día de hoy porque tiene que ver con el estilo de vida que lleva cada uno, de cómo nos cuidamos, qué consumimos, qué hacemos. Diabetes tipo 2, ¿sí? Hombres, mujeres, detección temprana, la importancia, qué es diabetes. Estamos con la doctora Analía Chacón, que nos visita y es un placer recibirla. ¿Cómo le va, Doc? Bienvenida.
1: Hola, buenos días. Mucho gusto de conocerlo y gracias por la invitación, por estar acá.
0: Bueno, doctora, ¿qué es la diabetes? Y preguntarle también si la estamos detectando tarde. ¿Qué está pasando con la diabetes que la escuchamos sonar cada día más seguido?
1: Bueno, la diabetes es una enfermedad crónica, es evolutiva, es metabólica y por el momento lamentablemente incurable, pero sí tratable. De ahí viene la importancia, como vos lo remarcas, de hacer un diagnóstico en tiempo para poder empezar un tratamiento oportuno. Poder diagnosticarla y empezar a tratarla cuando aún no sabíamos que la teníamos, nos permite llegar más a tiempo al tratamiento de la enfermedad y evitar las complicaciones que produce. Las complicaciones pueden ser agudas, como son los comas hiperglucémicos, los comas hipoglucémicos, o pueden ser crónicas, afectando distintas partes de nuestro cuerpo, puesto que la sangre va circulando por todo nuestro cuerpo con las partículas de azúcar y se van pegando por donde van pasando. Entonces, cuanto más precozmente la detectemos y la empecemos a tratar, menos probabilidad vamos a tener de presentar estas complicaciones.
2: Doctor, hablemos de diabetes tipo 2. ¿Qué es y por qué afecta de manera diferente tanto a hombres como a mujeres?
1: Bueno, Agustina, te cuento. La diabetes tipo 2 es la más prevalente en la población, aproximadamente un 90%. Es la que más se da en el adulto, sobre todo vinculada con la obesidad o la insulinoresistencia. Y la diabetes tipo 1, que por suerte es la menos frecuente, se da en los niños e infantos juveniles, es autoinmune, es por agresión hacia el propio páncreas en los niñitos, niños, adolescentes, adultos jóvenes, muy poco, pero más en niños y adolescentes. Y por último tenemos la diabetes del embarazo, la diabetes gestacional, que se presenta durante el segundo a tercer trimestre del embarazo. Cuando aparece en el primer trimestre del embarazo, lo más común es que la mamá haya sido diabética antes de embarazarse y tal vez no lo sabía, pero cuando aparece en ese segundo o tercer trimestre es cuando realmente se produce la diabetes gestacional.
0: Bien. ¿Hay una prediabetes?
1: La prediabetes es lo que nosotros llamamos alteraciones de la glucemia o disglucemia.
0: ¿Y esa es reversible?
1: Es reversible y es a lo que vamos justamente a detectarla más precozmente. Esto se hace porque podemos detectar glucemias alteradas en ayunas, que si ustedes quieren les doy un valor para no marearlos tanto, es cuando superan los 110 miligramos por decilitro y están menos de 125. Ahí debemos hacer una prueba que se llama prueba de tolerancia oral a la glucosa, que significa sobrecargar al cuerpo con una glucosa concentrada en agua, y de acuerdo a los valores que ahí nos den, vamos a tener una prediabetes o una diabetes. Cuando es prediabetes, es como que estaríamos en un semáforo en amarillo. Podemos revertirle y volver al verde en vez de avanzar hacia el rojo y transformarnos en diabetes, actuando sobre el estilo de vida, a veces con medicación, a veces con cambios de costumbres, el sedentarismo, todo ese tipo de cosas influyen. Muchas veces es carga genética. La carga genética nos hace predisponer a tener la enfermedad. Pero si esa semillita que heredamos la sembramos en algo fértil, por el sedentarismo, las malas costumbres alimentarias, la plantita va a salir.
0: ¿Hay pacientes más jóvenes o hay nuevos pacientes más grandes que la están detectando más tarde? ¿Cuáles son las dos variables que más
1: están? La verdad que hay pacientes cada vez más jóvenes. Hay pacientes cada vez más jóvenes con diagnóstico de diabetes. Nosotros en el Ministerio de Salud, donde yo trabajo a través del carnet sanitario, hemos bajado la edad de detección, que habíamos empezado a los 45 años con detección de glucemias alteradas, la hemos bajado a los 40 y cada vez tenemos más casos diagnosticados.
2: Doctora, ¿los síntomas de la diabetes tipo 2, tanto para hombres como para mujeres, son los mismos?
1: Son los mismos, pero muchas veces es una enfermedad silenciosa. Es una enfermedad bastante traicionera porque a veces no hay ningún síntoma y la gente se entera de casualidad. Pero si llegarían a aparecer, son los clásicos de mucha sed, muchas ganas de orinar, consecuencia de la sed, que a veces se tiene más apetito del normal, que la visión se ha vuelto borrosa, que aparecen infecciones genitourinarias tanto en varones como en mujeres, el flujo vaginal en la mujer, el ardor para orinar en el hombre. Aparecen estos síntomas a veces inespecíficos que nos hacen detectar una diabetes y a veces nada. Eso es lo peor de todo.
0: Doctora, quiero consultarle por una cuestión de la alimentación, ¿no? Porque, por ejemplo, siempre hemos contemplado que la fruta es buena.
1: Sí, lo
0: que
1: es.
0: La fruta siempre es buena y demás. Y de repente, un juguito exprimido natural a la mañana, entendemos que es lo mejor, ¿no? Siempre nos dijeron un juguito.

0: juguito de naranja a la mañana. Pero claro, está la fructosa presente y demás. ¿Hay horarios para alimentos? ¿Hay momentos para alimentos? ¿Qué nos recomienda, no? Que disparan quizás un poquito el azúcar y nosotros tenemos como que es muy bueno.
1: Claro, vos diste un muy buen ejemplo y lo que importa tal vez no es el horario, sino la forma. Una fruta entera, con toda su fibra, con la cáscara, inclusive como la manzana o la pera,

0: y enseguida el estómago la chupa como una esponjita y hace picos de azúcar. Entonces la naranja y cualquier otro cítrico, mejor en gajos, a excepción del limón, por supuesto que puedes hacer una limonada, pero si tenés un pomelo, mandarinas, naranjas, es mejor en gajos.
1: Endulzantes.
0: Los edulcorantes, siempre de stevia. La stevia es una planta natural, del cual es una planta dulce. Si ustedes prueban alguna vez la hoja de una planta dulce, como lo es la caña de azúcar al azúcar, más o menos la stevia para el edulcorante natural. Así que derivados de stevia son los mejores, los más naturales.
2: Bien, doctora, la verdad que completísimo y bueno, para que nosotros lo tengamos en cuenta, ahora nos ha dejado mucha información y algunos valores también que quizás un poco nos alertan, pero también para que lo tengamos en cuenta y por supuesto siempre recomendamos el control periódico.
0: Así es.
2: Doctora, muchísimas gracias.
0: Gracias a ustedes por la invitación,
1: gracias,
0: que
1: doctora,
0: tengan una buena semana. Gracias.
1: Cartón del Bingo Lobo tenemos y estamos sorteando ya nombre, apellido, tres últimos números del DNI que queda mucho más arriba, Jujuy, por delante.

0: 7 de la mañana, 42 minutos. Bueno, tenemos algunos mensajes, se quedaron en modo romántico algunos.
1: Impresionante. Bueno, gracias a la gente, Abu, ¿no? Que se prende, que entiende la sintonía, la buena energía. La idea es que arranquemos con otra energía, una energía distinta. Se fue agosto, pasaron agosto, así que estén contentos que no es poco, ¿no? Para los jujeños.
0: ¿Y qué tenés ahí?
1: Tengo, mirá.
0: Ay.
1: Un mundo de sensaciones.
0: 56 millones de pesos tenés en la mano. No, más. Más de 56 millones. Porque ahí hay premios extra. Hay una, dos, tres camionetas cero kilómetro patentadas.
1: Una Cronos, una Estrada, dos Chevrolet. Impresionante.
0: No.
1: Impresionante.
0: Este es el cartón que te puede cambiar la vida.
1: Totalmente, Abu.
0: Me encanta. Bueno, y hoy te podés ganar uno en Arriba Jujuy. Lo único que tenés que hacer, mandarnos nombre, apellido, tres últimas cifras del DNI y contarnos cuál fue esa locura que hiciste por amor. ¿Qué fue lo más romántico que hiciste? Y hablando de locuras que la gente hace por amor, tenemos que hablar de nuestro capitán.
1: Ay, no me lleves ahí. ¿Qué día? Bueno, hablando del lunes
0: fatídico
1: que tuvimos ayer.
0: La verdad, ayer fue un día...
1: En todo lo...
0: Sí.
1: Fue tremendo, le contamos a la gente. Metimos una catarsis temprano acá y nos dimos cuenta que no estamos solos.
0: Exacto.
1: Les pasó a todos. De alguna u otra manera, algo les pasó a todos ayer. Fue como que agosto dijo, me voy, pero les dejo...
0: Toma, pavo. Pumba.
1: Dedo en el enchufe, ¿viste?
0: Tiró la bomba y se fue.
1: No te olvides que el año que viene vengo de nuevo, ¿viste? Una cosa
0: tiró
1: así
0: la bomba
1: tremenda.
0: Y se fue,
1: bueno,
0: agosto.
1: Entre todos eso, me apoyo en el... En el meme, viste en la foto que decía, si algo le faltaba el peor lunes de la historia, era esta noticia, ¿no? La carta de Lionel Andrés Messi, un par de minutos antes del mediodía ayer, con su despedida, anunciando su retiro de la selección argentina, nada más y nada menos. Primero una carta,
0: lo que nadie quería escuchar. Lo que nadie quería escuchar. No.
1: Fue raro porque fue lo que nadie quería escuchar. Pero todos sabíamos,
0: que
1: en algún momento iba a pasar, sí. Sobre todo después de este Mundial. Por eso este Mundial creo que todos los disfrutamos de una manera especial y empezamos a comprender por qué las lágrimas de Messi en el Mundial, ¿no? Primero lo de su papá,
0: sí.
1: Primero y siempre lo de su papá, por lo que significó su papá para él. Pero también por lo deportivo, ¿no? Vos sabés, Saúl, que a mí me queda un vacío muy grande respecto a Messi... Porque logró sostener, y de hecho sostiene, una imagen, una cuestión, ¿no? Ante el mundo casi incorporada.

0: de cariño, de disciplina. Y vos decís, ¿y en qué se equivocó? ¿Viste? ¿En qué falló? Y no le encontramos una grieta a Messi. Es una carrera casi, casi perfecta, porque hasta de hecho, desde la equivocación nos enseñó que todo es posible. En algún momento Messi también se fue de la selección. Me acuerdo aquel video, ¿no? Esa nota de Martín Arévalo bajándose, Copa América, ¿te acordás cuando pierde varias finales y se baja? Dice, quizás este no es mi lugar, esto no es para mí. Y después el tipo entendió que perdiendo también se gana. Y se volvió a poner la camiseta de la selección, aquel momento de rebeldía en donde se pintó el pelo, ¿te acordás? Era otro Messi, era distinto, no se encontraba. Y perder le enseñó que lo más grande estaba por venir. Un tipo que se llevó puesto el mundo. Ayer no se fue el capitán de la selección, Agu. No se fue el ídolo de los argentinos. No se fue simplemente el que lleva la camiseta número 10, el último que jugó las dos finales más importantes del fútbol o del deporte más querido en todo el planeta Tierra. Ayer se fue de la selección uno de los deportistas más importantes de la historia del deporte, por todo lo que ganó y por todo lo que generó. ¿Quién no quiere saludar a Messi? Pasa con los actores, la admiración de otros deportistas, de otros deportes, científicos, universitarios, de todos. Es una admiración plena. Va a dejar un vacío. ¿Y qué tendrá la vida y qué tendrá el universo después para todos, ¿no? Sobre todo para nosotros los argentinos, que hemos tenido la bendición de tener dos de este tamaño. Es tremendo, tremendo. Así que nos queda ese huequito. Agu, no sé qué te pasó a vos cuando viste la carta del posteo.
1: Me quedé con algunas frases. Yo sí, tenemos que analizar una de las frases que me parece que no solo que han llenado los titulares, no de Argentina, sino del mundo, y que creo que más hemos analizado nosotros también, es: me vacié, ya no tengo más para dar. Esa frase en particular, siento que dice mucho. Hay muchos que dicen que Messi en este último mundial justamente sentía esto, como que él ya no tenía más para dar, ya lo había hecho todo, lo había intentado todo, y aún así siento que por detrás había un país que le exigía. Más allá de eso, nuestro capitán, nosotros sí lo sabemos, ¿no? De hecho, que termine la frase con "gracias Dios por hacerme argentino". Todos sabemos que Messi estuvo en la selección argentina por amor, no solo al deporte, sino que también al país. Y eso nos dice mucho.
0: Messi nos enseñó con actos, ¿no? Porque hay que ir para atrás también, y no nos olvidemos que en algún momento se criticó por qué no cantaba el himno, que en algún momento se criticó por qué su liderazgo no se parecía al de Maradona, ¿no? Ese hombre que se para en la cancha, que ordena, que grita. No, el liderazgo de Messi fue de otra cosa, porque una cosa es Maradona y otra cosa es Messi, ¿no? Son dos cosas distintas. Fue desde la rebeldía, de no bajar los brazos. Uy, esa imagen del Diego explicándole cómo agarrar la pelota en los tiros libres. Fue desde empezar de nuevo, que no te tire la derrota. Andá de nuevo, Lionel, y fíjate si no sentía la camiseta. Claro, pero era otra personalidad. Nos fue enseñando desde la humildad, desde el silencio. Y si había liderazgo y alguien tenía duda del liderazgo de Messi, fue cuando salía del vestuario, ¿no? Iban todos por atrás, esa imagen en el último mundial. Mira, hablando de aura,
1: claro.
0: Esa imagen tiene aura, ¿no? Cuando salía la selección en el último mundial y se armaba ese triángulo con Messi a la cabeza como filo, como punta de flecha, se lo va a extrañar en la selección. Pero creo
1: siempre,
0: que todos dentro estamos más que agradecidos.
1: Exactamente. Bueno, una de las noticias con la que terminamos agosto, ¿no? Como para complementar, como para decir, bueno, hasta acá llegamos. 7:49. Tenemos que ir a una pausa más, pero bueno, con esta noticia nos quedamos, ¿eh?
0: Y queda mucho más. Hay más invitados y más aún. Ya venimos, 10 para las 8.

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1: 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Nombre, apellido y 3 últimos números del DNI. Nos mandás un mensaje 3884-737873 o te das una vuelta por el chat de YouTube en donde hay un montón de gente conectada. Siempre mimamos a nuestros amigos del 4, a la gente en 107.1 que nos escucha un montón, pero en YouTube somos nuevos y hay más de 600 personas conectadas a esta hora de la mañana, así que le mandamos un besote grande a ver si activan el chat y de paso se quedan con un cartón del día.
0: Y ahora nos ponemos en modo FNE.
1: Me encanta.
0: La tenemos a ella, que es preciosa, sigue siendo preciosa, yo no sé, no le pasan los años a
1: imponente.
0: Ella, ¿eh? La vamos a presentar. Macarena García Melano es ex reina, representante de la provincia de Jujuy, ¿sí? Ella salió en el año 2012. Tantos recuerdos, tantas cosas. Si nos estás escuchando por la City, momento ideal para que te vayas un segundo a nuestra transmisión en vivo en YouTube para que puedas apreciar todo. Y vamos a hablar de la fiesta en sí. Algunos cambios, cómo fue mutando la fiesta, ¿no? Que todavía mantiene esa esencia y queremos saber cómo lo vivió ella, así que la vamos a presentar. Maca, muy buenos días, muchas
1: Hola,
0: gracias
1: Maca,
0: por venir.
1: Bienvenida.
2: Hola chicos, ¿cómo están? Buenos días.
0: Bueno, muchísimas gracias por venir. La hicimos madrugar un poquito, sí, es verdad.
2: Un poquito más de lo que madrugo, pero no pasa nada.
0: Bueno, Maca, mira, viniste arrancando el mes de la primavera, sí, el mes del amor. Nosotros ya veníamos en este modo. Septiembre sabemos que es un momento tan especial para todos los estudiantes de la provincia y queríamos tener este registro y quizás hacer esta comparación también que hablábamos un poco en off, ¿no? ¿Cómo ha cambiado en la fiesta? Maca, ¿vos qué te acordás de todos estos momentos?
2: Un poco, bueno, sí, me parece que está un poco distinta, si bien se mantiene lo que es la fiesta de los estudiantes, porque es la esencia nuestra de la provincia y de los jujeños y etcétera, pero, bueno, principalmente lo que cuando yo volví de estudiar, que me fui y estuve mucho tiempo fuera de la provincia, ya no son reinas, son representantes, por ejemplo, que está bueno el cambio, me parece que incluye un poco más y abarca más cosas, no solamente a una persona, sino también a un equipo y a toda la gente que viene atrás. Y también un poco, bueno, en mi época nosotros desfilábamos en la Avenida Córdoba, por ejemplo, en las carrozas. Y ahora es en la cultural, que por supuesto que fui el año pasado y el anteaño también, llevándola a mi pequeña y compartiendo ahí un poco. Así que, bueno, esos cambios, que son los que nosotros vemos desde afuera y los que yo comparo con mi época, ¿no? Quizás hay un montón de cambios más adentro que, bueno, la gente especialista o ustedes que están por ahí un poco más en el medio y eso lo ven. Que bueno, en mi caso no sé.
1: Maca, a vos que te tocó, ¿no? Este rol tan protagónico, ¿qué le hace tan distinta a la fiesta, ahora que ves desde afuera? ¿Por qué entra el jujeño la cuida tanto, la quiere tanto? ¿Por qué sentís que se ha metido tanto en el corazón de los jujeños, los estudiantes? Porque son todos, ¿no? Las generaciones siguen pasando, pero es la costumbre del desfile, es visitar a los carroceros, es la campaña, es dar una mano.
2: Es algo nuestro, ¿no? O sea, me parece que es muy de los jujeños, pero más allá de que por ahí, por supuesto que involucra e incluye un montón de cosas, es de nosotros, de los jóvenes, de los estudiantes. Los chicos se preparan desde la primaria. O sea, ahora que existen los egresados de séptimo, que algo que tampoco existía en nuestra época, que por ahí viajan o se hacen buzos y camperas, están listos para empezar la secundaria y para empezar todo este camino de en septiembre, de a poquito, no sé, algunos colaboran con materiales.

0: otros ya se van metiendo en el tema de la carroza, en cuarto año ya explota todo. Entonces me parece que es tan nuestra y la cuidamos tanto porque empezamos desde muy pequeños. Te digo yo, mi bebé tiene 2 años, bueno, el año pasado ya la llevaba a las carrozas y se volvía loca, entonces también es algo que inculcamos desde muy chiquititos, ¿no? Así que me parece que viene por ahí un poco.
1: Maca, contanos desde el principio. Primero, reina de qué colegio, cómo fue todo ese proceso y cómo fuiste viviendo cada una de las etapas. ¿Te lo esperabas, no te lo esperabas? ¿Vos te querías presentar? ¿Fueron por ahí la idea de presentarse con las amigas, con las compañeras, la familia? Te decía, Maca, presentate. ¿Cómo fue todo ese momento?
0: Sí, yo fui reina del Colegio Jesús Maestro, soy de San Pedro, así que primero salí de ahí y principalmente, bueno, en mi colegio, antes de la pandemia, hablo en mi época, se presentaban en cuarto año, no en quinto. Entonces nosotros en cuarto hacemos la elección, nos encargamos de todo y de ahí también las chicas nos presentamos para después en quinto ya poder entregar, ¿no?, la corona. En mi época, a mí me gusta mucho lo que es el baile, el arte, y nosotros preparamos toda la elección. Entonces yo estaba como en la disyuntiva de si era candidata o si me encargaba de los bailes y la elección.
1: O sea, ¿no estaba decidido que te vayas a presentar?
0: En realidad, uno siempre quiere, desde chiquitita, ves a las primas, mis primas también habían salido reina, habíamos ido a las elecciones y un montón de cosas, pero también me gustaba la otra parte, ¿no? El ser parte, el bailar en la elección. Yo venía bailando desde años anteriores, entonces también un poco eso. Pero fue algo del grupo. Ese año nos presentamos casi todas las chicas, así que fue muy lindo, también con tus compañeras, tus amigas. Sin duda que mi mamá, no es que presentaste, pero también el acompañamiento, el vestido, la preparación. Bueno, en esa época casi, te digo que ni siquiera teníamos pruebas de maquillaje. Por supuesto que tengo la maquilladora en San Pedro y etcétera, pero era todo muy distinto ahora. Como mucho más relajado, quizás así me lo había tomado yo, ¿no? Entonces, esa fue la parte buena. Sí, sí, sí.
2: Siempre hay una foto, ¿no?, que uno se guarda. Seguramente la tenés en tu casa, la tiene tu mamá que la muestra.
1: Debe haber un álbum.
2: Llegan los invitados,
1: debe haber un álbum.
2: Ella fue reina, viste, que siempre. Ahora, ¿qué recuerdo tenés vos, ¿no?, cuando pensás fiesta de los estudiantes y te tocó ser reina? ¿Qué anécdota, qué historia es la primera que se te viene a la cabeza?
0: Bueno, como anécdota graciosa, que me acuerdo y lo cuento siempre, en la elección provincial, viste que te dan como un catering, bueno, antes de salir, por supuesto que yo comía, nunca fue como, los nervios nunca fueron parte de mi proceso, no sé, yo me tomaba todo como muy relajado. Me comí un sándwich que tenía mayonesa de remolacha, y mi vestido era verde clarito. Me manché todo el vestido.
2: No.
0: Antes de salir. Porque usé el mismo vestido en el colegio, en San Pedro, en todas las elecciones usé el mismo.
1: ¿Era una cábala?
0: En realidad era el vestido que me lo había hecho hacer en San Pedro y mi mamá y mi papá me habían dicho, si salí reina del colegio te lo podemos comprar, si no era solo alquilado. Entonces, bueno, me lo compraron y ya lo tenía también.
1: Perfecto.
0: No tuve mucho tiempo. Me acuerdo que la elección de San Pedro fue un sábado, la provincial un martes y la nacional un viernes. Entonces, eran muy seguidas ese año, no era tan larga la fiesta. Eso es otra cosa que noté este año, que son como mucho más días, entonces las chicas pueden relajarse un poco más, ¿no? Bueno, eso como anécdota. Y después como...
1: Para, ¿y cómo solucionaste,
2: ¿cómo,
1: Maca?
2: ¿Cómo zapaste?
1: Claro, que un trapito al baño.
0: Nada, salí manchada, que de hecho, si se fijan, sí se ve, pero bueno, mi mamá y ahí una crisis, un poco de trapito y todas las chicas ayudando y un montón. Pero bueno, eso es gracioso porque era algo que, no, te manchaste, y estaban todas las chicas, y yo, bueno, no pasa nada, me pasa un trapo.
1: Me encanta que ella lo toma como gracioso, claro, y no como trágico. ¿Viste?
0: Era trágico en el momento, pero no era algo que iba como a impactar o a opacar. En mi caso, que por ahí, como digo, yo estaba muy relajada, ¿no? No, es una competencia quizás en esa época más que ahora, eso lo sabemos, pero de mi lado era mucho más el disfrute. A mí me gustó mucho el acompañamiento de la gente. Yo me acuerdo mucho de eso. En mi época habíamos hecho un viaje por el norte, como acompañando las diferentes regiones y etcétera. Y me acompañaban un montón a mí los chicos. O sea, era como que, ¡ay, llegó la reina! Y para ellos chiquititos era como una cosa, algo que te veían con la carita y vos decías, ¡ay, no, si soy igual que vos y no tengo...! Pero bueno, a mí me gustó la gente. Yo me llevé muy bien con la gente y no tuve nunca ningún problema. Así que me gustaba mucho eso. Creo que era algo que está bueno porque me sentí acompañada con la provincia, que también es algo que vos representás. Porque de cierta manera vos estás representando a los estudiantes de la provincia.

0: y que ellos estén como contentos con vos es importante. Así que yo creo que a mí me pasó eso.
1: Bueno, Maca, por último, antes de despedirte, nos comentabas que tenés una pequeña de 2 años. No sé si ella te pregunta, mamá, ¿fuiste reina? Mi mamá fue reina, una cosa así. ¿Te gustaría que después ella se presente? ¿Qué mensaje también les darías a todas las chicas que ahora ya estamos de cara a todo lo que se viene en septiembre? ¿Qué mensaje les darías a todas las candidatas? ¿Cómo ves la fiesta ahora?
0: Bueno, si se presenta no igual falta mucho. Recién tiene 2 años.
1: ¿Te gustaría o no te gustaría?
0: Creo que por ahí un poco va a tener un pequeño peso porque tu mamá reina y eso se va a presentar, eso seguramente, si es que todavía estamos y estaría bueno. Pero nada, decirle a las chicas que la fiesta es nuestra, desde el lado de donde estemos y donde la disfrutemos hay que disfrutarla. Cuando vos te vas de la provincia extrañas muchísimo. Yo me acuerdo que llegaba septiembre y era como que, ay, no, quiero estar en Jujuy, y por ahí por cuestiones uno no puede venir. Entonces, que desde el lugar que toque, acompañar, salir, presentarse, si es lo que uno quiere, que de hecho a mí me pasó y lo quería y etcétera, es disfrutar, ¿no? Acompañar desde el lado bueno y saber que la que le toca estar ahí poniendo la cara o la representante, su nombre lo dice, representa, es como necesita el apoyo y el cariño de la gente. Porque no es tan fácil, ¿no? Pararse y ser vos y tener atrás chicas que quizás no llegaron hasta donde vos estás adelante. No es tan fácil. Entonces, que si la gente te acompaña, se hace todo más fácil.
2: Muy bien. Maca, un gusto conocerte.
1: Muchísimas gracias.
2: Que siga muy bien.
0: Gracias, chicos.
2: Y un abrazo para Luigi, que está participando por el bingo. Le mandamos un abrazo grande al querido Luigi. 8-7, ya venimos que hay más.
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5: Javier Milei viajará a Chile para reunirse con José Antonio Katz y buscará consolidar su liderazgo regional. El presidente partirá a Santiago el jueves. Mantendrá un encuentro con el mandatario de ese país y participará del Foro de Madrid, un evento que reúne a partidos y líderes políticos de derecha de Europa, Estados Unidos e Hispanoamérica. También se verá con una funcionaria de Donald Trump. Asaltaron a un ex campeón de turismo carretera en su casa. Lo golpearon y prendieron fuego su camioneta. El ex piloto fue sorprendido por al menos 6 delincuentes armados y encapuchados en su estancia en la zona de La Polola. Tras quitarle dinero y pertenencias, su vehículo apareció en llamas en Mar del Plata. Sucedió el viernes por la noche en la casa de Walter Hernández, ubicada en las afueras de Mar del Plata. Mariano Nabone dio el golpe de su vida, venció a Novak Djokovic en el US Open. El tenista argentino se impuso a la leyenda de Belgrado en uno de los partidos más importantes de su carrera. Es un sueño, expresó. Guerra comercial. Canadá amenaza con encarecer el papel higiénico y crece la preocupación en Estados Unidos. Aplicará aranceles de hasta el 50% a productos estadounidenses desde el 8 de septiembre en respuesta a las medidas de Washington.

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0: 8 de la mañana, 17. Te digo que me traje unas amigas. Ya te las voy a presentar.
1: ¿Qué banda que
0: me traje a las chicas? Sí. Ya te las voy a presentar. Pero antes.
1: Lo tengo.
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1: Impresionante, y estamos regalando un cartón. Date una vuelta por el chat de YouTube, Canal 4 Jujuy, que estamos en vivo. Ya se viene Agu con las chicas superpoderosas, porque tenemos un notón a continuación y tenemos un cartón del bingo que estamos regalando. En WhatsApp también, nombre, apellido, 3 últimos números del DNI. Eso no se negocia, porque si ganan, después necesitamos los datos para poder coordinar el encuentro con ustedes y corroborar la identidad. Me siento el doctor Octavio Rivas diciendo esto, pero bueno, hay que corroborar la identidad. Le mandamos un abrazo grande a los chicos del registro civil. 8:19, ¿con quién estás, Saúl?
0: Me traje a mis amigas, a las chicas. Emma, te digo, yo ya quisiera estar como están ellas, espléndidas, radiantes, lúcidas, regias, divinas, preciosas. Ellas son Agripina, Silvia y Rosa. Y son nuestras campeonas. Y ahora les vamos a dar la bienvenida para que ellas nos cuenten cómo fue este torneo reñido, reñido. Costó, pero son nuestras campeonas.
1: Espectacular.
0: Chicas, ¿cómo están? Muy buenos días.
2: Hola, muy buenos días.
0: Muchísimas gracias por venir, chicas. ¿Las hicimos madrugar o generalmente ya se levantan a esta hora?
2: No, yo a esta hora ya me levanto, siempre atenta a lo que me necesite. Mis nietos, mis hijos también, así que por cualquier cosa siempre estoy atenta.
0: No, pero escúchame, a esta hora ya tiene la comida lista, todo, ya es tarde a esta hora.
1: Los tenés bien malcriaditos, ¿no?
3: Yo me levanto a las 7:30, me voy al gimnasio, vuelvo, salgo mi perrita y me voy a la cancha.
1: ¿Siete y media metes gimnasio,
0: Rosa? ¿Todos los días?
3: Sí, 7:30.
0: ¿Cuántos años?
3: 64.
1: ¿Qué hace fuerza?
0: Para vos.
1: ¿Musculación?
3: ¿Qué hago de todo un poquito variado. El profe ahí me maneja en el gimnasio.
1: Y después, claro, van los sábados y vuelan. Agripina, ¿vos hace cuánto que jugás?
2: Desde los 12 años. Voy a cumplir 73 años. Así que toda una vida. Hemos sido nosotros el equipo de 13 de julio, fundado.

0: fundadora del Masi Vázquez. Hemos empezado como Agua Energía, cuando estaba bajo el cargo de nuestro técnico, Pichín Pérez, Nene Candeloro. En esa época éramos dos, tres equipos, hemos empezado con el Masi Vázquez.
1: ¿Y cuántas primaveras tenés?
0: Ay, Dios, no quisiera ni contarlas, pero bueno.
1: No, presumirla, porque estás...
0: 73. Claro,
1: está brillante, impecable.
2: ¿Cómo es la rutina de Agripina? Yo quiero saber, porque acá ya nos contaron.
0: Bueno, ahora en realidad me entreno, estoy también con el equipo de Gorriti, en la cual ellos se entrenan una vez por semana, en la cual yo voy una vez allá ya, en ese sentido. Pero también juego al Newcom, soy jugadora de Newcom, entonces ahí me entretengo un poco, pero ya la rutina no es lo mismo que antes.
3: Es olímpica. Sí. Te hace todos los deportes. Estamos viendo alguna foto. Silvia, ¿cómo andas?
4: Hola, ¿qué tal? Buenos días. Primero y principal, un gusto conocerlos personalmente. Nosotros siempre los escuchamos y yo principalmente los veo.
2: ¿Qué? Muy bien.
3: Ya la queremos montar.
4: Bueno,
3: ¿hace cuánto con el básquet?
4: Y bueno, ya en la asociación tenemos ya casi 33 años de Maxi Vázquez, de que está la señora Nelly Anachuri, de la cual nosotros en este torneo hemos representado también al equipo rojo de categoría 58 años, que bueno, nos consagramos campeona. Y bueno, principalmente agradecerlo que nos han hecho participar. Nosotros somos un equipo fundador de la asociación, que es el Club 13 de Julio. Y bueno, ¿qué más te podemos decir? Estamos muy contentas.
2: No, pero queremos acá saber todo del torneo. ¿Equipos de qué lugares vinieron?
4: Bueno, vinieron de Santa Cruz, Bolivia. Vinieron de...
0: Santiago del Estero.
4: Salta.
0: Salta, San Pedro.
4: De San Pedro. Y bueno, y después los equipos locales de acá, de la asociación. De diferentes categorías, ¿no? Desde los 28 años hasta los 65 años.
2: ¿Reñido el torneo?
4: Sí, realmente sí, en todas las categorías.
0: Lindo partido, más las finales, ¿no? En realidad, yo estuve jugando en la categoría 65 y hemos salido subcampeona, nos ganó en la final Santa Cruz.
2: ¡Ah!
3: ¿Santa Cruz?
0: De Bolivia.
3: Bien. ¿Y vos, Rosita, qué puesto?
5: Yo juego de win adelante, ataco.
3: ¿Atacás?
5: Sí.
3: ¿Sos más de zona pintada o desde el anillo de Saturno? ¿De dónde tiene
5: de zona pintada nomás, porque abajo no me sale más los dobles más atrás.
3: Muy lejos. ¿Y qué tal el equipo? ¿Qué destacas? ¿Qué tiene el equipo que lograron llegar tan lejos?
5: Primeramente, respeto. Respeto entre mutuo entre nosotras. Después se habla, se dialoga, todas opinamos si estamos de acuerdo o no, y así salimos adelante nosotras.
3: ¿Por qué son tantos equipos y les va tan bien al Maxi Básquet femenino? ¿Por qué no paran de crecer? Todos los años son, creo que hay más equipos nuevos, más chicas que se suman y se quedan. Tienen terceros tiempos maravillosos.
2: Ah, vamos a hablar del tercer tiempo.
3: Tercer
2: tiempo se le iluminaron los ojos a la tele.
3: Una vez fui, había asado, torta, bizcochuelo, gaseosa. Bueno, varias. Fui en la época que cubríamos deporte. ¿Por qué han logrado esa organización?
0: Y yo pienso que la unión, en realidad... Todas las jugadoras hay en cada equipo, se consolida con las compañeras, en las buenas y en las malas. Entonces, si alguna de nosotras le hace falta algo, nos necesita, así que estamos en las buenas y en las malas. Yo creo que esa unión de familia, porque ya de familia nos conocemos todos, y yo creo que esa es la unión que nos lleva a seguir adelante tantos años. Es una familia grande.
2: Qué hermoso concepto. Chicas, ¿hace cuánto que se conocen entre ustedes?
4: No, hace... Desde que jugábamos. Ella jugaba en Rosita en primero de marzo. Yo jugué toda mi vida en el Club Cuyallita, de Cuyalla.
2: Bandeña
4: muerte.
0: En el Club Independiente.
3: Ah, o sea que las tres vienen de...
4: Y bueno, terminamos nosotros nuestra carrera, digamos, desde infantiles hasta primera división. Sí. Después, bueno, ahí ya nos separamos un poquito por el hecho de que cada una por ahí se fue a estudiar, formó familia. Sí. Volvimos cuando ha sido fundada la asociación,

0: Nosotros tenemos 32 años, más o menos.
1: ¿A ustedes les pasa como con los muchachos, los sábados, los veteranos, que el permiso se complica a veces o no?
0: No, no. Ya no. Eso agradecemos a la familia, ¿no? También, que tenemos cada una.
2: Aparte, lo esperamos por hora el sábado. Nos desesperamos.
1: No se negocia eso.
2: No, ¿qué permiso? No, no, permiso. No, para nada.
0: No, aparte, lo integramos, ¿no? Integramos... Nuestros hijos han crecido casi juntos, claro, ahora ya son abuelas las chicas, sí. Yo, bueno, todavía no, pero todos nuestros hijos han crecido juntos también en la cancha, mientras nosotros jugábamos, y después toda la familia, los esposos, los hijos, los sobrinos, los nietos, todo, claro. Cuando nos juntamos, hacemos asado, estamos todos, o sea, no seguimos viéndonos, ¿no?
3: Y actualmente, ¿no?
0: Y actualmente. Sí, actualmente. Y bueno, claro, eso también quiero mandar un saludito, si nos permite, al fundador, al fundador del Club 13 de Julio, de la asociación, que es el señor Pichín Pérez, que bueno, ya se retiró ya con 81 años. Nene Candeloro también, y a Dusi, que siempre está en nuestros recuerdos, Dusi Donaire, que también nos acompañó siempre. Y bueno, después están todavía las históricas. Nosotros ya somos históricas. Miramos los equipos de 28 años, 38 años, 48 años.
2: No nos damos por vencidas porque estamos ahora jugando en la categoría 60. Vamos para el año a pasar a la categoría 65.
0: Ya.
2: Y después nos queda la categoría 70.
4: No, pero les queda un montón a las chicas, ¿eh? No,
3: ustedes tienen... Ya estoy jugando en el 70.
4: Muy bien,
1: Bien. Las tres parecen de 60 y siempre.
0: Gracias.
1: Impecable están, claro.
0: Gracias. Bueno.
4: Chicas, antes de despedirlas, ¿qué significa el deporte para ustedes? ¿Qué significa el deporte en sus vidas y en este momento de sus vidas en particular?
3: Mire, yo tengo una experiencia que gracias al deporte... Salí, estaba muy enferma y entubada.
0: De COVID.
3: Gracias a Dios y al deporte y a mi familia y a todas mis compañeras que realmente rezaron, salí de eso. Y el doctor me dijo que gracias de ser una mujer sana, me salvé. Así que agradecida a Dios. ¿Qué le parece? Al deporte.
1: Y al básquet. Claro.
4: Qué hermosa
3: volví
4: historia.
3: A jugar, sí,
4: qué hermosa historia. Bueno, chicas, nosotros estamos más que contentos de haberlas tenido acá. Las queremos tener más seguido, ¿eh?
1: Sí, tienen que mandar al resto de las integrantes.
4: Por favor.
1: ¿Estás más tranquila?
2: Lo que pasa es que varias están trabajando.
1: No, bueno.
2: Entonces, no las pudimos reunir. Nosotros, para reunirlas a todas, tiene que ser un sábado.
4: Un partido.
2: Se desespera por ir a la cancha.
1: Hacemos un programa especial.
4: Listo, una cosa así. Me encantó.
1: Gracias, bueno, chicas.
0: Primero, quiero agradecer a la Asociación de Maxi Básquet Femenino, a la señora Genga Nachuri, a toda la comisión directiva que trabajan mucho, al cuerpo técnico también que está al cargo de la señora Juana Caiconte, a las chicas que colaboraron también, Marisa Liaga, Estela Garay. Así que agradecida por habernos hecho participar en este torneo y bueno, somos campeonas.
4: Y vamos por más.
1: Vamos por más.
3: Perdón, quería agradecer a Esther Sotelo.
0: Ah, también.
3: Nosotros tenemos de años de directora técnica, que hemos salido campeonas también a nivel nacional, en campeonato argentino. Varios campeonatos hemos traído con ella. Y también agradecer al refuerzo que tuvo 13 de julio de Elsa Puca.
0: También.
3: Sí. También el refuerzo que se tuvo en este campeonato.
1: Gracias, chicas.
4: Muchísimas gracias.
1: Rápido a las noticias, que ya venimos.
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1: Comienza el cronograma de pagos para estatales en Jujuy. Este martes 1 de septiembre cobran veteranos de Malvinas, policía, servicio penitenciario y organismos autárquicos. El miércoles será el turno de municipios, administración central, salud y desarrollo humano. Educación cobrará el jueves y el viernes finalizará el cronograma.
4: Jujuy tendrá su primera canicheada con fines solidarios. La actividad se realizará este domingo 6 de septiembre desde las 15 en la Plaza de los Honguitos en San Salvador de Jujuy. La entrada será la donación de alimentos balanceados para la asociación Amigos del Animal. Piden asistir con las mascotas, con correa, agua y vacunas al día.
1: Reabrieron la sala de internación clínica del Hospital Pablo Soria. El sector fue remodelado de manera integral con una inversión cercana a los 2.000 millones de pesos. Cuenta con 16 habitaciones con baño privado, 4 espacios de aislamiento, gases medicinales y nuevas dependencias para enfermería. La obra complementa la central de urgencias inaugurada en el año 2025.
4: Gimnasia de Jujuy empató con Agropecuario y quedó tercero. El Lobo igualó 1-1 ante Agropecuario en el Estadio 23 de Agosto por la fecha 27 de la primera nación.

0: Nacional. Cristian Menéndez puso en ventaja al equipo jujeño, pero Juan Cruz Vega empató a los 93 minutos. Gimnasia suma 46 puntos y quedó tercero en la zona B. Esta información y mucho más en todojujuy.com.
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0: Si les gustan los animales, este es un momento para conocer ideal, porque va a llegar alguien a la provincia que nos va a enseñar un montón de cosas, pero sobre todo conectar con los animales, ¿sí? Hoy tenemos una invitada que nos va a contar, nos va a presentar quién llega a la provincia, porque de acuerdo a lo que conversamos en la previa, es un privilegio, es algo histórico, y creo que no solamente es para los amantes o los especialistas, sino todos aquellos que quieran descubrir qué pasa entre las personas, los animales. Hablamos la semana pasada, ¿no?, de equitación, hay un montón de deportes que no paran de crecer. Joyce, ¿cómo estás? Bienvenida.
1: Buen día a todos.
0: Bueno, gracias por venir arriba, Jujuy.
1: Gracias a ustedes.
0: Bueno, ¿hace cuánto que vos trabajás con caballos o estás vinculada a la materia?
1: Con caballos desde los 14 años.
0: ¿Desde los 14 años? Sí. ¿Vos no sos de Argentina?
1: No.
0: ¿Desde dónde llegaste? ¿Cómo llegaste a Jujuy?
1: Soy de Francia y llegué a Jujuy viajando. Me enamoré de la provincia y me quedé. No me fui más.
2: ¿Qué te pasó? ¿Hace cuánto?
1: Hace 10 años ya.
2: Sí. ¿Qué fueron, como unas vacaciones, una cuestión de venir a conocer? ¿Y qué pasó en el medio?
1: Me di un año para viajar en toda América Latina. Viajaba sola con mi mochila. Y cuando vi los cerros de acá, dije, no, me quedo ahí. No me muevo más.
2: ¿Y ahora dónde estás viviendo? ¿En qué parte de la provincia?
1: En Capital.
2: Acá en Capital. ¿Y vas cada tanto al norte? ¿Te gusta?
1: Sí, obviamente. Es divino el norte.
2: ¡Qué hermoso!
0: Bueno, Joyce, si llega alguien que queremos conocer primero a través de lo que vos sabes de él, ¿no? Estamos hablando de Jean-François Pignon.
1: Sí. ¿Sí?
0: Creo que lo pronuncié bien.
1: Sí, sí,
0: ¿Quién es? ¿Qué hace? Contanos. ¿Por qué es tan importante?
1: Es una persona, sí. Es un inmenso honor, primero, un privilegio poder traerlo en Jujuy. Va a ser la primera vez que llega en el NOA. Es un francés que es domador, jinete y también artista ecuestre. Él hacía como galas con toda su yegua suelta, música y hacía bailar la yegua, hacía de todo ahí. Y viaja por todo el mundo, en Europa, en Estados Unidos, en América Latina, en Qatar, China, o sea, hace gala por todo lado. Y hace un par de años empezó a hacer curso, o sea, lo que él muestra explica que no es magia y que todos lo pueden aprender. Hay que tener las herramientas para poder hacerlo, pero que se puede aprender sin problema.
0: ¿Qué viste de él? ¿Qué nos podés contar o adelantar que logra con los animales? Porque yo me imagino, ¿no? Encontrarte con un montón de animales, a lo que no frecuentamos en la relación, con sobre todo con los caballos, un animal de gran porte, nos da un poquito de miedo, uno. Imagínate varios, ¿qué viste?
1: Sí,
0: logra.
1: Él habla de dos cosas principales, que es el respeto, que haya respeto mutuo, y la confianza, que no se puede tener una conexión con su caballo si uno no tiene una confianza mutua, ¿no? Hizo también trabajos con el cine y documentales donde explica que una vez que sacamos el bozal, que no hay soga, que no hay control, hay que ver cómo le demos ganas al caballo de quedarse con nosotros. Y ahí viene el tema interesante de cómo trabaja. Trabaja sin nada. Es más, hace poco año empezó a elegir también no tener fusta o látigo, que por ahí uno usa para indicar al caballo donde uno quiere ir. Ya no tiene absolutamente nada. Falta que esté sin ropa ya. Realmente no tiene absolutamente nada para trabajar.
0: El animal, nosotros a veces cometemos el error de subestimarlo, ¿no? ¿Siente mucho, percibe mucho lo que nos pasa, lo que sentimos? Si estamos nerviosos, ¿él sabe? ¿El animal sabe?
1: Sí. No le podemos mentir al caballo. Siente absolutamente todo. Tiene el corazón como 4 a 5 veces más grande que el nuestro. Y él siente un campo electromagnético alrededor nuestro. No me acuerdo de cuánto metro, creo que era alrededor de 10 metros. O sea, hay muchísimo el ángulo donde puede sentir todo lo que pasa alrededor. Que eso lo desarrollan porque en libertad son animales de presa, ¿lo cierto? O sea, lo pueden atacar en la naturaleza. Entonces desarrollan ese don, si se puede decir así, para sobrevivir. Entonces son extremadamente sensitivos.
2: Joyce, ¿qué te pasa a vos, ¿no?, con esta relación que tenés con los caballos, con los animales?

0: ¿Por qué decidiste primero quedarte en Jujuy, segundo tener esta conexión acá y ahora que venga también este jinete, ¿no? Como nos lo estás presentando, esta especie de domador de caballos acá en la provincia.
1: Yo me quedé porque realmente me enamoré de la provincia. Soy del mar, entonces ver los cerros es el opuesto y creo que uno busca siempre el opuesto en la vida. Y después me pareció interesante la zona de Jujuy porque no había nada en la época que llegué. No había club ecuestre, si uno quería aprender de equitación o de salto, no había opciones. Entonces dije, claro, era jovencita, decía, recién recibida de la escuela, decía, hay todo por hacer acá. Y me pareció un hermoso desafío también eso.
0: Bueno, entonces invitar a toda la gente, Cris, a esta propuesta, que es algo totalmente nuevo y es en realidad lo que me encanta de esto, ver al animal, no solo en el hábitat natural, sino en su naturaleza tal cual y como es.
2: Y para llevarlo a la vida, ¿no? Estaba viendo, me quedo con el graf, 3 días para aprender confianza, respeto y lenguaje, ¿no?
0: Tal cual.
2: El conectarse. Joyce, ¿a dónde, cuándo, para la gente que quiera ir?
1: Es el 12, 13 y 14 de noviembre, jueves, viernes y sábado. La inscripción con caballo es hasta el 6 de septiembre que se pueden inscribir. Lo pueden venir directamente en la Sociedad Rural Jujeña, que apoya también el proyecto, para inscribirse o hablarme directamente en mi página de Instagram o por teléfono. Y los cupos como oyente aceptamos hasta noviembre, hasta que llegue, empiece el curso.
2: ¿Cómo te buscan en redes sociales, en Instagram?
1: Es Club Ecuestre La Querencia.
2: Bien, Club Ecuestre La Querencia, ¿sí? Para que la gente siga. Te hago una última pregunta, Joyce. Sí. Para la gente que no tiene caballos, no tuvo, no tiene experiencia, sí, ¿no? La nueva generación, o gente que no tuvo la posibilidad de tener un caballo distinto. ¿Hay una edad, hay un momento o nunca es tarde?
1: Nunca es tarde. Nunca es tarde para montar. Yo tuve una señora que arrancó a los 60 años. Hermoso desafío también. Y no sabe cómo anda. Hermoso. Me impresiona cada vez que la veo montar. Entonces no hay edades para... De hecho, en los deportes olímpicos, es el deporte donde más hay gente así que se quedan a largo plazo como profesional. Creo que la última Olimpiada hubo un alemán de 70 años participando.
2: Bueno, no, fantástico. Que fue fundamental, fundamental. Y para los chicos, para la familia, ¿no? Que ven con los animales, tienen una conexión única. 12, 13 y 14 de noviembre en la Sociedad Rural va a estar esta eminencia, ¿sí? Que llega al NOA con su método de caballos en libertad. Joyce, gracias por la visita.
1: Muchísimas gracias.
2: Que estés muy bien.
1: Gracias.

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2: 8:52 PM y vamos a tomar el primer contacto con nuestro móvil de exteriores y para eso lo vamos a saludar a nuestro compañero. Buen día, Silvano, estamos con vos.
3: ¿Qué tal? ¿Cómo están? Muy buenos días para todos ustedes. Bueno, primero de mes y uno siempre se plantea qué es lo que está pasando con el precio de los combustibles. Acostumbrado ya todo el mundo que tiene automóvil a que el primero de mes venía con un cierto grado de aumento. Pero ¿qué es lo que ha sucedido en las últimas horas? ¿Qué actualización hubo en el precio de los combustibles? Primero, para hablar del tema del precio de la nafta super, que a mediados del mes de agosto estaba el litro a 2.241 pesos. Después bajó a 2.235, 2.232, 2.229 en algunos casos, y ahora el precio está a 2.239, muy cerca de lo que les marcaba, de lo que sucedía a mediados del mes de agosto. ¿Qué es lo que está sucediendo, por ejemplo, con el litro de Infinia? Bajó un peso, porque ese precio se mantenía a mediados de agosto, que era 2.406 pesos, ahora está a 2.405 pesos. En el caso de la Infinia Diesel, que a mediados de agosto estaba a 2.605 pesos, ahora está a 2.589 pesos. Y también en el caso de la Diesel 500, que a mediados de agosto estaba a 2.401 peso, hoy la encuentran a 2.355 pesos. Es lo que está marcando en los surtidores de la estación cabecera de todo el país, el YPF. Mientras tanto, el GNC se mantiene en los valores de 1.244 pesos el metro cúbico. Es decir, que se podría hablar de aumento o no, de acuerdo con el cristal con que se lo mire. Si a mediados de agosto estaba a 2.241 la nafta super, que es la que más salida tiene, y después bajó el precio hasta llegar a tope de 2.230, un poco menos, vuelve ahora a 2.239. Sería el único combustible que tuvo un aumento significativo. Pero ¿qué es lo que sucede principalmente en las estaciones de servicio, que también uno acostumbraba a ver que a fin de mes se formaban largas filas, o cuando se anunciaba un aumento en el precio del combustible también se observaban largas filas? Anoche no se observaba esta situación en las estaciones de servicio. Hoy a primera hora las colas habituales, es decir, la gente que va a trabajar aprovecha, carga combustible y sigue, pero ya no se visibiliza lo que anteriormente se observaba de largas filas de vehículos pugnando por cargar combustibles para sus automóviles. Pero hoy, primero de septiembre, ese es el panorama que tiene la mayoría de las estaciones de servicio. Algunas todavía no fueron actualizadas en los precios, calculan que sobre el mediodía ya va a estar todos los precios actualizados, y hay que ver qué actitud toman las otras petroleras, que siempre esperan primero de mes para justamente fijarse cómo YPF actualiza los precios, y en base a eso ellos también realizan una tarea similar.
4: ¿Cómo estás, Silvano? Buen día. Preguntarte, mientras tanto, el semblante de la gente, ¿qué dice, no? Porque es otro aumento. Ya sabemos que mes a mes, cuando se da esta dinámica de los aumentos, sabemos que viene siempre con alguna sorpresa. Ahora, lo del combustible, hoy me parece que no lo esperaba nadie, ¿no?
3: No, no lo esperaban. ¿Por qué? Porque nos comentaban algunos estacioneros de que ya no es únicamente el primero de mes, sino que esto va fluctuando de manera diaria, de acuerdo al consumo, y de acuerdo a ese consumo se va regulando el precio. Obviamente que todas las islas que tienen las estaciones de servicio se manejan de manera automática con la central que tienen en Buenos Aires. Es decir, que ellos no pueden tocar, no pueden hacer absolutamente nada, porque el precio ya se los

0: Ponen desde Capital Federal, desde Buenos Aires. Pero el semblante de la gente, bueno, primero y principal, cargar un tanque lleno ya es una utopía. Casi nadie lo hace. Cargan por cantidad, 20.000, 30.000, 40.000 pesos, y con eso van regulando durante la mañana o durante la semana laboral. Algunos, bueno, optan por el servicio público o por el transporte alternativo porque les resulta, en definitiva, mucho más barato. Por eso te digo, de acuerdo con el cristal con que se lo mire, la nafta super estaba a 2.241, bajó a 2.229.30, volvió a 2.239. Esto no significa que quede ahí el precio, puede volver a bajar o puede tener otro aumento que ya la empareje con lo que sucedía a mediados del mes de agosto.
1: Perfecto, clarísimo, importante. Ahí está la imagen del día en la primera mañana. Pero bueno, antes de cerrar, Silvano, veo clima muy agradable, 1 de septiembre. Pasamos agosto, que no es poco.
2: Ya está, ya está.
1: ¿Está para qué esta mañanita linda de martes, Silvano?
2: Un buen desayuno.
1: Sí. Con total libertad, ¿no? Parece que acá lo están escuchando.
0: A ver. A ver, les comento un poco. Ya se siente el clima primaveral.
2: Sí.
0: Más allá de que el 21 oficialmente entremos en primavera, uno ya lo percibe en el clima. En un cielo que... a primera hora, tipo 6:30 de la mañana, ya tenía una paleta de colores el cielo jujeño, realmente envidiable.
1: Romántico y literario.
0: Ya a esta hora hablar de desayuno y...
2: Sí, ¿pero con qué hubiese arrancado usted
0: bueno,
2: la
0: una
2: mañana?
0: Música romántica.
1: Alan, espérame, Silvano. Alan, tirame algo. Hoy fue martes,
0: sí,
1: romántico.
0: Te espero.
1: Ahí está, Silvano, ahí está.
0: Claro,
2: ahora sí.
1: Ahí está.
0: Claro, un martes... Claro, para iniciar un martes, mirar el amanecer jujeño con esa paleta de colores que nos dibuja el cerro de siete colores a lo lejos, con las nubes blancas y ese cielo celeste que nos invita a los jujeños a salir y a enfrentar la jornada de la mejor manera, con un rico desayuno que puede ser api con buñuelos.
2: ¿Y para media mañana, Silvano? ¿Para media mañana con qué complementamos?
1: 11, 12, 11, 15, cuando pica el...
0: Y ahí ya el calor está empezando a golpear un poquito, así que puede ser un juguito de naranja con un sandwichito de miga, así algo bien como para entretener el estómago.
2: Ah, muy bien.
0: Y al mediodía ya como que la mesa familiar invita a que uno dé rienda suelta a los gustos gastronómicos. Una milanesa con papa frita y huevo frito no vendría
1: caballo,
0: nada mal.
1: A caballo.
0: Y después, un protector hepático por las dudas.
1: Muy bien.
2: Justamente la tenemos con nosotros acá, la licenciada en nutrición Emilce Escalante, que estuvo atenta a toda su recomendación para el desayuno. Le vamos a consultar ahora qué opina ella.
1: Licenciada,
2: también.
1: Del 1 al 10, puntuación para el desayuno, el corte y el almuerzo.
3: Sorprendida.
1: Licenciado Pintos.
3: Sorprendida. Pero, a ver, si separamos las tres cosas, es un 10 cada una. Ahora, todo junto, capaz, hasta el mediodía, me parece que... Claro. Por algo estamos necesitando el protector, ¿no?
1: Claro. Y por algo estamos necesitando este espacio en todo Jujuy también. Porque
2: sí.
1: Silvano, provecho, digo, pequeña pausa, ya venimos.
0: Provecho, nos vemos, hasta luego.
1: Bueno, un abrazo grande. Noticias y a la vuelta estamos con Emilce, porque vamos a hablar de lo que se viene en todo Jujuy, de nutrición y mucho más. Pero después de la pausa, ahí venimos.
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6: Cientos de fieles celebraron a Santa Rosa de Lima en Valvanera y dejaron sus intenciones en el tradicional pozo de la Basílica. La conmemoración se repite cada 30 de agosto con una tradicional procesión por las calles del barrio y culmina con una misa. Durante la jornada también se realizaron distintas actividades para los chicos de la zona, con talleres especialmente pensados para ellos. Una beba de 4 meses murió tras ser atacada por un pitbull mientras dormía en una casa de la calle O'Brien al 4300 en Ingeniero Pablo Nogués, partido bonaerense de Malvinas Argentinas. Según el parte policial, el animal ingresó al sector de la casa durante un descuido, la mordió en la cabeza y le provocó heridas de extrema gravedad.

River le ganó 3-2 a Banfield en el debut de Leonardo Poncio como entrenador. El millonario consiguió su segunda victoria en el campeonato luego de la renuncia de Eduardo Coudet y la eliminación de la Copa Sudamericana. Los goles fueron de Driussi, Almada y Correa. Nicolás Maduro reapareció en las redes sociales y difundió sus primeras fotos en su estadía en la cárcel, donde se lo ve con un conjunto de equipo deportivo gris, buzo y joggings, zapatillas y con el gesto de dedos en B. El expresidente de Venezuela publicó imágenes en su cuenta de X que lo muestran en el Centro Metropolitano de Detención, cárcel federal de máxima seguridad en Nueva York, donde está alojado desde enero y además envió un mensaje para sus nietos.

0: 9:02. Y ahora sí, ya después de analizar esa pequeña recomendación leve, sutil, tranquila, de Silvano Pintos, la vamos a presentar porque está con nosotros la Nutri. Ya es nuestra
1: una
0: Nutri.
1: Una amiga de la casa, una
0: ya
1: compañera.
0: Ya la adoptamos, ya claro. Nuestra Nutri es. Buen día, Emi, ¿cómo estás?
2: ¿Cómo están, chicos? ¿Bien?
0: Nosotros
1: ¿cómo
0: muy
1: estás,
0: bien.
1: Emi? Bienvenida. Bien. Yo le iba a sugerir a Silvano, pero claro. Vi la mirada de Milce. Nunca algo muy jujeño, el otro día lo debatimos acá. El pancho con licuado mirando el ascensor urbano, ¿no?
2: Sí. Es ¿no? muy jujeño.
1: Tan jujeño que...
0: Pancho que con licuado. No. Sí,
1: ¿cómo
0: así
1: que no?
0: No,
1: o sea, está mal.
0: Explosiva la combinación.
2: Pasa que, a ver, al ojo del nutricionista por ahí no es lo mejorcito. Claro, pero la realidad es que hay muchas costumbres que forman parte de la alimentación. Entonces, por ahí, si yo me quiero dar el gustito de sentarme en esos carritos o puestos y me como un pancho con licuado mirando los cerros, sí. Está bien. Pero no sé si es lo más recomendable nutricionalmente.
1: Mi solidaridad con Silvano Pinto. ¿Sí? Un abrazo enorme para el compañero y amigo. Bueno, Emilce, contémosle un poquito a la gente qué se viene primero. En todo bueno. Jujuy, porque están trabajando mucho. Bueno, todo Jujuy está en la dinámica de la inmediatez, de la información, de la educación, del entretenimiento. Siempre pilares fundamentales, ¿no? En la comunicación. Están preparando algo especial. ¿Con qué se va a encontrar la gente en redes?
2: Bueno, estamos ahora con un proyecto en redes para educar en nutrición, que me parece que es una muy buena forma de poder hacer llegar información de una manera mucho más copada, más que llegue al común de las personas, no tanto con un lenguaje técnico que por ahí uno no lo entiende y prefiere ya dejarlo de lado. Entonces la idea es trabajar eso, educación en nutrición a través de las redes sociales, con reels, con información y todo eso.
0: Me encanta. Y de paso ya aprovechamos, Emi. La gente que te quiera seguir, ¿dónde te busca?
2: Bueno, yo tengo mi cuenta de Instagram, Emi Nutri, que de hecho, si van a chusmear el último reel, estoy ahí etiquetada con la gente del 4. Así que, bueno, ahí a mí me pueden encontrar. Y, por supuesto, toda la info también se las va a subir a las redes del 4 para que la gente pueda acceder a esa información.
0: Muy bien. Y ahora abrimos la polémica, Cris.
2: Ahora sí. Ahora viene la polémica, sí.
0: El desayuno, ¿es o no es la comida más importante del día?
2: Bueno, esto es un tema muy controversial, que es lo que un poco estábamos hablando. La realidad es que el desayuno está catalogada como la comida más importante, porque viste que antes se decía que había que desayunar como un rey, almorzar como un príncipe, cenar como un mendigo. Bueno, en realidad eso no es tan así. Y eso, por ahí uno dice, che, ¿cómo puede ser? Toda la vida me dijeron que es re importante desayunar. En realidad, lo que nosotros tenemos que saber es que la palabra desayuno es justamente salir del ayuno. O sea, yo corto el ayuno de las horas en las que estoy descansando para poder comer algo. Entonces, ¿qué es lo que pasa? Por ahí está muy instalado el tema de que si yo desayuno, tiene que ser a las 7 de la mañana, antes de ir al trabajo. Y eso por ahí no es compatible con algunas rutinas de algunas personas.

0: personas. Entonces, si yo me aboco solo a ese concepto del desayuno, por ahí digo, che, no, porque en realidad yo a las 7 de la mañana no tengo hambre, entonces ya no estoy cumpliendo con una regla de la alimentación. Y en realidad no es que hay una regla de la alimentación, sino que justamente tengo que adaptar a mi rutina. Entonces, por ahí, si yo no tengo hambre a las 7 de la mañana, puedo desayunar, o sea, salir del ayuno tipo 10, cuando recién esté un poco más despierto, haya tomado mi vaso de agua, active un poco el tema del sistema digestivo. Entonces, que se entienda que no es que no es importante, sino que el desayuno es una herramienta, una más, como todas, justamente para poder salir del ayuno.
1: ¿Es igual o tan importante que el almuerzo, que una merienda, que una cena?
0: Exacto. Lo que nosotros tenemos que ver es que, por ejemplo, todo lo que es nutrición es general. O sea, se entiende que las proteínas son proteínas, los carbohidratos son carbohidratos. Ahora, la forma que yo tengo de administrar esa alimentación es individual. Y el desayuno forma parte de una de esas formas de poder administrar, así como el almuerzo, la cena, las colaciones, que no todo el mundo hace colaciones, pero no por eso está mal.
2: A ver, Emi, hay una cuestión que ha cambiado, creo yo, para bien, de una cuestión de consumo mucho más responsable y consciente, ¿no? En cuestiones de alimentación.
0: Sí.
2: Ustedes han ganado un protagonismo, los nutricionistas, muy importante en la vida del deportista y también de la vida cotidiana, ¿no?
0: Sí.
2: Pero también está la costumbre.
0: Sí, por supuesto.
2: Todos nos criamos con la escuela, dale, toma rápido el té y la tostada, que llegamos tarde al colegio.
1: La galletita, el bizcochito, la galletita, el miñón.
2: Ahí te puse en la bolsita, cuando estás yendo al jardín, el paquetito de galletitas dulces y el juguito.
0: Así
2: el
0: es.
2: Juguito dulce, que hoy tiene 73 rombos, antes no tenía
0: sí,
2: nada.
0: Sí, obvio, sí, sí.
2: Hay que salir de la costumbre. ¿Qué,
0: sí.
2: ¿Qué está mal que le ponemos siempre al cuerpo primero y pensamos que está bien?
0: Pasa que, a ver, la realidad es que como así se va avanzando en muchos ámbitos de nuestra vida, también se avanza mucho en alimentación y en nutrición. La alimentación que teníamos nosotros cuando íbamos al colegio no es la misma que hay ahora, porque ahora hay mucho más conciencia del impacto que tiene el alimento en nuestro cuerpo. Entonces nosotros, como decís vos, nosotros tomamos el juguito ese totalmente azucarado, el bizcochito, la galletita. Bueno, eso hoy está súper claro que no es lo mejor, sobre todo para un niño. Entonces lo que hay que hacer es empezar a negociar. Bueno, con los niños se negocia mucho. Es decir, bueno, a ver, hagamos la galletita, pero la hagamos en la casa. Tratemos de no comprar el producto que viene ya empaquetado, que tiene mucho azúcar, que tiene mucho aditivo. Lo hagamos en la casa. Entonces, lo peor que vos podés incorporar apenas te levantás son todo ese tipo de alimentos que son procesados, ultra azucarados, con muchos aditivos. Eso es lo peor para empezar. Lo que hay que hacer es buscar alimentos justamente que tengan una fuente de proteína, que nos den energía sostenida. A un niño tranquilamente, o un preadolescente, tranquilamente vos le podés dar un yogur con fruta y granola, por ejemplo, y es rico. O cereales, ni siquiera granola, pueden ser cereales. Porque en realidad la medida del cereal azucarado no es mucha, salvo algunos casos en particular, pero lo podés hacer. Entonces ahí estás cambiando bastante a comer un paquete de galletitas con jugos, ¿entiendes?
2: Bien.
1: Totalmente, clarísimo. Totalmente. Y si tenemos que hablar de discutir, ¿no?, estas cuestiones, ¿se puede arrancar el día entonces sin desayunar?
0: En realidad vos podés arrancar tu día cuando recién te levantás, sin desayunar, pero podés cortar el ayuno a media mañana. Yo inclusive prefiero muchas veces que las personas se tomen su tiempo para armarse el desayuno y que tipo 9, tipo 10, hagan un desayuno inteligente y no que por desayunar sí o sí me levanto, tomo un café con un bizcocho porque no tengo hambre. ¿Se entiende? Porque después paso toda la mañana sin comer porque estoy en el trabajo o estoy ocupado o se me pasó la mañana y corté mi ayuno con un bizcochito y un café solo. ¿Se entiende?
1: Perfecto.
0: Entonces todo se adapta. Eso es lo más importante, que quede claro el concepto de que la alimentación se adapta a cada persona, a cada rutina, a cada contexto, porque obviamente no todas las personas tenemos el mismo gasto, no todas las personas tenemos la misma rutina. Hay gente que trabaja la noche y vuelve a las 6 de la mañana a casa. ¿Qué hago? Me dicen. Desayuno, me como la cena, ¿se entiende?
2: Claro.
0: Entonces, bueno, todo eso se adapta. Y por ahí para ellos capaz ya hicieron su colación a las 4 de la mañana para mantenerse despiertos y el desayuno lo van a hacer cuando se levanten. Bien. ¿Sí?
2: El mejor amigo del jujeño, el fiambre.
1: Oh.
0: Sí.
2: Yo voy a la... Yo voy, está la, veo la maquinita. La maquinita me llama, ¿viste? Está la señora ahí, la maquinita.
0: El ruidito de la maquinita.
2: ¿Y cuánto vas a...

0: Llevar hoy de lo mismo de siempre, ya viste, ni, no hay ni, ni nos saludamos. Yo llego y ni nos saludamos, lo mismo de siempre.
1: ¿Qué 150 cosa rica, de. No, claro,
0: 150, dame 150 de mortadelita. El miñoncito.
1: Puede que, ser incluido en la dieta nutricional.
0: Estoy pensando también en la dieta del jujeño de pie, del amigo que está laburando en la obra ahora. Eso. ¿Me entendés? Está escuchando la radio. Eso, y corta con el miñoncito que nos encanta, ese crocante, ese de despensa.
1: Qué ¿viste? Rico.
0: Crocante, dos fetitas de queso, dos, y le mete después hasta las 5 o 6 de la tarde. Sí, no, más o menos. Bueno, ¿qué hacemos con qué? Lo cambiamos.
2: Claro, esos son casos muy particulares.
0: Convencenos.
2: Porque la persona que está en obra o que está haciendo esfuerzo físico en el trabajo, si yo le digo, desayuná una tostadita con huevo y con palta, me va a mirar como diciendo, no.
1: Reina.
2: No. Entonces, hay que ubicar el contexto de la persona. Hay que ubicar mucho lo que es la parte económica. Si yo tengo para ir y comprarme un kilo de palta o no tengo, ¿se entiende? Entonces, si X persona no tiene, bueno, a ver, veamos una forma en la que vos puedas incorporar. O sea, en vez de un queso, por ejemplo, un queso dambo, buscate un quesito cremoso, por ejemplo. El pan, cambiarlo y ponerte un pancito integral. El costo va a ser el mismo prácticamente. Y estoy cambiando algunas cositas. Después, obviamente, todo se adecua, porque por ahí ese sanguchito de mortadela a esta persona ni siquiera la llena de tanto esfuerzo que está haciendo, ¿se entiende? O sea que no todo lo que es verde y saludable y todo es apto para todo el mundo. Y como te digo, tiene que ver muchísimo el contexto.
0: Espectacular. Arroba Diario Todo Jujuy, arroba Canal 4 Jujuy para que nos sigan
1: arroba
0: en todas las redes
1: Eminutri.
0: Sociales. Y arroba Eminutri para que la sigan a partir de ahora y se encuentren con todo esto desarrollado en un contenido, con un tratamiento de una postproducción como el 4 y Todo Jujuy siempre realizan, ¿no? Que eso hay que marcarlo porque
2: va a estar muy bueno.
0: Abrazo enorme para los editores, para toda la gente.
2: Y está bueno que la gente se sume a eso porque también, como digo, se les brinda información y podemos hacer un intercambio a través de todas estas
1: ¿puedo
2: explicaciones.
1: Puedo dejar mi comentario, mi opinión, mi obvio. Pregunta, mi consulta, listo. Perfecto.
2: Obvio, sí. Y todo en algún punto va a ser respondido. Yo hablo mucho en historias. Hablo mucho, entonces cualquier duda que tenga también me pueden escribir. Ningún problema.
1: Muy bien, muy bien.
0: Gracias, Emi.
1: Gracias, Emi.
0: Éxitos, éxitos.
2: Gracias.
0: 9 de la mañana, 13 minutos. Un poco de música, desayunamos y ya venimos.

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2: 9 de la mañana, 25 minutos. No. Mira, me tratan de mala, esas cosas no. 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A ver, escuchemos un poquito.
3: Me encantó lo de nivel Dios.
2: No,
3: vamos
2: no,
3: con
2: fantástico.
3: Pedrito por acá con la caja. Qué bueno.
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1: Llega Plim Plim, un ídolo de todos los tiempos. Un abrazo grande para Nico Han 2024, un abrazo enorme. Luis Cabrera también le mandamos un abrazo. A ver, Rita Garzón, Laurita Mendoza también, Nati Mendoza, cariños grandes, Daniel Ángelo, también Graciela Flores. Para toda la gente linda que está en el chat de YouTube, un abrazo enorme. Canal 4 Jujuy para que se prendan un montón de gente conectada, pero mucho más en Radio City en 107.1 y en Canal 4 a los que nos siguen también a través de la pantalla. Amigos leales, familia, como siempre, incondicional, un abrazo enorme. Llegó el momento. ¿Queda uno más?
0: Dos consejitos más. Rapidito. Dale. 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Y además, sí, atención, porque tenemos un anuncio, ¿sí? 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Esto va a ser este martes 1 de septiembre. Habrá una interrupción programada del servicio eléctrico de 9 a 14 en Perico. Esto va a afectar a barrio La Posta, loteo municipal y zonas aledañas. Según el reporte, las tareas se encuentran en ejecución en estos momentos, así que recordamos, interrupción programada de energía en Perico.
1: Cuando vi el título del tema que vamos a desarrollar el día de hoy, ya va la presentación.
0: Yo dije sí.
1: ¿En serio? Yo la fui a buscar.
0: Sí.
1: Fui a Google y le digo, no puede estar pasando el tiempo así. Ya me preocupa la dinámica. Desarrollador de videojuegos y amigo de la casa, ya está con nosotros Pedrito Ortiz. ¿Cómo andas, Pedro? Buen día.
0: Buen día, Pedro.
2: ¿Cómo andan? Buen día, caballero.
0: Excelente, muy bien, buenas.
1: Creo que viste, la fui a buscar a Google. ¿En serio? ¿Ya es parte del pasado? ¿La Play 3?
2: Estamos hablando exactamente. En realidad, el planteo acá viene a ser cuándo una consola empieza a ser retro. Nosotros veníamos hablando de las consolas retro, de hecho, un tema que generó un debate lindo, incluso sí, en las redes a posterior del programa. El tema es, ¿cuál es la última consola retro? O la primera consola retro, dependiendo qué tomes en cuenta. ¿Cuántos años tienen que pasar para que algo se vuelva retro? En un mundo donde de repente una canción pasan un año, dos años y ya es una canción vieja, en el caso de los videojuegos, ¿cuándo un juego es viejo? ¿Cuándo una consola es vieja? Bueno, ¿vieron que nosotros veníamos hablando del GTA, por ejemplo?
0: Sí.
2: Del GTA, que dicho sea de paso, GTA 6 confirmó nomás todo lo que vinimos y planteamos.

0: Acá todo era cierto, todas esas
1: Oh.
0: filtraciones eran ciertas. Digo, bueno, GTA V, que dijimos, no, ya tiene 13 años, ya quedó viejo, ya hacía falta uno nuevo, salió para la Play 3.
2: Para la...
0: Salió para la Play 3. El debut en las consolas de PlayStation era para la 3, Play 3. La Xbox 360, que es una consola que uno dice, no, la 360 quedó vieja, salió un año antes que la Play 3.
1: Para, ¿en qué año sale la Play 3?
0: 2006, está cumpliendo 20 años hoy.
1: 20 años.
0: 20 años hoy. Hay gente que hoy nos está viendo y nos está escuchando que es más chica que la Play 3. Piénsenlo así. 20 años ya. Es un montón de tiempo y a la vez no es nada. ¿Por qué? Porque lo que nos va a empezar a pasar, y esto es lo que un poco viene a plantear la columna de hoy, de cuándo algo es viejo, cuándo no, en el caso de los videojuegos, las consolas o los juegos. Es que juegos con un nivel gráfico muy actual, juegos con una jugabilidad muy actual, empiezan a ser viejos. Por ejemplo, en la Play 3 se da el debut de The Last of Us. Si no conocen el juego, deben conocer la
2: La serie.
0: serie, exactamente. Pero es, a nivel narrativo, uno de los mejores videojuegos que se ha hecho. Temón, Santa Olalla encima, dentro de la banda sonora. Director de la banda sonora del juego. Pero digo. Es un juego que revolucionó la industria de los videojuegos, es un juego súper actual, es un juego que encima está vigente por la serie, y sin embargo salió en la Play 3, que es una consola que salió hace 20 años ya.
2: Hice otro análisis.
1: Yo también.
2: Sí.
0: Apa,
2: Hago, te escucho.
0: me interesa.
1: Puede ser que a veces, y lo digo porque no, hoy no todo el mundo tiene la posibilidad económica de ir como siguiendo los avances tecnológicos, de comprarse, por ejemplo, la Play 5. Entonces me parece que quizás la vigencia también puede o se puede ver interferida por una cuestión económica.
0: Exactamente, es uno de los factores. De hecho, bueno, cuando hablamos de las consolas retro, hablamos de eso también, justamente de que hay mucha gente que no dio el salto post Play 3, o sea, ni la 4 ni la 5. Bueno, en Xbox sería lo mismo, todavía tiene la 360. Existe gente que lo hace por nostalgia y gente porque realmente no pudo dar.
2: Yo banco mucho la posición de Agu y le sumo algo, porque
0: Apa.
2: también coincido en ese punto. Para mí una consola pasa a ser retro cuando tiene dentro del diseño un componente que ya no está en uso. Por ejemplo, lo que estaba viendo y quería corroborar que la Play 3 lleva CD.
0: Sí.
2: Ahí
0: No,
2: es donde lo
0: igual.
2: digo, bueno, ya, ¿quién usa CD? ¿A
1: Claro.
2: dónde conseguís un CD? Pero sostengo lo mismo que dice Agu, banco, que hoy lo económico está haciendo que lo...
0: Igual
2: Y
0: ahí
2: se
0: te
2: va a dar este fin.
0: metiste en un tema polémico, porque la Play 4 también tiene CD y cuando habló Play de que iba a sacar el formato físico, todo el mundo gamer saltó en contra, digamos. La gente quiere todavía que exista el formato físico, no quiere que se vaya. De hecho, es una de las grandes polémicas de este año, que de hecho hizo que PlayStation pierda muchos suscriptores dentro de su
2: El
0: membresía.
2: CD, le tocas el CD, mira vos.
0: Sí, porque querían hacer desaparecer el formato físico. Igual nos metemos en otro tema ahí, porque entre esas
2: Pero,
0: cosas te decía
2: claro.
0: que el juego ya no es tuyo, digamos. Al no estar el físico, vos pagás la suscripción, vos
2: Sí.
0: comprás el juego, pero si ellos descontinúan el juego dentro de su membresía, ya no es tuyo, te lo quitan. Entonces, bueno, es una polémica mucho más grande, pero se armó un lindo lío ahí. Pero sí coincide, bueno, de hecho en la Play 3 se probaron un montón de cosas, fue bastante revolucionario en su momento, un montón de cosas que no venían antes, el formato Kinect dentro del joystick o esto de. Bueno, imagínense, ¿saben a qué es contemporánea, hablando de las tecnologías? A la primer Wii.
1: La
0: ¿Se acuerdan de la
2: Wii,
0: Wii?
1: sí, por
2: Wii.
1: supuesto.
2: Ya tenemos
0: Bueno.
2: ahí, le pasamos un trapo el otro día a la Wii porque estaba pobre.
0: La usan nomás para pasar el trapo ahí.
2: No, no está.
0: Bueno, la Wii es contemporánea a la Play 3, que la Wii venía con todo este sistema de reconocimiento del movimiento en el joystick y demás, que en su momento era súper revolucionario, que lamentablemente después quedó muy limitada. De hecho, no salieron grandes juegos después. Digo después, a lo largo de los años, ¿no? No es una consola que se siguió nutriendo mucho. De hecho, salió creo la Wii 2, ahora tengo la duda, pero no le fue muy bien.
2: 20 años cumple la PlayStation 3.
0: 20 años ya.
2: ¿Cuál es el mejor juego para esta consola?
0: Y bueno, yo por fanatismo te
2: Sí.
0: digo el de Last of Us. No salió exclusivo. Bueno, no, perdón, The Last of Us sí salió exclusivo Play. Pero The Last of Us. Pero esto ya es súper subjetivo. Para mí, narrativamente, es de las mejores construcciones de un videojuego
2: ¿Te
0: que
2: puedo meter
0: existieron.
2: en un problema y nos
0: Sí.
2: vamos con
0: Yo me
2: eso?
0: mando.

0: Ya está.
1: ¿Cuál es la mejor consola de todos los tiempos?
0: Para mí la Play 2, indiscutiblemente. Por todo lo que generó, no solo por los juegos que tuvo, sino por todo lo que generó comercialmente, digamos. Fue un quiebre en la industria de los videojuegos la Play 2. Si no, por gusto personal te diría la Sega Genesis, pero es algo personal, es la que yo más consumí y viví cuando era chico.

0: Porque dije la Play 2 y no dije, no sé, la Xbox o la Family. O...
1: No, está pero... bien. Está
2: para
1: bien.
2: Mí fue el Songa.
1: ¿Y sabes qué le sumo yo a toda esta polémica? Que hoy en día se pone de moda lo retro. Entonces, ¿hasta qué punto lo consideramos o no lo consideramos retro también, no?
0: Claro, ¿y cuál es el año límite de lo retro exacto. también? Porque la Wii o la Play 3 son 2006. ¿Ese es el límite hoy? ¿Estamos hablando de unos 20 años en la industria? ¿O...? La Play 4, ¿cuándo pasa a ser retro?
2: Me ejemplo? Ponen por acá, estoy escuchando, Pablo, doctor, un abrazo grande. Sí. Nos pasa que los gamers también quieren el soporte físico porque somos de alguna manera coleccionistas y tener un estante con todos los CDs de todos los juegos que fuimos comprando es parte también del mundo gamer.
0: Exactamente.
2: Qué bueno el apoyo. Gracias, Pablito. Coincido, Rodríguez, un abrazo enorme.
0: Coincido absolutamente. Qué bueno. Porque de hecho, algo que se va a perder mucho es la edición coleccionista que venía con el CD físico y venía con algunos objetos que la propia industria, la propia empresa, perdón, te regalaba, que eran coleccionables.
2: Esa
0: o la
2: ponía
0: figura,
2: en el estante
0: o...
2: que te armaba el viejo.
0: Sí,
2: en la pieza,
0: sí,
2: y
0: yo
2: era.
0: Coincido. Para mí se está perdiendo algo que es muy lindo dentro de lo que es el tener el juego, digamos.
2: Hay mucha gente que agradece tu visita, pero que también no pertenece al mundo gamer, sin embargo, sube un poquito el volumen de la radio. Pedro, te lo tenía que contar. Que
0: ¿en serio?
2: Te escuchan, te bueno. siguen y te bancan, así que gracias por venir como siempre.
1: Gracias.
2: Lo único
1: muchas
2: que no
1: gracias,
2: me gustó,
1: Pedro.
2: Te reíste del songa.
1: Ah, bueno, bueno.
0: No, no, no, me reí de lo retro. De lo, de, eso es retro.
2: No, no, íbamos a una
1: eso
2: vieja,
1: sí es retro. Terminar, mi,
2: Rey de Mago fue eso, me marcó. Gracias, Pedro.
0: Las canas muchas tenemos gracias. Los dos, así que nos vemos.
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1: Comenzó la peregrinación del Milagro en Salta, el primer contingente de partidos de Santa Victoria Oeste rumbo a la capital salteña para participar de la procesión del Señor y la Virgen del Milagro. Los peregrinos recorrerán cerca de 600 kilómetros y se sumarán más caminatas durante el trayecto.
2: Detectaron 96 alcoholemias positivas durante el fin de semana. La policía de la provincia realizó 816 actas de infracción, de las cuales 96 fueron por alcoholemia positiva. Además, se registraron 59 siniestros viales y una víctima fatal en Bajo la Viña. También hubo intervenciones en distintos hechos que permanecen bajo investigación judicial.
1: Investigan un presunto femicidio en San Pedrito. Hay un hombre detenido. La justicia investiga la muerte de una joven de 22 años. Ocurría tras un episodio en una camioneta en San Pedrito. El hombre acusado permanece detenido y se secuestraron elementos de interés. La autopsia será clave para determinar la causa del fallecimiento.
2: Pellerano fue autocrítico. No estamos encontrando nuestro funcionamiento. El entrenador de Gimnasia analizó el empate ante Agropecuario y admitió que el equipo atravesó un momento de dudas. Señaló que deben recuperar el nivel mostrado en la primera ronda y advirtió que jugando de esta manera no alcanzará para pelear arriba.
1: Sportivo Rivadavia fue campeón nacional y logró el ascenso. El equipo juvenil del Carmen venció 32-28 a Vargas de La Rioja en la final disputada en el Club Atlético Borriti. Con el título en el Torneo Nacional de Clubes Fase 1, el conjunto jujeño también consiguió el ascenso al Nacional C. Estos son los principales títulos en todojujuy.com.
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0: ya sobre el final del programa. Sí, a esta hora queremos ver cómo se encuentra nuestra ciudad. ¿Cómo está San Salvador? Sí. Siendo, mirá, las 9:51. A ver, ¿podemos pasear un poco? Ya estoy viendo que llegó el sol a la Tacita de Plata, claro. Mira, nos vamos a 19 de abril y sí, mucho movimiento a esta hora. Le mandamos un saludo enorme a todos nuestros amigos choferes, colectiveros, taxistas.
1: Me asustó la llovizna de ayer, viste que se nubló de un momento para otro.
0: Empezó a mí
1: me
0: agarró
1: sin nada, dije, se viene con tutti.
0: Sí, sí, sí. Bueno, fue un ratito al final nada más. Y después, todo tranquilo, mirá ya la mañana hermosa que tenemos el día de hoy. Sol pleno, te digo, a esta hora de la mañana.
1: Espectacular. Y un pronóstico más que alentador. Vamos a llegar hasta los 23 grados el día de hoy.

0: Día espectacular para salir a caminar, para tomar unos mates, para salir a tomar un café con ese amigo, esa amiga que tenés pendiente, salís a correr, haces un poco de deporte. Aire libre, fundamental. Tilcara, 9 en la mínima, 16 la máxima para el día de hoy. Nos quedamos en la quebrada, nos vamos a Humahuaca, Agus, 8 sí. grados a esta hora, máxima de 20 para el día de hoy. Purmamarca a esta hora con el cielo parcialmente cubierto, 10 grados y máxima de 16. Va a estar fresquita la quebrada. Nos vamos para el ramal, San Pedro y Libertador, respectivamente. 20 grados a esta hora de la mañana, máxima de 27 para el día de hoy. Un veranito, ¿sí? Para los amigos del ramal. Maimará me quedó pendiente, 8 grados a esta hora de la mañana, fresquito, lindo mañana, matera. En Maimará, máxima de 14 para el día de hoy. Susques, nos vamos a La Puna, 3 grados a esta hora. Máxima de 18, pero soleado. Sol pleno, cielo celeste, me imagino en Susques. En La Quiaca tenemos 5 grados, máxima de 18. La gente del Carmen, que tenemos pendiente la visita, 16 grados a esta hora de la mañana, máxima de 23 para el día de hoy. Perico, 18 grados, 25 la máxima. Santa Clara, 19 grados a esta hora, máxima de 26. Voy a buscar temperatura después de Carahunco y bueno, demás, porque tenemos la ruta nueva que pasa por esta zona y nos escuchan un montón, máxima de 26. Para los que van y vienen de Salta, 16 grados en La Linda, a esta hora de la mañana, máxima de 24 para el resto
1: hermosa
0: de este martes.
1: Hermosa mañana. Mira, uno hay un 9. Par de nubecitas, pero no dicen nada de esas nubes, ¿eh? No dicen nada porque... Hermoso sol que llega el día de hoy, sí, a la ciudad, a San Salvador de Jujuy. Y vos por las dudas ya estás informado, ¿eh? Y ya llegaron ellos, los estoy viendo. Ellos llegaron, pero ellos llegaron en modo verano, ¿eh?
0: Todo, todo listo, todo.
1: Están así, para... remerita corta, mate, lentes de sol.
0: Pasa que de las 6 de esta hora ya subió como 10, 15 grados la temperatura.
1: Nosotros seguimos con la temperatura, claro.
0: Nosotros seguimos, no estamos aclimatados, bueno. Mañana martes con mucho más.
1: Mañana miércoles.
0: Mañana miércoles, ya estamos. Mañana 2. Mañana 2, hoy 1. Ya estamos en septiembre.
1: Sí, ¿Cómo pasa? Bueno, mes de la primavera, mes del amor. La verdad que tuvimos un hermoso programa. Y para mañana, Cris, ya vamos adelantando, ¿eh? Sorpresas, invitados, información. Como siempre, un programón, ¿eh? Para cortar
0: mañana,
1: la semanita.
0: Mañana miércoles.
1: Nos reencontramos mañana. Se quedan con los chicos de Todo Se Ve. Chau, chau.

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2: Federico Sturzenegger admitió la caída del empleo formal y la atribuyó al avance del monotributo. El ministro de Desregulación sostuvo que la caída de los asalariados registrados responde en parte al avance del régimen simplificado y destacó que el mercado laboral sumó 500.000 puestos en los últimos 3 años. Piden a la justicia que investigue si Luis Caputo benefició a una empresa de Fernando Cerimedo para que opere la hidrovía. La presentación apunta contra Luis Caputo, Iñaki Arrezaigor y Fernando Cerimedo y pide investigar las autorizaciones otorgadas a Sanabria SRL. La firma integra el entramado societario vinculado al ex asesor de Javier Milei. La inflación retornaría a la desaceleración en agosto y se podría acercar a los mínimos de la era Milei. Los analistas privados y el gobierno esperan que el IPC quede por debajo del 2%. Alemania advirtió que prepara una respuesta inminente por el dron con explosivos hallados en el aeropuerto de Leipzig. El aparato fue localizado cerca de un avión de carga utilizado para transportar suministros militares hacia Ucrania. El canciller Friedrich Merz recalcó que la reacción de Berlín no tomará por sorpresa a los aliados internacionales.

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0: abrimos el mes de las flores, de los pajaritos, de los malbones, de la fiesta nacional de los estudiantes, del amor. Porque en septiembre tú fuiste mía. Porque ya llegó la primavera. Porque la primavera está por llegar. Señoras y señores, te decimos buen día, buen día, buen día, buen día, buen día. Arrancamos septiembre.
1: ¡Vamos!
0: ¡Esto!
1: Ah, bueno, se armó el bailongo, en todo se ve. Buen día, buen día, buen día, buen día, buen día. Qué hermosa mañana, qué hermosa mañana. Primero de septiembre. 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Alguien se tenía que quedar acá, perdón.
0: Bienvenidos, señoras y señores. Arrancamos esto que se llama Todo se ve en septiembre. ¿Cómo les va? ¿Cómo andan?
1: ¿Todo bien? ¿Cuánto nos sale? Hola, hola, hola, buen día.
2: Bien, contento.
0: Tengo más movimiento que Pombo.
2: Bueno, vine enojado.
1: Sí, estaba tranquilo.
2: Sí.
0: Bueno, ¿cómo andan? ¿Todo bien?
2: Bien, contento, tranquilo. Arrancando un nuevo mes, el mes más lindo para los jujeños.
0: El mes de la juventud.
1: Sí, agradezco que se haya ido agosto.
2: Agosto.
1: Y se fue muy duro, che. No me recupero de ayer.
2: Bueno.
1: Hay muchas cosas.
0: Ayer me dijo un hombre en una encuesta, me dice, estoy esperando que sean las 12 para decir pase agosto.
2: Pase agosto.
1: Te juro, mucha gente me decía lo mismo.
2: Vos sabés que yo creo que hay una carga muy fuerte y casualmente nos decía ayer Arielito Cortés, que de paso le mandamos un abrazo grande.
1: Hermosa charla.
2: Lo encontré ayer en la cancha, van a poder ver el video en las redes. Él nos decía, es una cuestión de predisponerse de manera energética.
0: Claro.
2: Si uno se predispone de manera positiva, encuentra un montón de cosas lindas en el día. Él me decía, vos cuando te levantés, trata de decir, hoy va a ser un gran día, hoy va a ser un día hermoso.
0: Siempre.
2: Entonces vos, en base a eso, hoy va a ser un día hermoso, hoy va a ser un día hermoso, hoy arranca septiembre, es un día hermoso, y vamos, dale, y vamos, dale, y vamos, y vamos, y vamos, y vamos. Y a veces te terminás autoconvenciendo, a pesar de un montón de cosas. Obvio me van a decir, che, estoy sin laburo, o che, me pasó esto. Bueno, hay cuestiones que son difíciles de aceptar, pero digo, también depende de la predisposición que le ponga uno.
0: Parece mentira, ¿no? Pero una frase te cambia el humor, te cambia la vida, te cambia el día. No sé si la vida.
2: Vos me cambia el día. Cuando venís así, iluminado, eterno, tranquilo, como decía Montán. Así es otra cosa.
1: Mirá los charangos.
2: Mirá los charangos. No, no sabían ni la letra, pero bueno, ellos lo querían decir. Muy bien, bueno, muchas cosas vamos a tener en este programa. Arrancamos y empiezan a mandarnos un par de audios. A ver, vamos a estar hablando con la doctora Jamarley acerca de captación de menores en redes sociales, señales de alerta y cómo denunciar. Un tema realmente muy importante también. Hablaremos con Pau Pau, conductora de un programa de Nuestra Señal, casualmente acerca de música, juegos y diversión, y ese programa que la rompe toda de la mano de Pau Pau. También nos va a visitar el Fede Venecia, que le cocinó a los Wallabies, casualmente. ¡Apa! Hablando de cómo es la dieta, cómo fue la experiencia, qué es lo que te piden, si por ahí quedaron enamorados de un tamal y o un humita en su defecto. También nos va a visitar la Bere Ruejas para hablar acerca de por qué nos cuesta soltar, por qué nos cuestan tanto las despedidas. Ya los decía Gilda en su canción, por ejemplo, que ahora no me
1: quisiera
2: viene.
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2: Exactamente, gracias por la asistencia. Hablando obviamente de lo que pasó ayer con Lionel Andrés.
1: ¿Cuántas veces escucharon ese tema? Ese y el brindis de
2: y
1: Sole.
2: El brindis de Sole fue muy
1: me
2: repetido.
1: Partieron.
2: También va a venir Carolina González, nuestra profe en filosofía, para estar hablando acerca de la soledad. Y Patricio Carrillo, porque hicieron algo realmente muy lindo con los Pumas desde la asociación, todos juntos, algo que a mí me encanta y que está realmente muy bueno. También lo vamos a tener a Charlito recorriendo los canchones. ¿Pero qué regalamos, María Victoria Marín de Los Ángeles?
1: Hoy estamos regalones. Como siempre, arranca un nuevo mes y nosotros queremos que vos vayas a los lugares donde nosotros promocionamos. Por supuesto, porque llega la Camerata Bariloche a Jujuy y te preguntamos, ¿qué es lo más lindo del mes de septiembre? ¿Qué es lo más lindo que te pasa en este mes tan hermoso, por lo menos para los jujeños?
0: ¿Qué esperás de este septiembre?
1: ¿Qué esperás de este septiembre?
2: Me gusta.
0: Ay, día de la secretaria, día del maestro. Día del profesor.
1: Día del estudiante.
0: Día del estudiante. Fiesta de los estudiantes.
2: Sí. ¿Por qué usted tiene ahí un
0: calendario?
2: No, sí, independientemente de este repaso de fechas, de cronogramas y demás, no me suma más que quiero tener audición a los 40.
0: Me quedé ayer agotado de la garganta.

0: mire usted, lo cierto es que me llama la atención el encono que tiene con el Día de la Secretaria.
1: Y bueno, pero es un día muy especial.
0: Sí.
1: El 4 de septiembre es un día muy especial.
0: ¿Usted tiene secretaria?
1: No,
2: yo
1: no,
2: yo siento
1: no, no.
2: que él necesitaría.
0: ¿Amiga secretaria?
1: Amiga secretaria, sí, un montón.
0: ¿Novia secretaria?
1: No, no, no, jamás. Okay. Tuve en algún momento, pero no.
0: Ah. Ok.
1: No, no, no.
0: Bueno.
1: ¿Vos?
0: No.
2: No,
1: ¿vos
2: no,
1: secretario?
2: No, no, no. Es más, no. ni amigo tengo que ser
0: claro,
2: secretario.
0: Pero podemos tener un secretario de todo CBC, ¿parece?
1: Obvio.
0: Aunque pues. Estará haciéndote trámite toda la mañana desde tempranito cuando arrancas.
1: No, pero cobra.
0: Sí, sí, obvio. Bueno, cuéntenos, ¿qué esperan para septiembre? ¿Qué es lo que más le gusta de este mes tan lindo? Septiembre, así con la P bien marcada, o septiembre, simplemente también. Las dos maneras son válidas para contarnos, obviamente, qué esperan. Y se pueden llevar un par de entradas para ver a la Camerata Bariloche en la provincia de Jujuy, 3884737873. Estamos en vivo hasta las 12:30. Nombre y apellido, últimas tres del DNI, sí o sí. Arrancamos, ponemos primera, vení.
1: Le metemos música, señores. Arrancamos este septiembre con muy buena música a esta hora de la mañana. Vamos.
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0: 11 minutos pasaron de las 10 de la mañana, martes 1 de septiembre. ¿Cómo está el tiempo en la jornada de hoy? 13 grados en estos momentos en San Salvador de Jujuy. Hay bastante solcito, está bastante lindo afuera, 22 de máxima, 10 de mínima. Va a ir aumentando la temperatura y el día jueves vamos a tener un pico de por lo menos 33, 34 en la capital.
1: Perdón, ¿el jueves?
0: El jueves. Y después se viene la baja de temperatura.
1: ¿Y el viernes cómo va a estar?
0: El viernes
1: Cultural Fest.
0: 23 de máxima, 10 de mínima. Y hay por lo menos 40% de probabilidad de lluvia. Pero esperemos que no llegue.

0: Por acá nos dicen que en San Pedro hay solcito también, está bastante lindo, 21 grados ahora, 27 de máxima y 16 de mínima. Gracias a Elba, nuestra oyente que nos manda por ahí el clima en San Pedro. Libertador General San Martín, 21 grados también, 27 de máxima y 17 de mínima para esta jornada. En Humahuaca, en la zona de La Quebrada, estamos con 8 grados, cielo completamente soleado, 20 de máxima y 1 grado de mínima. Y en la zona de La Quiaca estamos con 7 grados, con una sensación térmica de 8, 18 de máxima y 1 grado bajo cero de mínima. Para esta jornada de martes no hay alertas en toda la provincia.
1: Muy bien, nosotros complementamos lo que bien nos decía y marcaba Vichy, porque nos vamos hacia el portal más actualizado, más elegido por todos los jujeños. Nos vamos hacia todo Jujuy para repasar tres datos o tres noticias importantes a esta hora. El primero tiene que ver con el cronograma de pagos en Jujuy, porque particularmente nos vamos a quedar con el siguiente dato, que el mismo empieza hoy, corresponde al mes de agosto, y se hace efectivo para los empleados públicos con veteranos de guerra de Malvinas en esta jornada, martes 1 de septiembre, Policía de la Provincia, Servicio Penitenciario y organismos autárquicos. Mañana van a percibir sus haberes municipios, organismos descentralizados, Administración Central, Ministerio de Salud y Ministerio de Desarrollo Humano. Día jueves 3 de septiembre, educación en todos sus niveles, y día viernes 4, Poder Judicial, Poder Legislativo, Auditoría General y funcionarios. Pueden ingresar, si no, a todo Jujuy, hacen un print de pantalla y ya van a poder obviamente tener esto y compartirlo con los distintos grupos de WhatsApp. También nos quedamos con el siguiente dato, que es preocupante y que hace referencia a la salud, porque hablamos de una alerta por diabetes en Jujuy debido a que detectan casos en pacientes cada vez más jóvenes. Esto lo marcó quien es un especialista en la materia. Estamos hablando de la doctora Analía Chacón, que señaló que se adelantaron los controles mediante el carnet sanitario y explicó por qué es tan importante el diagnóstico temprano, justamente para empezar a tratar esta enfermedad como corresponde. Nos decía Analía Chacón, hay pacientes cada vez más jóvenes con este diagnóstico. A través del carnet sanitario hemos bajado la edad de detección, habiendo, o antes empezaban a los 45, la bajamos a los 40, y cada vez hay más casos diagnosticados, así que vamos a estar atentos justamente a ese tema y a la importancia de la prevención cuando hablamos de diabetes tipo 2, que es la forma más frecuente en donde se presenta o cómo se presenta esta enfermedad, y por qué es importante agarrarla a tiempo, cuando suele estar sobre todo vinculada con la obesidad y la resistencia a la insulina. Más información pueden encontrar desde ya en todo Jujuy. Y también hablamos de este 1 de septiembre, porque se celebra el Día de la Flor del Lapacho Rosado, que es una postal de la provincia de Jujuy, una fecha que destaca casualmente esta flor tan pero tan bonita e identitaria para nuestra provincia. Ya Juancito, cuando vino, nos había adelantado esta situación. Se pone el día 1 de septiembre porque es el día en donde usualmente florecían los lapachos. Con el cambio del tiempo, los distintos fenómenos, esta parte justamente de florecer se da un poco antes, y quizás en septiembre ya no vemos tantos. De igual manera van a ir llegando seguramente muchas fotos que me dicen, mira mi lapacho rosado en Santa Rosa, mira este lapacho tan bonito en Cuyay, en Moreno y en los distintos barrios. A nosotros nos encanta, así que agradecido con compartir cada una de esas fotos a nuestro portal, y desde ya obviamente a valorar nuestra flor provincial. Hablamos de la flor del lapacho rosado porque hoy es el día 1 de septiembre. Esto y mucho más lo puedes encontrar en un solo lugar en todo Jujuy.com. 10 y 16. Toma matecito.
2: No, bueno, no lo había visto.
1: No, bueno, se lo voy a dejar.
2: Le mandamos un beso muy grande a la gente de la catedral. Hoy comienza la inscripción para poder visitarlo al Papa, ¿no?
0: Exactamente. Sale 200.000 pesos y lo pueden pagar en dos cuotas. Y es con cupo limitado, así que... Okay. Tienen que entrar a la página del Obispo Jujuy, ahí van a encontrar el link de WhatsApp para
2: comunicarse. Está bueno para eso.
1: Ok, yo creo que vamos a ir.
0: ¿Hacemos
1: se lo quería adelantar
0: en vivo ya? ¿A vivo?
1: Creo que voy yo solo y ustedes me van a seguir desde acá. Pero bueno, vamos a tener la data. 10 y 16, momento de música. Ya venimos.
0: Recordá que estamos regalando entradas para la Camerata Bariloche. Contanos, ¿qué esperás de este mes de septiembre?
3: Está

0: 20 minutos pasaron de las 10 de la mañana, momento de hablar de un tema muy interesante y que nos interpela a toda la sociedad. Hablamos de captación de menores en las redes sociales. ¿Qué señales de alerta debemos tener? ¿Cómo denunciar? Todo esto lo vamos a charlar con la abogada María Eugenia Jamarli, que ya nos visita y siempre tiene la amabilidad de venir con nosotros. Buen día, María Eugenia, ¿cómo estás? Y gracias por estos minutos.
1: No, por favor, gracias a ustedes por tener la temática siempre presente. Las redes sociales, lamentablemente, hoy es una pesca en alta mar donde los niños están desprotegidos. Con el juicio a Meta, a Facebook y a Instagram, nos damos cuenta de la peligrosidad. Han asumido la responsabilidad y todas las acusaciones que se le hacen. El ingeniero informático encargado de la seguridad infantil, Arturo Becher, afirma que Instagram es el lugar de mayor acoso sexual de la humanidad. Un tercio de los menores de 16 años han sido acosados sexualmente en Instagram. No solamente eso, sino también otra ex empleada dijo que la trata digital es continua y que los empleados se daban cuenta cuando ofrecían y compraban personas para el servicio doméstico. Esto salió en la BBC. Y también niñas y mujeres para explotación sexual. Pero ¿cómo? La plataforma y el algoritmo no son neutrales y solo buscan el dinero y el poder, como dice el Papa León en Magnífica Humanidad, y ahora está cerciorado por esta jurisprudencia. Lamentablemente nuestros niños están a merced. A través del chat empieza la comunicación y ustedes dicen, bueno, pero es lejano. Claro. Nos acerquemos a un caso de Jujuy, que a través de Instagram un sujeto se contactó con...

0: dos niñas de Jujuy y le ofrecía dinero a cambio de videos sexuales que después los promocionaba y los publicitaba. Siempre que hay un video sexual de un menor es explotación.
1: Bien.
2: Doctora, yo le quiero preguntar, independientemente de la parte de los mensajes, ¿cómo más pueden captar a menores, sobre todo para que los padres lo tengan en cuenta? Pero también hay muchos menores del otro lado que nos escuchan, adolescentes que tienen que saber acerca de esta situación y entender un montón de cuestiones.
0: Justamente, hay ofrecimientos falsos en los cuales ofrecen trabajos, también concursos de baile, concursos de modelaje, también ofertas para ir a clubes deportivos que en realidad no tienen conexión con el club y también ofertas para estudiar afuera, todo lo que sea un anuncio fraudulento que logre la captación del niño y el traslado. Entonces, tengamos en cuenta esto, porque también esto es para los menores, pero para los adultos se están llevando mucho a los jujeños uh-huh. con ofertas laborales para el trabajo agrícola. Entonces, están tan acostumbrados a ir a una provincia por la manzana o por la naranja que se los llevan a fincas inexistentes y terminan en la explotación laboral. Trata de personas con fines de explotación laboral.
1: María Eugenia, ¿cuántos casos en Jujuy, por lo menos en redes sociales, hubo de menores, de captación de menores?
0: No se puede tener una conciencia de la cantidad de casos porque las personas no saben denunciar.
1: Claro.
0: Entonces, cuando yo voy a las conferencias, en los colegios, ahí empiezan a darse cuenta que estuvieron cerca uh-huh. o en vestigios de una persona que podría haberlos captado. Ahora, todos tenemos que saber que es un delito tan complejo que se confunde. Creen que solamente es grooming, pero iniciando una denuncia de grooming podemos desatar y descubrir una red de trata.
2: ¿Y cómo se denuncia? Sobre todo para aquel, repito, que está del otro lado, porque esta información me parece que es buenísima para el papá que está del otro lado, para que entienda un montón de cuestiones que por ahí uno las tiene normalizadas o mal entendidas si no son así.
0: Primero, la comisaría más cercana. Segundo, el 911. Y después, el 145 a nivel nacional. Y después, si ustedes ven algún link que vean dudoso, pueden cortar y pegar. Y en Cyberplane pueden hacer el informe que se sube a las redes internacionales y se puede llegar a un allanamiento internacional en Jujuy.
1: Doctora, las pruebas son muy importantes, por ejemplo, yo llevar el chat con la persona con la que estaba hablando, el usuario de esa persona, ¿eso es muy importante para llevar a denunciar?
0: Excelente, porque lo primero que se hace es frente al depredador bloquearlo y borrar el chat, dejarlo, hacer captura y llevar ese celular para darle información. No capturar y volver a enviar, porque si le acaban de enviar un material MASI, usted también está incurriendo en el delito de divulgar.
2: Claro. ¿Y qué tan cerca pueden estar estos depredadores para entender también?
0: Lamentablemente le tengo que decir a los padres que un niño cuando entra en contacto con un depredador está a 16 segundos de entregarle una fotografía íntima, porque se ha normalizado tanto la hipersexualización, los videos sexualizados, que los niños no entienden qué es bueno, qué es malo y si está permitido o no, qué es lo público y qué es lo privado, y eso tienen que enseñarle muchísimo a los niños, que lo privado también es su cuerpo, lo que sienten, sus emociones, que no deben compartir con personas que no conocen, ni siquiera la IA, que de inteligencia no tiene nada, como dice el Papa Francisco, porque la inteligencia solamente está en una persona. Otra cosa, el depredador muchas veces está en cercanía, no en lejanía. Entonces, cuando el depredador te dice un secreto, es un depredador. Cuando te dice no le cuentes a tu papá o tu mamá, es un depredador. Cuando te quiere dar algo a cambio de y que no le digas a tus padres, es un depredador. Sepan estos dos tips fundamentales para decirle a sus hijos, sin secretos y sin dádivas ni físicas, ni virtuales, ni moneditas virtuales.
1: Muy bien, y hay otra cosa que me llama mucho la atención, que hay muchos menores que tienen Instagram o tienen Facebook sin conciencia todavía de la red social que uno está utilizando, porque para tener Facebook tenés que ser mayor de edad, es decir, mienten su edad justamente para tener eso. No se recomienda claramente que los menores tengan esta red social.
0: Yo lo que recomiendo es que a partir de los 16 años recién le den el pedazo de plástico y la caverna digital. Es una herramienta que puede ser muy buena para la humanidad si es para el bien común. Hoy las corporaciones la usan sin moral y sin ética. Lo único que buscan es el dinero. Entonces, retrasemos lo más.

0: máximo, porque lo que ustedes pueden hacer con sus hijos es hacer que no hable, que no sepa caminar, que no sepa expresarse, y ustedes están viendo ya en estas generaciones el retraso en muchas cosas. Siempre se dice que los menores mienten para poder entrar. UNICEF ya hizo este estudio y el 80% de los menores sabe que está en una red social para adultos. Ahora, nosotros también sabemos que en el casino los menores no pueden ingresar, y cuando quieren mentir en la puerta le dicen que no. Entonces, hay una responsabilidad de Meta y Facebook, de Instagram, Telegram y todas estas redes sociales, que si dicen 18 años, tienen que tener las medidas necesarias para que un menor no ingrese. Si no, tiene la responsabilidad, porque ellos en Meta están asegurando de que han visto la compra y venta de niños, han visto la compra y venta de personas para servidumbre, y lo han visto y no han hecho nada. Entonces, frente al peligro, si no le da dinero, no van a hacer ningún tipo de seguridad. Este ingeniero, Arthur Bejar, había inventado un botón de alerta, un acoso sexual y el alerta para empezar a emprender una investigación. Y Zuckerberg dijo, no, ¿qué gano yo?
1: Claro.
0: ¿Qué gana con poner ese botón? Que en realidad solamente se aplicaría con 2 meses de trabajo de los ingenieros. Tampoco es tan difícil. Pero tienen que saber que cada vez que se apretó a esta corporación y se demostró todo lo que estaban, no hacían nada. La única forma que intentaron hacer algo fue cuando una empresa que le estaba dando acciones le dijo, te voy a quitar el dinero. Entonces intentaron hacer una herramienta que encima Arthur Bejar dice que estaba diseñada para no funcionar.
1: Claro, no. Bueno, hay que estar atento a las redes sociales. María Eugenia, como siempre, un placer acá tenerte.
0: Por favor, muchísimas gracias, y quiero invitar a la gente el viernes a las 4 de la tarde en La Normal, es abierto al público, voy a estar dando todas estas informaciones y 10 tips básicos para papá y mamá, analógico y tecnológico para proteger a los hijos de la patria.
1: Excelente, muchas gracias. Pasaba con nosotros María Eugenia Jamarli, abogada, hablando de las redes sociales y la trata de personas.
2: Momento de música aquí en la City, ya venimos.

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2: Estatales. Comenzó el cronograma de pagos. El gobierno de Jujuy inició hoy, martes 1 de septiembre, el pago de haberes a los trabajadores estatales. Cobran veteranos de Malvinas, policía, servicio penitenciario y organismos autárquicos. El cronograma continuará hasta el viernes 4.
3: Dos jujeños jugarán el Mundial de FIFA y Sport. Lucas Garay y Gabriel Farfán hicieron historia al consagrarse subcampeones de la Liga de Naciones en Brasil. Este resultado les permite clasificar al Mundial FIFA y Sport, que se va a disputar en Arabia Saudita.
2: Paso de Jama vuelve a estar habilitado. El paso fronterizo fue habilitado nuevamente para todo tipo de vehículos tras un cierre preventivo por fuertes ráfagas de viento. Una cantidad de camiones varados se redujo en un 50% y el horario de cruces de 8 a 18.
3: Hablamos de Gimnasia, que dejó escapar el triunfo. El Lobo empató 1-1 con Agropecuario por la fecha 27 de la Primera Nacional. Gimnasia lo ganaba con el gol de Cristian Menéndez, pero Juan Cruz Vega igualó a los 93 minutos. El equipo jujeño quedó tercero de la zona B con 46 unidades.
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0: música en la mañana del día de hoy, en este comienzo del noveno mes del año, en el mes de la primavera, en el mes del amor, en el mes de la fiesta, carroza, reina, de todo. Carroceros, carroceras, profesores, asesores, profesoras.
1: Maestros.
0: Maestro, de todo.
1: Maestro, enséñeme usted, sí.
0: Exactamente. Maestro. 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
1: Toma, pa.
2: Estoy para ahí.
0: 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Escucha. Me gustó, ¿eh? Antitóxicas, antirrábicas y espantabichos.
2: Sí, pero...
0: ¿Vos pensás que estaba jodiendo?
2: Ya, no, nada.
1: Gracias por todo eso.
0: En serio, ¿no? Y aparte,
1: sí.
0: Aparte, bueno...

0: La copla más loca y canciones de Raíz Calchaquí, muy bueno.
1: Ok, ¿dónde consigo las entradas?
0: En el Teatro Mitre y en norteticket.com.
1: Muy bien. Complementamos todo eso que decía Carlín, porque ¿qué estamos regalando, Vicuela?
2: Tenemos entradas para la Camerata Bariloche, clásico de los clásicos, que se presenta el 5 de septiembre en el Centro Cultural Martín Fierro, con Mozart, Vivaldi, Tchaikovsky, Piazzolla. Okay. Esos clásicos que sí o sí tenés que escuchar en vivo con violines, hermoso.
1: Y que tenés que disfrutar, y obviamente lo podés hacer si nos contás qué esperás de septiembre, que es lo más lindo de septiembre, al 388-473-7873, nombre, apellido, últimas tres del DNI. Buen día, amigos de Todo Se Ve, soy Roxy. Lo mejor de septiembre es que el 7 es mi cumple. Vamos. Después que llega la primavera y la fiesta nacional de los estudiantes, la fiesta más linda del mundo. Quiero participar por las entradas, las últimas tres de mi DNI son 416. Mi apellido, no lo digan, porque estoy trabajando, pero es... muy bien, los escucho siempre.
2: Te va a ir muy bien hoy, Roxy.
1: Exactamente, te mandamos un gran abrazo. Momento de escuchar a la gente, momento de, en este caso, tener audios en la City que dicen lo siguiente.
3: Hola, Radio City, ¿cómo
2: Hola.
3: Están?
2: Hola.
3: Bueno, lo más lindo de septiembre, la primavera, la fiesta de los estudiantes.
1: Ok.
3: Que es lo más lindo y todavía lo vivo con mucha alegría.
1: Mira.
3: Participo de todo, así que bueno, eso. Un besote a todos.
2: Gracias, amiga. ¿Nombre, apellido, DNI, dijo?
1: Sí, lo mando post audio, muy bien. Y aparte lo mando cortadito como corresponde. Uh-huh. Hola, chicos, buen día. Feliz comienzo del mes de la primavera. Por favor, que Carlín diga juntos en Jujuy. Soy Nerea. Saluden a la mami Amalia.
0: Bueno, ahí está. Juntos en Jujuy. Capital de la juventud y la primavera.
1: ¿Me podés grabar eso para tenerlo de ringtone? Cada vez que me llegue un mensaje.
0: Bienvenidos a una nueva edición de la Fiesta Nacional de los Estudiantes.
1: Por ejemplo, Vicky, vos me mandas un mensaje que diga, che, Agustín, ¿podés mandar esta nota?
2: Pichu, ¿me podés esta nota a la tarde?
1: Y suena en 3, 2, 1.
0: ¡Juntos en Jujuy!
1: Hola, sí, ¿qué necesitas?
2: ¡Ah,
1: tremendo para tenerlo de renta! Momento de escuchar a la gente. Audio, en este caso, del amigo René, que nos dice lo siguiente.
4: Buen día, chicos. Buen día, ¿cómo están?
2: Hola, René,
4: taxista. Bueno, ayer no pude comunicarme porque estaba haciendo otras cositas, pero...
1: Escucha.
4: Qué lindo fue haberme topado con Carlín en el Festival de Buñuelo. Estrecharle la mano, verlo comer buñuelos y alguna otra cosita más. Así que, qué bueno.
0: Verlo comer.
4: Agus, bienvenido. Ayer no pude darle la bienvenida, así que bienvenido de nuevo, Agus. Se te extrañó. Vicky, como siempre, un rayito de sol en
2: Hola,
4: el programa.
2: Amor.
4: Así que, bueno. ¿Y qué espero de septiembre? Vivir. Vivir la vida como todos los meses. Para mí septiembre es un mes especial, no solo por la primavera, sino que en el mes de septiembre, el 14 de septiembre, conocí a mi esposa. Así que 34 años que ella me banca. Así que bueno, ¿qué puedo esperar de septiembre? Felicidad, nada más que felicidad. Un abrazo, chicos, se los quiere como siempre.
2: Qué tipazo, René, gracias. Hermoso mensaje. René. Y qué lindo encontrar el amor en septiembre.
1: Ah, yo digo qué lindo encontrarlo a Carlín comiendo. Claro. También.
0: No, pero vos sabés que no comemos mucho. O sea, comemos un mordisconcito así. Y después, bueno, se lo damos a la productora, se lo pasamos a la gente. No, es verdad. La gente no me cree, pero bueno, es así. Yo digo la verdad. Si me creen es una cosa, si es.
2: Te quedas solo en esta, nos fuimos, te quedas solo.
0: Emma, había unos cañoncitos.
2: Sí, había unos ni siquiera cañoncitos. Tenés pantalla ya.
1: Te muestro así.
2: Che, escuchá, te puedo decir algo.
1: Como tu vida, sí.
2: Ni ex me mintió tanto, amigo.
1: Uy, pará.
0: En los cañoncitos espectaculares, sí. Comí un pedacito y lo dejé.
2: Pero amigo, entre pedacito y pedacito te clavaste un restaurante.
0: Bueno, pero ya no sé nada, por ejemplo, después del domingo recién hoy volví a comer.
2: Bueno, eso hace mal, ¿sabes por qué? Porque come cositas sí. Que no alimenta. Dice, ay, ya no sé, ¿no?
1: Mira, acá un amigo que anda en la distribución de fiambre dice,
2: no.
1: Buen día, pobre mi amigo, no come, devora, ok. Mira vos el dato. Bueno, qué gracias por esto. Regalamos entradas para la camerata.
0: ¿No comemos mucho?
1: Buenas noches. ¿Tampoco te cree?
0: Saluda al contador Fede Ley, que
2: me encontró mucho. Yo tengo fotos, sí.
1: Sí, señor. Regalamos entradas para la camarata Bariloche. Contanos, ¿qué esperas de septiembre? ¿Qué es lo que más te gusta de este mes? 388-473-7873. Sí o sí me tienen que poner un nombre, apellido, últimas tres del DNI, así la APP los puede tomar y podemos hacer el sorteo como corresponde.
0: Es más, anoche iba caminando para la cancha, para la platea, y... Carlín, ven y comete una mila.
1: ¿Y vos qué dijiste?
0: No,
2: le

0: digo, pero vení. Me regaló con papa frita. Y la papa frita, quise regalar a unas chicas que están policías. Sí. Y no quisieron.
1: Nah. Siempre te gustaron las uniformadas.
2: 10:47, momento de música. Ya venimos acá en la ciudad.
0: Aquí está Elton John con Core Heart.
3: Suena mío, Benny.

0: fuerte en cada una de las tardes, en la pantalla fuerte del 4, porque bueno, hay música, juegos, personajes, hay mucha diversión para compartir en familia. Uno deja el celular, deja absolutamente todo para concentrarse en la pantalla del 4. Ahora que el programa ya está en marcha, queremos descubrir qué pasa detrás de esa fiesta y por qué los chicos se están enganchando tanto. Así que bueno, todas las tardes nos reímos, nos divertimos, jugamos, estamos con el papá, con la mamá, con todo el mundo. La tenemos del otro lado, la conductora. Pau, Pau, ¿cómo estás? Bienvenida, te saludamos con Vicky, Agustín y Carlín. ¿Cómo andás?
1: ¿Cómo están? Muy bien, muy bien, muy contenta. Gracias por la invitación, para poder charlar un rato. Así que nada, muy feliz. Acá estamos.
0: Bueno, ¿qué hace Pau Pau para que un chico, bueno, agarre el control y no quiera cambiar justamente el canal?
1: Uy, no es fácil, ¿viste? Porque ahora están con mucho video de YouTube, pueden cambiar ellos y disponer de sus tiempos. Entonces, bueno, la idea del programa es que sea como muy dinámico y a su vez hacerlo formar parte del momento. Está bueno, es, hay mucha interacción a través de la pantalla. Hay juegos en los que ellos pueden adivinar cosas, responder, les hablo en la cámara. Hay momentos de baile en el que armamos una coreo, la enseñamos, entonces hay que pararse del sillón, de la mesa y aprender la coreo. Es muy interactivo. Entonces creo que ellos sienten también que forman parte del programa y que uno los escucha y los ve. Entonces esa es como medio la técnica para que se queden un ratito ahí mirando Pau Pau.
2: Escúchame, Pau Pau, ¿y cuál es el juego que más esperan los chicos? O que vos decís, che, este está teniendo una repercusión muy linda.
1: Y a mí me parece que dentro del programa hay uno que se llama Alerta Movimiento, y me parece que ese es uno que les encanta, porque agarramos canciones que a ellos les gustan, de películas, clásicos infantiles, y hacemos una coreo fácil con dos bailarinas que nos enseñan paso por paso. Y la vamos haciendo ahí, paso uno, paso dos, bien fácil, y después la hacemos con música. Y en eso me mandan muchos videitos bailando al frente del tele, así que me parece que ese es uno de los que más gusta.
3: Pau, ¿y cuál es el momento en el que vos más disfrutás y decís, acá yo siento que la

0: Familia se va a quedar del otro lado, no se va a despegar del tele, van a estar todos ahí bailando, van a estar todos haciendo, no sé, acertijos.
1: ¿Y sabés cuánto va a cumplir?
2: ¿Cuántos? Sí, bueno, en el programa de esa parte me encanta. Después también hay un segmento que se llama Aprendiendo con Pau Pau, que también es muy lindo porque, bueno, depende de la temática del día, porque siempre hay algún tema puntual que se habla, medio ambiente, animales de la selva, bueno, siempre hay algo. Y el Aprendiendo con Pau Pau tiene ese momento en el que decimos, bueno, vamos a adivinar y es con tiempo. Entonces corre un reloj y, bueno, ¿qué animal es de la selva? Y marcamos los animales y con tiempo. Y también me han mandado videos ahí que por ahí se ponen a gritar al frente del tele, ¿viste? Es como un momento que me encanta porque lo vivo con mi hija, con otros programas y qué sé yo, y veo ese emoción de por más está frente a la pantalla, están pensando, están parados, interactuando, y ese me parece que es un lindo momento del programa.
0: Claro, pero digo, además de interactivo, aprendes un montón, es como una clase.
3: Claro, claro.
2: Sí, está bueno, la verdad que sí, cada, como te decía, cada programa habla de algo, ¿no? Hoy hablamos, por ejemplo, de la familia, otro día de la amistad, otro día del medio ambiente, otro día de los colores, otro día de las... Bueno, y con canciones y con juegos, vamos ahí metiendo la información que está buena también. La línea es aprender jugando, y me parece que se logra porque son cosas divertidas. Y ellos aprenden, así que está bueno.
3: Pau, ¿crees que en algún momento o prácticamente se está en el horario de Pau Pau, por ejemplo, se deja el celular, se aferra más al papá, a la mamá, a la familia, el nene, la nena, che, quiero ver a Pau Pau, por ejemplo. Papá, quiero ver a Pau Pau. O mamá, quiero ver a Pau Pau. Y es como que se va aprendiendo, se va enganchando.
2: Y mirá, es el objetivo. Honestamente, es el objetivo. Además, si bien es pantalla, porque uno está al frente del tele, pero por ahí también es un horario muy de la merienda, de estar ahí con mamá, con papá, con quien los cuide, con quien esté en ese momento. Y tiene esto el programa, como te decía, al ser tan interactivo con ellos, yo les hablo, me escuchan, y bueno, como estoy todo el tiempo mirándolos a cámara, creo que es un momento también para que el niño con su familia... Papá, ¿qué colores papá puede como formar un juego? ¿Viste? Como nos pasa a los adultos con juegos que vemos que están en tu casa como gritando la respuesta. Bueno, acá como que más o menos lo mismo. Y eso invita también al papá, a la mamá, a ayudarlos. Entonces, es el objetivo. La idea es que sí, que eso ocurra. Pero bueno, no sé, estamos nuevitos y probando.
3: Buenísimo. Papá, martes y jueves. Muchísimas gracias,
2: Martes y jueves. Bueno, muchas gracias a ustedes. Feliz de formar parte ahí en Canal 4, así que estoy muy, muy contenta. Gracias.
3: Escucha, algún día tenés que armar un bailecito para nosotros tres.
0: Banco.
2: Por supuesto, una alerta movimiento.
3: Alerta movimiento.
2: Lo armamos.
3: ¿Usted se anima, Agustín?
4: Pero estoy...
3: ¿Bobichi?
0: Sí, ya estoy.
3: Perfecto. Una alerta movimiento para dentro de muy poco tiempo. Pau, Pau, gracias.
2: ¿Están 10 puntos?
3: Sí.
2: Dale, yo lo voy armando.
0: Listo.
3: Ok, gracias, un beso gigante, gracias. Bueno, sí. Ya Pau Pau está jugando fuerte en la pantalla del 4 todas las tardes, martes y jueves la tuvimos con nosotros a la gran conductora que hace la diversión de todos los chicos.
0: Hoy a las 5, los quiero todos prendidos a Canal 4.
4: Sí, escúchame, cuando venga la coreo.
3: Hacemos. Seguimos, ¿no? TikTok lo vamos a hacer.
0: Vayan practicando, moviendo un poco, porque Pau Pau se mueve,
4: Vamos al frente como reja negra.
0: Hace sentadilla, hace todo, Pau Pau.
4: 10:56.
3: Ese pasito lo podemos hacer, ¿no? Ese que está ahí.
4: No, ese pasito le contamos a la gente de Radio City. Tiene movimiento, pero no es tan complejo para los no bailarines como nosotros.
3: Exacto.
4: No nos definimos por lo que somos, sino por lo que no somos. 388-473-7873. Regalamos entradas para la camerata Bariloche que se presenta en la provincia de Jujuy. Nos tenés que contar qué esperás de septiembre, qué te parece lo más lindo. En un rato te leemos. 3 minutos para las 11.
3: Desde Colombia, desde México, desde cualquier lugar de Latinoamérica llegan los Ángeles Azules. Tini. Bye.

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2: El gobierno busca que las paritarias aseguren un salario bruto de 1.000.000 de pesos. La sugerencia oficial es que los acuerdos garanticen un ingreso mínimo para las categorías iniciales. Sin embargo, son pocos los gremios que están por debajo de ese umbral, según reveló un estudio privado.

Luis Caputo viajó a la cumbre del G20 a defender el programa económico. Podría reunirse con el secretario del Tesoro de Estados Unidos. El ministro estará presente en distintas sesiones del encuentro, en el que participan las principales potencias del mundo. Será orador principal en el panel sobre crecimiento, donde expondrá las medidas aplicadas por la Argentina para alcanzar la estabilidad macroeconómica. Los Leones vencieron 2-1 a Países Bajos y lograron el tercer puesto en el Mundial de Hockey. Después de perder ante Alemania en la semifinal, el seleccionado argentino se impuso sobre el equipo local y volvió a subirse al podio por segunda vez en la historia. Tiroteo en una fiesta en Suiza. Una joven de 22 años murió y otras 5 personas resultaron heridas. La víctima fatal era italiana, al igual que 2 de los heridos. Hay un fuerte operativo en la zona para dar con él o los autores de los disparos.

0: Muy bien, 7 minutos pasaron de las 11 de la mañana. Momento de hablar del fin de semana, o en realidad de todo lo que nos dejó la semana anterior, una semana Puma, con la llegada también del seleccionado australiano, de los Wallabies, uno de los seleccionados más importantes del mundo, si hablamos de rugby, que fueron bien recibidos desde lo deportivo, desde lo humano, pero también desde lo culinario. Vamos a hablar con quien fue el encargado de esa recepción, que es Federico Benenzi, que es chef. Fede, gracias por estar acá.
1: ¿Cómo están?
2: Un abrazo grande.
0: Calculo que contento con esta experiencia, independientemente del laburo que ya venís haciendo hace un par de años, de recibir y de poder cocinar a estos grandes.

0: jugadores.
1: Sí, sí, una experiencia muy interesante porque veías la cara de... Estaba el plantel completo, sí. Eran en total 60 personas. Es decir, estaban todos los jugadores, el cuerpo técnico, los ayudantes, los que acompañaban. Y verlos degustar la carne argentina y hacerlo también, porque la idea era no solamente que se sienten a comer, sino la experiencia que habíamos preparado para ellos era que también ellos estén en la parrilla, que preparen, que pongan la sal, que corten. Entonces, la idea era que jueguen un poco con esta experiencia.
0: Y yo imagino para un chef, independientemente del popular, un aplauso para el asador que suele acompañarnos después de cada comida o después de cada evento, cuando vos ves la cara y decís, che, estos están disfrutando, sí. En serio. Es como decir, che, fue un golazo.
1: Sí, es como decir, está bueno porque decís, la cara, cuando te dicen, wow, y te agradecen, en otro idioma, está bueno. Es decir, una satisfacción de haber cumplido con la expectativa de ellos.
2: Ahora, Fede, ¿cuántos kilos preparaste, por ejemplo, de carne, pescado?
1: Eran 100 kilos. En total eran 90 kilos de carne que estaban divididos entre costillares, los dos costillares grandes, que lo preparamos en diferentes estacas y de diferentes alturas, vacíos, que lo hicimos también en otras técnicas, costilla tipo banderita, la clásica,
0: sí.
1: Y la costilla ancha. Todo eso se cocinó en 7 tipos de cocciones diferentes. No es que se tiró a la parrilla nada más. Claro.
0: ¿Y por qué se hacen 7 tipos de cocciones diferentes? ¿Por los gustos de cada uno o por un pedido específico?
1: La idea era justamente esto, mostrarles alternativas y algo más tradicional nuestro. No solamente... Ellos tienen la barbacoa. Allá en Australia es típico la barbacoa, pero ellos cocinan con gas. Prenden gas y cocinan de esa manera.
0: Un bife, digamos.
1: Claro. O un poco como los yanquis también, ¿viste? Que le tiran un poco de alcohol y cocinan a las brasas. La idea era mostrarles estas diferentes técnicas para que ellos puedan, como decía recién, más allá de probarlo, hacerlo. Por ejemplo, se hizo el disco. Se llevaron discos y se preparó los vacíos al disco, que se cocía solamente con el jugo de la carne. Entonces, era un sabor diferente al vacío que se hacía a la parrilla. O llevamos espadas, y las espadas que se cocinan a otra altura, a otro fuego, tienen otro tipo de cocción, o un ahumador también. Entonces, si bien eran los mismos cortes, eran 90 kilos de carnes, entre vacío y costilla, pero la idea es que puedan probar diferentes tipos de alternativas.
2: Ahora, la merluza, el pescado, ¿también iba a la parrilla?
1: Sí,
2: o...
1: sí, sí, era el pescado de la parrilla entero, como los sábalos, como el dorado, como el pacú, que va con cabeza, cola, directo a la parrilla entero, pero con un mínimo de limón de aceite de oliva y un poquito de sal y nada más.
0: Sí, yo me estoy babeando acá como un pitbull, ¿no? Claro. Con todo lo que está contando Fede.
2: Teniendo en cuenta que, bueno, ellos comen mucho pescado, digamos, porque sí. Están ahí... me imagino que habrán disfrutado con todo el asado, la carne argentina.
1: El pescado, o sea, no tocaron casi.
2: Claro.
1: Sí, sí,
0: ¿Hubo un corte que fue así un éxito?
1: El vacío al disco,
0: sí.
1: Eso voló. Porque estaba, como decía, cocinado en la misma salsa de la grasa de la carne. Ajá. Y era muy gracioso, porque eran los monos de 2 metros.
0: Sí, sí, son roperos.
1: Claro, sí. Anchos así como nosotros, corpulentos.
2: Como vos, yo.
1: Bien. Y verlos con las manos llenas de grasa, porque comían con la mano. O sea, y en un momento, el capitán de ellos...
0: Ellos comían con la mano por una elección, digamos. Claro. Tenían todo para comer ahí con...
1: ¿Viste cuando estás con la muchachada, cuando estás en la cancha, sí, que sí. Sacás la parrilla y claro. No llegás a servir porque metes el manotón? Sí, sí, acá sí. Es lo mismo. Estaba preparado, esto fue en un hotel, estaba preparado las mesas, las sillas, pero se acercaban a la parrilla, como sacaba yo y ponía para cortar, en un momento vino el capitán de ellos, que hay una foto, unos videos, me pidió el cuchillo... Y él empezó a cortar. Él cortaba y los compañeros sacaban de la tabla. Y comían cual cancha claro. De veteranos un sábado a tarde.
0: Claro, pero aparte son grandotes como para decirle, no, déjame yo corto claro. Y vos quédate.
1: Grandote con un cuchillo así, le dije, claro.
2: Lo que
1: dale
2: quiero.
1: Para adelante.
0: Metele ¿viste? Papá, todo es tuyo. Y escúchame, después de esto, ¿qué te genera como experiencia? Porque... Es un público distinto, son comensales distintos, y eso calculo que también sirve para ampliar, si se quiere, el saber de uno como chef, pero también para decir, por este lado puede ir porque es gente de otro lado del mundo y también le gusta.
1: Sí, yo creo que lo fundamental, por supuesto, es la carne. Vos podés hacer magia, pero si tenés una carne que no está buena, Entonces, el 50% del laburo es la carne. Pero

0: Me parecía interesante, y vuelvo a esto, las diferentes técnicas para que ellos puedan probar algo nuevo. Es como que, si yo voy a Australia, no voy a ir a comer a una casa de hamburguesas. Voy a ir a probar algo que sé que solamente puedo probar ahí. Entonces la idea era esto, de darles la posibilidad de que vean y que les entre por los ojos y, por supuesto, por el paladar, algo diferente. Ese fue el objetivo desde el primer inicio, junto con la gente del hotel, que la que me convocó, ajá, donde ellos estaban hospedados, sí, para que puedan realizar esta experiencia gastronómica.
1: Ahora, ¿todos los días asado o hubo algún otro tipo de comida?
0: No, el sábado que fue después del partido fue asado. Claro. Antes comían carnes. Comían carne, comían pescado, comían carne y comían pescado. Pero el sábado tuvieron como la libertad de meterle tranquilos al asado.
2: Y te hago la última, ¿le ponen ají o no? Había, estaba ahí un poquito ahí para...
0: Había, lo tenía llevado y yo había llevado una yagua bien picante, pero así, dañino, para, viste, malo. Así,
2: para cubrir el refrío, digamos.
0: Nos ganaron, le puse dos locotos más. Tipo venganza para los Pumas, ¿viste? Pero se animaron muy poquitos. Ah. Muy poquitos. Probaron así, hot, y ahí nomás quedaba. No fue muy, muy grato para ellos.
1: ¿Necesitas una remera, una camiseta o no?
0: No. Estuve esperando ahí que me tire un centro, pero no. Claro. Y tampoco quería incomodarlos y estar choruleando. Amazon, como si son grandotes, no quería tampoco molestarlos.
1: Ahora,
0: mucho.
1: ¿Cuántas personas laburaron con vos? Porque me imagino debe ser complicado.
0: Dos.
1: ¿Dos personas?
0: Sí.
2: O sea, los tres hicieron 80 kilos de carne.
0: No, 90 kilos.
2: 90 de carne. Kilos de carne.
0: Exactamente. Sí.
1: ¿Y cómo hacía para dividir con la brasa, con la itaca?
0: Bueno, Ernesto, que mi hermano fue el fogonero, fuimos a las 2 de la tarde. Entonces ya a las 2 empezamos a preparar. Primero preparamos los costillares con la estaca, que llevan un fuego mucho más importante. Después hicimos a la espada. Entonces, a mayor altura, fuimos poniendo primero los cortes. Después fue el disco con un fuego mínimo y al último, cuando llegaron ellos, tiramos las banderitas, que son vuelta y vuelta.
2: Por último, con
0: verduras y grilladas. Eso sí, había cebollas, morrones, choclos. Eso le pegamos un golpe de horno. Ajá. Y después lo grillamos un poco con la gente del hotel.
2: La productora nos va a matar, pero nos quedan 30 segundos. Le tenés que dar un consejo a un asador o a alguien que no sabe hacer asado. ¿Cuáles son los dos o tres tips para que te salga bien el asado? Porque claramente a vos te sale bien.
0: Que te sobre el fuego, primero. No quedarte sin fuego. Sí, prefiero que sobre el fuego y que lo que falte. Segundo, hacerlo con mucho amor, con muchas ganas. Uh-huh. Es fundamental. Y tercero, la sal. No le tengas miedo. Es preferible comer... vos le pones mucha sal cuando se está cocinando y la carne te expulsa la sal. En cambio, si vos no le pones sal y la querés poner cuando está cocinado, ya no es lo mismo.
2: Fede, muchísimas gracias.
0: Dale, gracias a ustedes.
2: La palabra de Federico Venencia, chef, que estuvo recibiendo a los Wallabies, que quedaron obviamente chochos con el asado argentino y jujeño.
1: Nos vamos a meter en una canción que lleva más de 30 años de historia. Aquí está Carly Rae Jepsen.

0: 11 de la mañana, 20 minutos. Ayer, 31 de agosto del 2026, aproximadamente a las 12 del mediodía, Lionel Andrés Messi decidió dejar la selección argentina y su despedida abrió una mirada sobre los cierres de ciclos, el duelo y esa dificultad de soltar en un momento que puede ser largo, que puede ser cortito, pero se lo vamos a preguntar a ella, Berenice Ruejas, quien es nuestra psicóloga de confianza y está acá con nosotros. Beré, qué placer tenerte acá y qué momento para charlar de esto.
1: Buenas a todos.
2: ¿Cómo va?
0: Han pasado horas.
1: Impactados, creo, porque bueno, no, nadie se sospechaba, pero nadie se esperaba que fuera tan real.
0: ¿Estamos preparados para momentos así?
1: Depende de cada persona, creo okay. Yo. No sé si nos preparamos para cambios tan bruscos cuando no estamos cotidianamente con una persona, por más que esté en las redes, pero no estamos al lado de él o no estamos al lado de estas personas que producen cambios. Entonces creo que impacta el doble, e impacta porque es muy reciente y creo que cerramos un mundial y una etapa con mucha dificultad,
0: claro.
1: Mucho dolor.
0: Una generación, yo siento que lo sintió mucho más que otra generación. Por ahí el que lo vio a Diego y sintió cuando Diego se despide de la selección, dice, bueno, yo ya viví esto y me lo esperaba con Messi. Pero la generación de ahora, que es un poco más chica, sí. ¿Lo puede sufrir un poco más?
1: Sí, aparte, nos pongamos a pensar, creo que la imagen de esta persona, la persona en sí, todo lo que ha logrado, todos los años que transitó, y además es como muchos escuché decir, nada va a ser sin vos lo mismo, nos va a faltar, es tan significativa su presencia, además de ser capitán, es el símbolo de la selección argentina, entonces creo que es un impacto porque es como, y ahora, ¿quién va a estar? ¿Quién lo va a reemplazar? ¿Cómo va a ser? O sea, nos cuesta sacar a esta persona tan importante y se siente el vacío pleno.
2: Ahora, yo creo que el significado de escribir la carta a mano tiene un valor más fuerte que sí. otras cosas. Yo digo, expresó bueno, lo que significó la Argentina para él, la muerte de su padre, la gente, en la calle encontramos los valores que dejó, pero hay algo que por ahí a él mismo no le cierra todavía. ¿Vos crees eso?
1: No, yo creo que los procesos se dan graduales. Él hizo un proceso, yo creo que nos cuesta aceptarlo, sí.
0: Bueno,
1: pero esto está trabajado, se nota que es un proceso que él ha hecho internamente, familiar.

0: emocionalmente, en la cancha, con los jugadores, con el equipo. Y esto que vos decís, la importancia de volcar en el papel, que siempre decimos, el papel es un
1: Claro.
0: gran amigo, porque en el papel yo voy a poder expresar todo y si decido compartirlo, creo que ese es el tesoro más grande, que una persona haya podido expresar tanto y que además lo comparta. Y con este detalle, ¿no? Esta
1: La
0: detallito de la
1: lapicera.
0: lapicera que marca tanto, cómo nos gustaría volver en el tiempo y no podemos, pero podemos volver en el tiempo con la memoria.
1: Claro. Sacando de Messi, que creo que es el gancho más importante, ¿por qué nos cuesta soltar tanto algunas cosas? ¿Es por la pasión que sentimos por eso, por lo que nos generó?
0: Y bueno, nos cuesta
1: Un
0: porque
1: poco de todo.
0: depende de cada persona. Yo
1: Ajá.
0: creo que ahí es donde algunos tienen facilidad para soltar, pero sueltan en una manera, a un modo de huir. Siempre yo trabajo la huida de
1: Okay.
0: las personas de ciclos o esto, ¿no? ¿Cómo nos cuesta cambiar? O sea, a muchas personas les cuesta generar cambios y cuando viene un cambio hay crisis, hay que pensar en eso. Son procesos que son distintos. Cuando uno cierra una etapa profesional, se va preparando o se tiene que preparar también. Si voy a cerrar el ciclo de cualquier etapa, tengo que prepararme, tengo que poder hablarlo, tengo que recibir acompañamiento si me cuesta mucho. No hace falta que sea profesional. El solo hecho de poder expresarlo, de poder hablarlo con amigos, de poder compartir, ayuda mucho para cerrar ciclos que nos cuesta tanto.
1: ¿Y ese duelo es necesario?
0: Sí, por supuesto, uno tiene que entender que va a haber algo que voy a dejar, me va
1: Claro.
0: a costar, voy a tener esta dificultad de soltarlo, porque, por ejemplo, una profesión, todos los días hago esto, ¿y ahora qué voy a hacer? Viene
1: Claro.
0: la gran pregunta, y sin esto no soy nada. Bueno, ahí es donde uno tiene que trabajar una construcción personal de decir, esto no me define, me define todo lo que vengo haciendo y todo lo que me espera desde otro lugar.
1: Está bueno.
2: Ahora estamos hablando de Messi, del duelo de Messi. El duelo ahora para los argentinos que aman a Messi, ¿cómo se hace?
0: Y bueno, yo creo que es un duelo que necesita tiempo. Primero nos impacta, obviamente el shock, nos duele un montón, lo lloramos, nos tratamos de imaginar cómo va a ser, pero creo que también tenemos que aprender que esta persona dejó muchas cosas y cierra diciendo hay muchas personas nuevas a las que hay que dar lugar. Entonces esto, ¿no? Pensar que hay que dar oportunidades, no a uno solo, a muchos, porque a veces depositamos en una sola
1: Claro.
0: persona la responsabilidad.
1: Se lo
0: Entonces
1: hicimos
0: creo
1: por
0: que
1: mucho tiempo.
0: es un gran aprendizaje para todos nosotros para no exigir tanto y no poner tanta expectativa en una sola persona.
1: Está muy bueno. Gracias.
2: La
1: Sí.
2: última. ¿Cree que Messi se está preparando para una despedida final total del fútbol?
0: No, yo creo que él va a seguir en este mundo porque tiene sus hijos. Hay que pensar que también está dando un
2: Pero
0: lugar.
2: de jugar, por ejemplo, hasta fin de año.
0: Sí, yo creo que sí. Sí, va a seguir jugando porque es como que cuesta soltar de golpe, pero la selección es una
2: Sí,
0: responsabilidad.
2: eso es
0: Claro.
2: aparte, claro.
0: Yo creo que ahí ya cerró, pero el fútbol lo representa, quizás también está en un proceso de duelo emocional ante una pérdida tan grande que es como que lo habíamos hablado y
2: Sí,
0: bueno,
2: sí.
0: nos está como diciendo, me está costando irme, pero creo que ya me voy porque ya hice todo lo que tenía que hacer.
1: Totalmente, además venía de hacer 4 goles y tiró la carta. Así
0: Exacto.
1: que bueno, gracias, Veré, re lindo hablar con vos
0: Gracias a ustedes.
1: y es momento de prestar atención a esas cosas.
0: Y sí.
1: Pasás con nosotros, Berenice Ruejas, nuestra psicóloga, hablando de Messi, su retiro y por qué nos cuesta soltar. Música.

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1: Plim, plim. 388-473-7873. Con plim, plim. Ok, bueno, ¿puedo ir con los mensajes o no?
0: El payaso, plim, plim, se pinchó la
1: nalga. Voy con los mensajes. 11:30, estamos regalando entradas para la Camerata Bariloche. Son dos entradas. En este caso nos tienen que decir qué es lo que más esperan o les gusta de septiembre. 388-473-7873, nombre, apellido y últimas tres del DNI. Audio de la gente. A ver.
2: ¿Cómo dice? Nos comemos mucho, dice.
3: Para vos. Sin vergüenza. Sin vergüenza.
2: Cómo lo quiero, Carlente. Un abrazo fuerte, un abrazo, saludos para todos. Y feliz septiembre. Que oh, tengan bien. Un lindo septiembre.
1: Ok. ¿Qué gracias por eso. Audio de la gente.
4: Buen día, buen día, buen día, Radio City. Mi nombre es Verónica Gil. Mis últimos números del DNI son 441. Y de este mes de septiembre espero que mi hija Máxima Reynoso, representante del Colegio 39, le vaya súper bien en la elección capital. Y bueno, que disfrute con todo y que nosotros también podamos disfrutar de esta maravillosa fiesta. Así que les deseo a todos un hermoso día y un hermoso septiembre y lleno de esperanzas y de mucho amor hacia todos.
1: Qué bonito. Qué bonito. Hola equipo, lo más lindo de este otro mes es son mis 40 años de casada.
0: Mirá vos, qué aguante. Vos
1: justo para,
3: sí, muy
1: para
3: bien.
1: El día 21 de la primavera. Renovamos el sol, el amor, la compañía, el respeto, nos dice Mary, que deja las últimas tres del DNI. Ahora sí.
0: ¿Cansado de acordarte de la fecha de vencimiento de la luz? Olvídate, adherí tu factura de GES al débito automático con tu tarjeta naranja X. Es así de simple. El pago se hace solo todos los meses y vos te despreocupás. Suma tu tarjeta naranja X a los pagos del servicio de GES y olvídate de los pagos. Qué lindo es poder hacerlo así
3: de fácil. Nos vamos a la pausa, ya volvemos con mucho más. Me sigue una entrevista muy interesante.

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1: Encontraron muerto a un hombre en Higuerillas. Un hombre de 40 años fue encontrado sin vida en un domicilio de calle O'Higgins en Higuerillas. Presentaba lesiones en el rostro y un grave traumatismo de cráneo. La justicia investiga el caso como muerte dudosa y ordenó una autopsia.
2: Incendio de un colectivo en Ruta 66, un colectivo que cubría el recorrido Perico-San Salvador de Jujuy, se incendió cerca de las 9:30 a la altura de la aduana de Palpalo. Unos 20 pasajeros pudieron bajar a tiempo y no hubo heridos. El test de alcoholemia del chofer dio negativo.
1: Condenaron a 35 años de prisión a un jujeño. Un comerciante de 45 años fue condenado por múltiples delitos sexuales cometidos contra cuatro menores entre 2003 y 2024. Entre las víctimas había dos de sus hijos. El tribunal hizo lugar al pedido de 35 años prisión formulado por la Fiscalía.
2: Rivadavia del Carmen, campeón nacional y con ascenso. El equipo juvenil de Rivadavia del Carmen se consagró campeón en el torneo nacional de clubes de handball fase 1. Venció 32 a 28 al Club Vargas de La Rioja y consiguió además el ascenso al Nacional C.
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0: Muy bien, 42 minutos pasaron de las 11 de la mañana. Momento de hablar de filosofía con nuestra profe Carolina González, licenciada en filosofía, acerca de un tema muy importante, porque hay que hablar de la soledad, aprender a disfrutar de nuestra compañía y descubrir qué lugar ocupa el silencio en nuestras vidas, tan importante y no tan valorado, creo yo. ¿Cómo le va, Caro?
1: Hola, buenos días. ¿Cómo están?
2: Con mi novela favorita.
0: Que acompaño lo que decíamos. Sí. La escucho.
1: Hemos hablado en otra oportunidad sobre la soledad.

0: pero hemos pensado la soledad más que nada como una, digamos, ausencia por ahí de algún vínculo amoroso. Uh-huh. Y ahora vamos a pensar la soledad en otros términos que tienen que ver más que nada con, por ahí, el sentirnos solos, pero no con algo que tenga que ver, en este caso, con un, no, vínculo, amoroso.
1: ¿La, claro, soledad tiene mala prensa?
0: Sí, tiene mala prensa, pero es buena. Y además hay que aprender a distinguir que hay como diferentes momentos de la soledad. Yo les traje para pensar hoy algunos conceptos de Hannah Arendt, uh-huh, que pensaba la soledad como en tres dimensiones. Por ahí, la solitud, que tiene que ver con esta cuestión por ahí que uno elige estar solo, uh-huh, a veces en su casa, desconectarse, como cuando nos vamos a tomar un café.
2: Claro, y no socializar.
0: No, y nos quedamos como con nosotros mismos, dialogamos con nosotros mismos. Ella hacía referencia como a un diálogo entre dos, pero con uno. Claro. ¿No? Es como que estamos ahí conversando con nosotros mismos y tratamos de entender algunas cosas. Y eso está bueno, que también por ahí cuando decimos, ay, me voy al cine solo, me voy a tomar...
2: Pinto.
0: Me voy al parque, voy a leer. Que no es lo mismo que estar en casa solo y sentirse, ¿no? En este caso, solo, porque siento que no tengo ninguna compañía, que nadie me quiere, que hay como diferentes momentos. Entonces ella dice, bueno, la solitud está buena,
2: la
0: porque
2: elijo,
0: nos permite, exactamente, okay, la elijo y me hace bien, me permite conectarme conmigo. Otra cosa es el aislamiento, uh-huh, que por ahí tiene que ver con estar en un lugar y sentirse solo, ir, a un cumpleaños o estar en el trabajo, por, ajá, ejemplo, así súper desconectado del resto. Estoy en un lugar con otras personas, pero me siento solo. Y después el último modo, digamos, o la última dimensión, que es como la más peligrosa de todas, es ese momento en el que yo siento como un desamparo. La soledad es una cuestión que es muy dura y me siento como que mi vida no le importa a nadie, y me siento que no soy importante para nadie, ¿no? Entonces es como que es muy difícil poder atravesar esa situación. De hecho, hoy yo me levantaba y veía, empezaba este mes que tiene como un montón de cosas muy, muy importantes y significativas, y la llegada de la primavera y demás. Pero también hay un tema que es como bastante difícil y que por ahí nos cuesta abordarlo, que tiene que ver con el tema por ahí del suicidio. Uh-huh. Y llegamos también, ¿no?, a ese momento en el que hay personas que se sienten totalmente desbordadas, desamparadas y que no logran conectar, claro, con el otro. Entonces,
2: ni con ellos mismos,
0: exactamente. Entonces, esa es la soledad más peligrosa, ¿sí? La que hay que por ahí trabajar, uh-huh, y entender que es como en este momento es muy importante volver a retomar el vínculo con los otros y también con uno.
2: Está bueno lo que marcás, Caro, y es súper interesante y más que necesario charlarlo. ¿Cuándo nos damos cuenta que alguien está pasando por ese momento de, no sé, se separó un poco del grupo de amigos, no te contesta los mensajes, se aísla en su cuarto?
0: Y por ahí es importante también, a veces no nos damos cuenta,
2: claro,
0: ¿no? Muchas veces apareció, hace unos días estuve escuchando a un colega que hablaba de que también hay como una moda ahora instalada del desaparecerse y desconectarse, sí, sí, sí, de las redes y demás. Entonces es importante por ahí hablar con el, uh-huh, otro, hola, ¿qué pasó?
2: ¿Qué
0: pasó?
2: Claro.
0: ¿Por qué no te veo? ¿Está todo bien? Y también hablar, ¿no? Comunicar las cosas, que aislarnos no nos va a llevar a resolver nada, y aprender a identificar cuando la soledad es algo positivo, uh-huh, y cuando la soledad es algo que,
2: claro,
0: me abrume.
2: Es un límite.
1: Hay dos mensajes acá que tienen que ver con esto que marcás. Una es una pregunta que nos dice, está mal disfrutar tanto de la soledad y el silencio que uno lo puede poner como primera opción, uh-huh, de todos sus días. Y el otro mensaje nos dice, la filosofía estoica enalteza la soledad como una virtud para fortalecer la reflexión, la meditación y la autocrítica.
0: Exactamente. Para Hannah Arendt, quien no se atrevía a estar solo, no se atrevía a pensar. Ese primero estado de la soledad, la solitud, es la que permite ese espacio para la creatividad, para el pensamiento crítico. Es necesario, pero siempre, como digo yo, encontrando un equilibrio. Por eso no es lo mismo aislarse, sentirse completamente solo, que no soy importante para nadie, que encontrar esos momentos de soledad que son productivos, que me permiten como disfrutar de mí mismo y de la

0: cosas que me gusta hacer.
1: Y te hacemos la última. ¿Es fácil encontrar ese equilibrio? ¿Es lo más complejo entre la compañía y la soledad?
0: No, no es fácil, como todo se trabaja y hay que aprender a identificarlos, porque una cosa es sentirme solo para conversar conmigo, disfrutar de las cosas que me gustan, entender que para disfrutar de algunas cosas no necesito de la compañía del otro, que puedo disfrutar de cosas yo solo, y tener ese espacio justamente para la creatividad, no sé, para arreglar el jardín, la casa, cosas así, o leer un buen libro, que está bueno. Y otra cosa es el aislarse, ¿no? Uh-huh. Entonces es como que hay que aprender a identificar esa diferencia para poder trabajarlas.
1: Ok, me gusta y me quedo con eso. 11:49, gracias, Caro.
0: A ustedes, muchas gracias.
1: Música, ya venimos.

0: Bueno, nos metemos en el mundo de la fiesta nacional de los estudiantes. Ya salió, de todas maneras, adelantando algo, ya salió los resultados de los sábados estudiantiles y domingos estudiantiles.
1: Ok.
0: Así que campeón del domingo, en este caso los chicos de la Escuela de Educación Técnica número 2, por ahora, un dato.
1: Ok, bueno, ¿okay? Lo quería tirar. Sí,
0: bueno, continúa. El año pasado la asociación Todos Juntos dio un paso histórico en la fiesta nacional de los estudiantes. Por primera vez recibió puntuación como

0: cualquier otro establecimiento educativo, y ahora, con el acompañamiento del ente autárquico permanente, buscan seguir avanzando para que la inclusión sea cada vez más real. De todas maneras, bueno, ellos están armando su carroza, están en un 30-40%, pero está con nosotros Patricio Carrillo, presidente de la asociación Todos Juntos. Patricio, ¿cómo te va? Buen día.
1: Buen día, ¿qué tal? ¿Cómo están?
0: Muy bien, ¿vos?
1: Muchas gracias por invitarme.
0: Bueno, momento lindo, ¿no? El año pasado, y ahora se viene con un poquito más de expectativas.
1: Sí, la expectativa obviamente, como tenemos dentro de la institución, es siempre ir mejorando, ir perfeccionándonos. Y nada, con esta presión extra que nos gusta tener, que es poder estar participando en esta fiesta como un establecimiento educativo más, que de hecho la institución lo es, somos una institución de educación especial, que está reconocida por el Ministerio de Educación, y bueno, por eso un poco también la carta del año pasado y las intenciones de estar y participar en todas las instancias de la fiesta de los estudiantes, que de hecho lo venimos haciendo ya el cuarto año que presentamos Carruaje. Este es nuestro segundo año dentro de los puntos, pero intentamos participar en todas las instancias posibles porque entendemos que es una fiesta que realmente toda la comunidad de Todos Juntos les encanta participar. Pero es muy provechosa para nosotros, y la verdad que encontramos un montón de puntos fuertes en participar. Nosotros participamos específicamente con nuestro servicio de educación integral, que es un servicio al cual asisten jóvenes de 13 a 18 años de nuestra institución, y son ellos los que están en la carroza. Son ellos los que son los carroceros y ellos los que obviamente están en el día a día, ¿no? Si bien la comunidad entera, todos juntos, participa de una manera u otra, de los más chicos haciendo algunas flores y demás, algunos papás que son que les gusta también la fiesta también nos ayudan, pero bueno, los participantes y los protagonistas son ellos.
2: ¿Cuán importante es esto que marcabas, lo que fue la carta el año pasado en este laburo de igualar oportunidades y de que los chicos obviamente sientan una verdadera y una real inclusión?
1: Bueno, lo dijiste exactamente. Fue una carta que surgió de una iniciativa interna, de decir, nos esforzamos de la misma manera, cumplimos con los mismos parámetros, queremos que nos puntúen igual que cualquier otra institución, no queremos más premios honorífico,
0: sí.
1: O alguna cosa.
0: Un reconocimiento.
1: Un reconocimiento así especial.
2: Que es quitarte la oportunidad de igualar.
1: Claro, pero, o sea, mandamos la carta y nos dijeron que sí rápidamente, digamos, no era algo que nos estaban impidiendo hacer, sino faltaba que lo pidamos, básicamente. Así que fue muy gratificante que la respuesta a esa carta haya sido, bueno, perfecto, pueden participar formalmente. Y como bien vos decías, qué implica es instantáneamente dentro de los jóvenes que participan el sentimiento de estar participando formalmente dentro de los desfiles, y que nos pueden descontar puntos y que vamos a tener una numeración y que vamos a salir X, que en realidad no importa demasiado, pero que nos puntúen es algo importante, y sentir eso también. A ver, como también respetar todo lo que implica en el desfile. No me acuerdo si el segundo o el tercero, pasamos a las 11:30 de la noche y bueno, tenés que esperar como cualquier otro, estás pidiendo la igualdad.
2: Hay que bancársela también.
1: Tenés que bancársela, digamos, hay colegios que en un desfile están primero y después en el otro te toca más tarde, y bueno, o sea, un poco es eso, ¿no? Que y paralelamente esto que lo que yo decía, con que la fiesta trae mucha enseñanza, el trabajo, muchas jornadas de trabajo, de responsabilidad, de trabajo en equipo, resiliencia, cansancio, tolerancia.

0: montón de cosas que aprovechamos con los equipos técnicos de la institución para que sean instancias de aprendizaje a los jóvenes, y para que, bueno, vayan transitando toda etapa como la transita cualquier estudiante secundaria que está en un desfile de carrozas.
1: Patricio, ¿cuál es la importancia en este caso, más allá de todo el año, de la actividad que hacen todo el año, de los papás en la construcción de la carroza, el carruaje, el acompañamiento de los desfiles?
0: Y la verdad que es muy importante. Ya tenemos varios papás que son los que siempre están acompañándonos en la construcción de la carroza. Así también tenemos colegios que nos colaboran. El año pasado fue el ENET, el número uno. Este año es el Ceija de Palpalá.
2: Okay.
0: Que sí hay cosas que por ahí escapan un poco a la posibilidad de nuestra para la conformación de la carroza, con un poco de soldar y eso, ahí tenemos un poco de colaboración del Ceija, bueno, algunos docentes de la institución, pero bueno, la idea es ir año a año adquiriendo nuevas técnicas que sean los jóvenes y los que están en todos juntos que puedan realizarlo para, bueno, obviamente una instancia de aprendizaje, uh-huh. Pero no es la idea de presentar una carroza que esté hecha por otro, sino que la mayoría sea nuestra.
2: Yo te hago la última, Patricio, por lo menos de mi parte, porque en esto que estuvimos hablando tanto de los Pumas compartieron una actividad realmente muy linda con los chicos de todos juntos, y es un mes muy especial para ustedes. Calculo desde esto que pasó con los Pumas para lo que se viene, pero fue algo realmente genuino y calculo que llenador de decir, che, esto realmente vale la pena por esto que acabo de vivir.
0: La verdad que fue una experiencia espectacular la que vivimos. Cuando, bueno, nos convocaron desde la organización del evento a través del CFI y de los managers de los Pumas, porque ellos siempre hacen actividades paralelas. Bueno, habrán visto, durante toda la semana estuvieron haciendo muchas actividades. Surgió la posibilidad de que vayan a compartir con jóvenes de todos juntos unas horas a la tarde. Nosotros ya habíamos tenido un convenio con la Unión Jujeña de Rugby, en donde habíamos tenido un año de formación, un grupo de jóvenes en rugby. Bueno, llegaron ahí 13 integrantes del seleccionado. La verdad que impresionante ya conocer atletas de alto rendimiento. Y bueno, como te decía un poco recién fuera de cámara, la experiencia fue espectacular porque fue absolutamente genuina. No hubo que guionar nada, digamos. Yo empecé dando una bienvenida, comenté un poco lo que es la institución y rápidamente cada uno de los jugadores empezó a conectar con alguno de los chicos, que eso es lo importante y eso es lo que nosotros nos interesa de estas interacciones, digamos, porque bueno, una de las principales barreras que tiene la discapacidad por ahí es el desconocimiento, ¿no? O sea, no tratar con una persona con discapacidad es no saber, y por ahí cuando tenés una cerca, no interactuás porque nunca tuviste la experiencia.
2: Claro.
0: Una vez que vos te vinculás una vez, bueno, ya se levanta esa barrera. Y bueno, la verdad que fue muy, muy armónico, muy lindo, se divirtieron un montón, tanto los jóvenes como los Pumas. Llegó un momento que vino el manager y me dijo que ya había que cortar la actividad porque, bueno, estaban corriendo demasiado de un lado para el otro el sol y al otro día tenían que jugar un partido contra los Wallabies. Entonces me dijo, bueno, Patricio, ya cortemos esto porque si no se van a quedar hasta qué hora.
1: Patricio, te queremos agradecer. Feliz septiembre y feliz primavera.
0: Bueno, muchísimas gracias.
1: Gracias, de todo corazón. Bueno, Patricio Carrillo, a presidente de la Asociación Todos Juntos, adelantándonos un poco lo que se viene justamente para la Fiesta Nacional de los Estudiantes.
2: Hablando de la fiesta, nos vamos hacia el Nacional 3. Charlie, adelante, te escuchamos.
3: Muy bien, acá estamos con los chicos del MDEI. ¡Bravo!

0: ¿Cómo es tu nombre?
1: Soy Clary.
0: Bueno, Clary, contame, ¿cómo se enteraron? ¿Hace un ratito?
1: Sí, estábamos en el canchón, estábamos a full trabajando y uno de los profes lo llama a nuestro asesor, a Piñero, y ahí nos enteramos, empezaron a decir, no, que estamos primeros. Y bueno, ahí va nuestro jefe de hinchada, que es Catriel, que sin él y Piñero no habríamos llegado a lo que somos ahora, tricampeones.
0: Qué bueno. Sí. Qué bueno, un aplauso para los compañeros, para el profe. Bueno, Catriel, el jefe de hinchadas, ¿cómo te hace sentir esta noticia vos?
2: No, si me sincero, estaba llorando en el cancho. Claro. Se me burlaban ahí, bueno, algunos. Me reemociona la noticia porque, si yo me sincero, así como dije hace rato, gasté mucha plata, desperdicié tiempo, pero valió montonazo la pena ver... A mi colegio, en el primer lugar, se siente lindo.
0: Bueno, ¿cuál es la clave para preparar una buena hinchada?
2: Organización. Sí, organización más que nada.
0: Excelente, excelente. Bueno, y estamos también con el profe Piñero, un aplauso. Un crack, el profe, ¿cómo le va? ¿Bien?
3: Bien, la verdad, como decían los chicos, la misma alegría, la misma emoción. Tercer año consecutivo que la hinchada del Imperio destaca, así que bueno, felicitaciones para ellos y yo soy también partícipe y también soy feliz en este momento de saber que ganamos.
0: Qué bueno, profe, bueno, la verdad que el MDI viene desde hace varios años ya preparando su hinchada. Esto es una construcción de año tras año, ¿no?
3: Es un lindo proceso, la verdad que siempre se va renovando, cara nueva. Este año tengo a mi hija acá en el colegio, los chicos de primer año con una batucada que va a hacer también, va a dar que hablar seguramente más adelante, así que siempre con mucha ilusión, con mucha expectativa y compartir lo que un día también nosotros vivimos cuando fuimos adolescentes. La verdad que es una alegría inmensa.
0: Muy bien, ¿ustedes estaban en el canchón y se vinieron corriendo para acá?
1: Sí, teníamos que venir sí o sí a festejar con todos los chicos del colegio, el tricampeonato.
0: Qué bueno, la verdad. ¿Y ahora cómo se están preparando con el canchón para los desfiles? ¿Cuánto falta? ¿Alguien sabe cuánto falta?
1: 15 días faltan.
0: 15 días, ¿y eso los asusta o los emociona?
1: Nos emociona, nos asusta, nos pone, nos mete las pilas y vamos, está con todo allá en la cultura.
0: Por supuesto, no se va a spoilear nada del diseño, pero ¿ustedes cómo ven al proyecto para este año?
4: Y la verdad es un proyecto muy hermoso, lo estamos haciendo con todas las ganas y bueno, esperamos sacar un lindo premio este año también.
0: Excelente, ¿qué puntaje le pones al proyecto?
4: Un 10.
0: ¿Vos?
5: Un 10, obviamente.
0: Bueno, chicos, ¿quieren hacerle algunas preguntas acá a los carroceros del MDI?
6: Bueno, felicitarlos y la verdad que, bueno, por tercer año consecutivo estar ahí en el sábado estudiantil o fin de estudiantil, me imagino es compromiso, alto compromiso. Ahora, ¿cómo se prepara para las próximas generaciones o las próximas promociones?
0: Bueno, ¿cómo se preparan ustedes también, ¿no? Para alentar a los chicos que vengan después, porque tienen una responsabilidad muy grande para sostener.
1: Sí, muchas veces Piñero y demás nos anima a que nosotros también seamos referentes para los chicos de primer año, que les enseñemos, los apoyemos, los alentemos a que se unan a la banda. Este año la banda contaba con más de 40 personas para participar tocando en el sábado estudiantil. Y eso nos emociona, nos llena de alegría que todo el colegio quiera participar y que cada vez sea más grande la fiesta que tiene el Imperio.
0: Qué bueno, excelente. Un aplauso para ustedes, chicos. Y para despedir este móvil, vamos a mostrar esta bandera que tienen atrás. Mira, no,
6: Charlie.
0: Qué lindo, ¿eh?
7: Tienen que tocar, ¿no?
6: Claro, mirá, que tienen que cantar.
0: Sí, Carlín.
6: que cante la canción que los hizo campeones.
7: Claro.
0: Es verdad, vamos a cerrar cantando la canción que los hizo campeones, ¿o no? ¿Hacemos un tema? Muy bien, ahí, mientras vemos esto... Sí, profe.
3: No, bueno, quería agradecer por un telón que tuvimos ahí, y Construcciones Contreras, junto a Maxi nos colaboró en algo especial que destacamos para el primer despliegue del sábado estudiantil.
0: Tremendo. Bueno, y ahora sí, nos despedimos con un tema.
7: A ver.
0: A la 1, a las 2 y a las 3, canta el Imperio. ¡Vamos!

0: ¡Vamos!
1: Charlie, pregúntale si hay fiesta. Hay fiesta después de esto.
2: Chicos, ¿hay fiesta después de esto?
1: ¿Quién se la juega?
3: El profe Nico, Nico Detti, que se juega ahí con...

0: contentos los chicos. Ahí salieron de los cursos también todos a cantar. Bueno, este es un esfuerzo, un gran esfuerzo de los chicos. Y es un festejo que tiene su límite, porque ya tiene que volver al canchón, a seguir trabajando.
1: Claro, hay que seguir laburando para los desfiles.
0: Charlie. Tremendo. Sí, Carlitos.
2: Charlie, te hago un... no un debate, sino por favor. Anda curso por curso, sacalo a todos que griten.
3: Que hagan una bomba.
2: Que hagan una bomba. Sacá curso por curso. Ya, el toque,
0: me van
2: corre.
0: A matar los próximos.
3: No, sí, no, pero
0: corre. Estemos por acá.
2: Corre. Sacá todos los cursos y los
3: juntamos. Empezá
2: a sacar.
4: Toca la puerta.
0: ¿Pueden salir los chicos un minuto? Chicos, vamos al patio, vamos.
2: Claro,
0: vamos,
2: dale,
0: vamos, vamos.
4: El momento.
0: Vamos a
4: de la mañana. ¿Es tu discípulo o no?
2: Claro.
0: Los profes me van a matar.
2: No, tranquilo.
4: Bueno,
2: tranquilo,
4: nos metemos en todas las aulas.
0: Salgamos. Y toque.
4: A sacar a los alumnos, porque vamos a hacer en vivo una bomba de todo el colegio en todo el
0: Ahí está la profe.
2: Claro, vamos.
0: No me mate, profe.
4: Es una vez.
2: Anda, corre, bueno, Charlie. Corre.
3: Son las 12 y 10, ya fue.
4: Además, arrancó septiembre.
0: A la una, cantamos a las dos. Y canta el imperio. Primer premio, ¿eh?

0: Eso.
1: ¡Qué fiesta!
0: Muy bien, muy bien.
2: ¡Charlie!
0: ¡Y el bolón que cargó!
2: ¡Hay que mete bomba para despedirse! ¿Están todos ahí para eso?
0: Claro.
1: No, tremendo, tremendo. Ahí el profe Piñero en el medio.
0: Muy bien, muy
1: bien.
0: Vamos
1: a la bomba, la bomba.
0: Y va la bomba a las una.
1: Se agarran la cabeza los profes, ¿eh?
0: Sí, sí, sí. Pero es el lunes, yo iba a decir viernes.
3: El que tenía pruebas ya fue.
1: Vamos, vamos.
2: Ya está perdido. El...
0: Ponete
2: está,
0: al medio, bomba, por favor.
1: Ahí está, yo también, vamos.
0: Sí, sí, sí.
1: Ahí va. Amigo,
0: amigo.
1: Vamos, la bomba.
0: No,

0: Muy bien.
1: Un aplauso para los chicos.
2: Tremendo, tremendo.
0: Qué lindo arrancar septiembre así, ¿eh?
2: Sí. Mirá, arrancar septiembre así es hermoso, ¿no?
0: Salteño, ajá.
2: Es hermoso, ¿eh?
0: Son todas de lobo, me gusta. ¿Los podemos llevar a la cancha?
3: Sí. No,
2: esto me hace acordar, te digo, ¿viste las películas que todos salen de los cursos y empiezan
0: ¿lo lograste?
2: A armar la fiesta en el patio? Bueno, esto es lo mismo.
3: Sos como nuestro mariscal de campo. Así que te agradecemos, Charlie. En un ratito volvemos con vos.
2: Bueno, gracias a ustedes, chicos. Acá me quedo, festejando.
0: Muy bien. El día más feliz de los chicos para arrancar septiembre.
3: Sí, habíamos dicho en el arranque Nacional 3, pero está en el Enday, aclaramos.
0: Está en el Enday.
3: Campeón por tercer año consecutivo.
4: Tercer año consecutivo.
0: Sí, mirá, tengo un mensaje para vos. Sí. Buen día, un saludo para los chicos de la Escuela Normal. Son pentacampeones. 2022, 23, 24, 25, 26. Los esperamos esta tarde para la verdadera fiesta, dicen los coyotes.
4: Vamos a estar.
0: Muy bien,
4: estar.
0: Y empiezan.
3: No voy a revelar.
4: Piel de gallo colada.
3: No voy a revelar la cuenta antes de la pausa, pero me dicen, tachocha la diré. Vamos a la música.
0: Perdón.

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1: Muy bien, 2 y 18. Sí. Que se armó una guerra de colegio.
2: Sí, vamos a repasar un par para que no se ofenda
1: por
2: nadie.
1: Por favor.
2: Saludos para los lobos de la gloriosa Enet 1, que obtuvieron el segundo puesto. No sabemos qué faltó o por qué no pudimos obtener el primer puesto. Pero, pues, cosas que pasan, dicen.
1: Para mí estar en el podio es un montón. Y que todos los años puedas hacerlo y puedas estar ahí, ya habla muy bien del colegio de los alumnos.
2: Si fuesen de alguna ciudad de los Estados Unidos, serían de en Ohio.
1: Ajá.
2: Buen día, saludos para los santos. Soy Sabri de Reyes, nos dice Sabrina. Claramente le mandamos un abrazote.
0: Sí, un beso grande para toda la comunidad educativa en el número 2, que más allá de este primer puesto, están pasando un momento duro. Uh-huh. Hoy sin actividad escolar.
1: Pública, sí.
0: Con la muerte de un alumno del colegio.
2: Así es, le mandamos un abrazo grande en este momento durísimo. Un saludo para los chicos de la escuela normal, que son pentacampeones. Ya lo había dicho Vicky, 2022, 2023, 2024, 2025, 2026. Para
1: dejar algo para el otro.
2: Esta tarde para que vean la verdadera.
1: Qué bien. Bueno, sé que me gustó en una de las transmisiones que estuvimos cuando pasaban atrás nuestro. Qué locura ese momento. Te querés meter de una, lechada.
2: Qué picante.
1: No, muy fuerte, ¿no? Muy fuerte.
2: Y tenemos un audio antes del ganador, Vicky. Ya hay ganador. En un ratito lo vamos a estar comentando. A ver, audio. Este no sé si lo chequeamos, pero va igual.
1: Confiamos.
3: Genial, genial el programa. Quiero mandar un saludo para mi novia, para Cristina, para Ileni, para Sofía. Un saludo a Facha, DJ Piti Mendoza, Indemix.
1: ¿Podemos hablar algún día con DJ Piti Mendoza?
0: Tengo un saludo.
1: A ver.
0: Ya se siente la primavera, ¿no? El aroma primavera.
2: Sí. Aroma Zares.
0: Exactamente, espectacular. Carlín, buen día a toda la gente de Todo Se Ve. Antes que termine el programa, tan escuchado, quiero que le mandes un saludo muy especial a Alfredo Avilés, mi marido, mi compañero de vida. Excelente persona, que Dios y la Virgen lo cuiden siempre. Y doy gracias por el don de la vida. Hoy está cumpliendo años, así que de parte de Blanca y de parte de sus hijos, para el gran Alfredo Avilés.
1: Bien, Alfredito.
0: Más conocido como Topper.
1: El popular Topper, me encanta.
2: 2 y 21, Capicúa, otro mensaje que nos dice: buen día, escucha. Agustín Weiner, Vicky Reina y Carlín Pacman. Abrazo. Lo que más me gusta de septiembre.
1: Ya no son los pícaros.
2: Mi cumple. ¿Metemos audio? Sí, a ver, vamos con audio antes de que obviamente lleguemos al cierre. A ver, escuchamos a la gente.
4: Hola, buen día, mi gran compañía. Buen día. ¿No más? Hermoso de septiembre. El 15 es el cumpleaños de mi hermano, el 16 el cumpleaños de mi viejo. Y bueno, nada, la primavera. A mí me encanta la primavera, la fiesta de los estudiantes en especial. Disfruto un montón las elecciones, me encanta ir a ver las carrozas. Así que amo la primavera, amo septiembre. Y ese olorcito a jazmín que se siente por todos lados, ver todos los lapachos florecidos. No, septiembre es uno de mis meses preferidos.
2: Okay.
4: Así que besotes, los quiero.
1: Muy bien.
4: Silvia Cardoso 387.
2: Bueno, nosotros también te queremos.
1: La cantidad de cumpleaños que hay. Hay muchos de Virgo y libros. ¿Qué?
0: Baña no escribió, ¿no?
1: Baña no apareció.
2: Sí, mandó. ¿Sí? Cuando estábamos hablando de filosofía.
1: Ah, mírala.
2: De la soledad.
1: Ah, no, es que él está atento a sus seguidoras.
0: ¿Te callado, no, yo?
2: Hola, ¿cómo están? Soy Débora, la cordobesa. Lo más lindo de septiembre para mí es que se va el frío y llega la primavera. Abrazo a todos ahí.
1: Muy bien.
2: Emoticón de abrazo, nos dice Débora Alejandra Toranzo. Y acá nos dice el amigo 578. Piropo para la bichi.
1: ¡Vamos! A ver.
2: ¿Me puede hacer la música? Tan, tan, tan, tan.
0: Algún día vamos a reaccionar a los piropos para la bichi.
2: Sí, porque son... Hay que hacer chango un...
1: Sí, claro. Yo me tengo que levantar el ánimo hoy,
0: Bloque para reaccionar a los piropos. Obviamente que...

0: Estén dentro de los palabras.
1: Respetuoso, siempre. Escúchame, Alberto Flores, nuestro asistente barra camarógrafo, nos va a traer los numeritos y van a ir sacando para que sea ordenado.
0: Claro.
1: Si no,
0: claro.
1: Se empiezan a pechar.
2: Tampoco hay tanto.
0: Busca técnico.
1: Busca técnico. Piropo para la bichi. A ver. La Biblia dice que ahí. No, perdón. La Biblia dice que hay que dar de comer a los hambrientos y de beber a los sedientos. ¿Te parece, bichi, una cena esta noche?
2: ¡Esa! Toma bueno, vos.
0: ¿Cuántos puntos?
2: Bloqueame si no te sirva. Un 8.
0: ¿Ocho?
1: ¿Ocho?
0: Muy bien, muy bien.
1: Pero yo pensé que era un poquito mal, iba a dar
2: bueno. Pero, ¿sabes por qué?
1: Ok.
2: Por ahí yo juego en TikTok a esos jueguitos que vos tenés que ponerle puntaje. Si te aparece uno mejor al final, no puedes ponerle 10, ¿entendés?
1: Okay.
2: Un 8 está bien.
1: Ya me llegan a tirar eso, ¿sabes qué?
2: Ah, me aumentás, si a vos te tiran todo el tiempo y no decís ni nada.
0: Te desciende.
1: Abrazo de...
2: 8, remil, bien.
1: Remil, bien. Bueno,
2: chicos, está remil aprobado.
1: Último audio.
2: Satisfactorio.
3: Hola, chicos, buenos días. Hola, feliz primavera para... Bueno, no, bueno, el mes de septiembre es primavera, pero bueno. Yo sé que el 21 es primavera, pero igual... lo mejor que yo viví en septiembre fue cuando yo trabajaba en el transporte escolar. Yo era el coche 3. ¡Ay, no! Es el mejor recuerdo con los chicos. Me hacían corona todo el mes de septiembre, distintas coronas divino. De flores. Divino. Hermoso. Bueno. Los quiero, besitos.
1: Nosotros también.
2: Qué
3: lindo. El tres último número, sí. 091.
0: Macanudo. Sería lindo que algún día nos digan, Vicky es primavera, vos sos invierno,
1: no, verano,
0: yo soy verano. Bueno, sé que la gente lo diga. Verano, ¿cómo nos ve del otro lado?
2: ¿Qué estación sos?
0: Claro.
2: Para mí es primavera con vos.
1: Vos sos 365 días al año. últimos dos mensajes, ahora sí nos vamos, nos vamos. Hola, Carlín, quiero felicitar a los tetas campeones, a la banda La Gigante de la Escuela Técnica número 2 por salir primero otro año. Sobre todo al profe Jorge Martínez por acompañar a los chicos por semejante trabajo. Nos decía, ¿por qué no leen mi mensaje?
2: No.
1: Ahí está, estamos leyendo. Acá no hay favoritismo con nadie.
2: Le enviaron la banda de eso.
1: Y esto es muy lindo lo que nos dicen. Aprovecho para mandar fuerza a aquellas personas que están en una constante lucha con su cabeza. Pedir ayuda es lo más valiente que podemos hacer.
2: Realmente.
1: Nos dice este amigo que no sé quién es. Pero le mandamos un gran abrazo, es Regina. Ok, gracias por ese mensaje, Regina. Y se lo transmitimos a toda la gente que por ahí está pasando por un mes muy difícil o por un año difícil, o simplemente es un día, hay salida, se puede pedir ayuda, no hay que encerrarse. Septiembre es un septiembre amarillo con menos tabú sobre el suicidio y nos manda un corazón amarillo, así que gracias por eso y es un mensaje que vamos a repetir. Ganador, Bichi.
2: Ganador. Me hacen la trompeta, ahí está.
0: Es el ganador de las entradas para ver la Camerata Bariloche.
2: Esa trompeta me gustó. ¿Cómo es?
1: Estaba cargando, disculpe.
2: Daniel Romano 649. Mira, qué lindo mensaje. Qué bien la paso mi mañana en mi trabajo, con la compañía de ustedes. Lo mejor para mí en septiembre es mi cumple, justo el 21. Quiero ganarme las entradas para ver la Camerata. Son los más grosos en clásicas. Daniel Romano, que tengan un buen día. Vas directamente al Centro Cultural Martín Fierro, un ratito antes, con DNI, por favor, amigo, y disfruta de esta hermosa función, que es realmente un honor tenerlos acá en la provincia de Jujuy.
1: Y con tiempo también.
2: Sí, y después nos mandás fotito ahí cuando estés.
1: Exactamente. Bueno. Muy bien. Bueno,
2: nos vamos. 2:27. Vamos. Mañana se corta semana.
0: Mañana miércoles ya.
2: Hermoso. Nos amamos. Chau, chau.

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0: estamos haciendo el cambio de temporada, ¿eh? Sí, muy buena temperatura esta hora. Hola, ¿cómo están? ¿Cómo les va? Bienvenidos. Ya pasaron 36 minutos desde las 12. Me cuentan qué hacen. Ya te digo, la temperatura esta hora, 19 grados en San Salvador. Y esperemos una máxima de 22. La médico, anoche lo sorprendió la lluvia. En algunos sectores hubo un poco de lluvia, ¿no? No sé, ustedes me dicen dónde viven, hubo lluvia, ¿no? No anticipaban nada, sí. Todo pasa con este tiempo que está re loco, ¿eh? 19 grados la temperatura a esta hora en San Salvador. Esperamos una máxima de 22 grados. La mínima se estaría anunciando en tan solo 10. En San Pedro de Jujuy, soleado, 25 grados la temperatura a esta hora. Esperan una máxima de 27 grados y la mínima sería de 16. En Libertador General San Martín, 24 grados a esta hora. Esperan una máxima de 27. Y en La Quiaca, 13 grados, soleado, y esperan una máxima de 18, mientras que la mínima llegaría a un grado bajo cero.
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1: Oh, Andrade.
2: Fuera.
3: Un poquito más de retorno, porque esa música no se lo puede escuchar la.
1: Esa.
3: 01/09/2026. Señoras y señores, aquí estamos, iniciando el mes de la primavera.
1: ¿Cómo te encanta, no?
3: ¿Cómo le va? ¿Cómo
1: estás? Vos sos septiembre full, ¿no?
3: Yo soy septiembre, diciembre, enero y febrero. Claro. Qué lindo. Bueno, bienvenidos a este lindo mes. Yo creo que cambiamos la forma de pensar, la forma de vivir, la forma de ser. Es como que septiembre es como, no sé, renace todo. Renace absolutamente todo. Bueno, un beso grande para toda la gente del otro lado que nos está escuchando, gente que va a buscar a los chicos al colegio, gente que está saliendo del trabajo, gente que está estacionada en los semáforos, así que bueno, tranquilo, paciencia, estamos en un nuevo mes, sí. Así que bueno, toda esa alegría. Muchas gracias, Charlie. Muy bueno su laburo hoy, ¿eh?
1: Charlie, contanos un poquito, ¿cómo te fue esta mañana? Ya están preparando todos los móviles. Porque ya tenemos FN nosotros, pero más que full.
4: Eli, ¿cómo estás?
1: Hola, Charlie. ¿Todo bien? Bien, bien, bien. Todo excelente.
4: Muy contento, muy contento. Bueno, feliz septiembre para ustedes. Es verdad lo que dice Carlina, ¿eh?
1: ¿Qué dice?
4: Abarca enero, febrero, marzo, abril, mayo, junio, julio, agosto, septiembre, octubre, noviembre y diciembre.
1: Todo el año.
4: Todo el año está creando contenidos.
1: Para él trabajando. La mitad del año es carnaval y la mitad primavera. Así.
4: La primera mitad del año vacación y la otra mitad receso.
1: No, bueno, hablando contento. De la primavera, te vimos ahí visitando uno de los canchones, uno de los ganadores. Sí. Contanos un poquito.
4: La verdad que muy, muy, muy contentos los chicos del Colegio MDEI porque se llevaron por tercer año consecutivo el primer premio en hinchada, ¿eh? Así que para el del sábado estudiantil, justamente del sábado, del fin de estudiantil. Así que bueno, muy contentos los chicos. También saludamos, por supuesto, a los chicos de La Lasalle, que se llevaron el segundo puesto y el tercer puesto, completando este podio, el Colegio Divino Redentor.
1: ¿El Divino?
4: El Divino Redentor, mira. Así es. En bailes, El primer puesto se lo llevó el Colegio del Salvador. Así bien. Que le mandamos un saludo grande a los chicos. Esto también resultados del sábado. El segundo puesto está compartido entre el bachillerato número 21 y el Colegio Divino Redentor. Y el tercer puesto, Colegio Gianelli, Colegio Remedios de Escalada y Colegio Mayor Jujuy. Así que le mandamos un saludo grande.
1: Mirá vos, son colegios que tienen como poca cantidad de alumnos, ¿no? Si hablamos del Mayor Jujuy,
4: y yo creo que
1: Gianelli.
4: Ahí lo que podemos ver es que se ve que el colegio está tomando como una... Por ejemplo, con el caso de los chicos del MDEI, comenzó con una hinchada chica, ¿no? Una hinchada donde eran pocos los estudiantes que iban, que les gustaba.

0: El sábado estudiantil, y después empezaron a sumar más y dijeron, bueno, a ver, somos cuántos en el colegio, nos sumemos todos y vamos a hacer un número. Eso fue lo que pasó con la hinchada del Imperio, por ejemplo, que hoy festejan por tercer año consecutivo su primer premio.
1: Lo escuchaba al jefe, que decía que había hecho como mucha inversión de tiempo y que valió la pena, ¿no?
0: Sí, por supuesto, los chicos se preparan con mucho, mucho tiempo de antelación, y bueno, esos fueron los resultados del sábado. Ajá. Pero el domingo, que ahí estuvo el señor Carlín Andrade, el domingo se lleva el primer puesto en baile Escuela Normal Superior Juan Ignacio Gorriti, así que un saludo grande para los chicos de la normal. Segundo puesto, Nuestra Señora del Huerto, que lo vio Carlín bailar muy bien. Y el tercer puesto en baile del domingo, la Escuela de Educación Técnica número 2, Jesús Salazar. Así que los chicos de la ENET 2 también. Eso es en baile. Pero en hinchadas, ajá, vamos al domingo, hinchadas medianas e hinchadas grandes, se lleva el primer puesto en hinchada mediana la Escuela Normal Superior Juan Ignacio Gorriti, que en su elección ya lo estaban celebrando los chicos porque tienen una hinchada tremenda también. El segundo puesto en hinchadas medianas del domingo, la Escuela Técnica Provincial Aristóbulo Vargas Belmonte. Uh-huh. ¿Qué tal? Muy bien, la ETP.
1: Aguante la normal, dice. Ya está reaccionando la gente a todo.
0: Los coyotes están con todo.
1: Ya están reaccionando.
0: Los coyotes están con todo. Y el tercer puesto, el colegio Nuestra Señora del Huerto en hinchadas medianas del domingo. Y vamos a la categoría, una de las categorías también que sorprenden siempre, y que la verdad que es muy lindo ver lo que presentan los chicos de las hinchadas grandes. Tercer puesto de la hinchada grande, la Escuela de Educación Técnica número 1, General Sabio de Palpalá.
1: Palpalá al frente.
0: Tercer puesto, Palpalá, en el podio. Segundo puesto, hinchadas grandes, Escuela de Educación Técnica número 1, Escolástico Cegada.
1: De acá.
0: Y el primer puesto en hinchadas grandes, la Escuela de Educación Técnica número 2, Jesús Raúl Salazar. Así que le mandamos un saludo grande a todos los estudiantes de las técnicas que siempre se esmeran año tras año. Bueno, Carlín, un gran espectáculo que brindan los chicos.
2: Bueno, sin lugar a dudas, estaba dentro de todas las expectativas. Así que bueno, a seguir disfrutando. Bueno, esto es los primeros resultados de la primera parte de la Fiesta Nacional de los Estudiantes, como es el fin de estudiantil, que reúne, bueno, sábado y domingo a millones de estudiantes que se empiezan a preparar. Bien comienza el año, bien comienza el año, se empiezan a preparar para desarrollar sus actividades siempre en el mes de agosto, cuando tenemos, bueno, justamente el fin de estudiantil. Así que bueno, vayan nuestros saludos para todos los que fueron ganadores. En realidad se vivió sábado y domingo una jornada realmente muy linda, muy espectacular, con la reina provincial, la reina nacional, con los estudiantes, los chicos de la comisión estudiantil. Yo creo que todo el mundo gana, y ganó justamente entre sábado y domingo. Así que bueno, felicitaciones a todos, a la gente del ENTA, a la Comisión Estudiantil, por la organización. Y ahora, bueno, se viene el Bienvenido Primavera, se viene la elección capital, se viene la fiesta en sí. Así que, y Radio City, como siempre, va a tener la mejor cobertura de esta edición número 75 especial de la Fiesta Nacional de los Estudiantes.
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2: Javier Milei habló sobre las Malvinas. Ayer pasó algo muy fuerte respecto a la causa más importante y sagrada de los argentinos. El presidente se refirió a las declaraciones de su par de Estados Unidos, Donald Trump, que sugirió que podría retirar el apoyo a Gran Bretaña por las islas. Los isleños expresaron su deseo de seguir siendo un territorio británico, respondieron desde el gobierno inglés. El Papa León XIV visitará la cárcel de Devoto, el Cotolengo de Claypole y la misa será en el Monumento a los Españoles. El arzobispo de Buenos Aires, Jorge García Cuerva, detalló los lugares propuestos para la agenda papal. De esta forma quedó descartada la opción de que la cancha de River reciba la ceremonia. Tucumán. Un tren de cargas chocó a un camión que transportaba limones y descarriló. El accidente ocurrió en Simoca, unos 70 kilómetros al sur de la capital provincial. El tren transportaba azúcar y otros minerales rumbo a Buenos Aires. Las autoridades del Hospital Garrahan resolvieron desvincular a la nutricionista y referente de la Asociación de Profesionales y Técnicos, Norma Lezana, luego de un proceso sumarial por el cual verificaron que la profesional no atendió pacientes durante todo el 2025. La decisión, de todos modos, está supeditada a la determinación que tome la justicia respecto del pedido para que le quiten la tutela sindical de la cual Lezana goza por el hecho de ser gremialista. Los senadores cobrarán más de 13 millones de pesos a partir de enero del 2027. El monto surge de un nuevo acuerdo entre las autoridades del Congreso y los gremios legislativos. La Corte Suprema de Justicia consolidó la condena de 4 años de prisión al exdirector de la Regional de la Administración Federal de Ingresos Públicos, AFIP, en la provincia de Salta, Rafael Resnick Brenner, por delitos de corrupción en la administración pública y por ello el Tribunal Oral Federal 2 salteño ordenó su detención. Rusia lanzó un ataque masivo con misiles y drones contra Kiev. Hay al menos 9 muertos y más de una decena de heridos. Antes de los bombardeos, la Fuerza Aérea Ucraniana había advertido sobre la amenaza del uso de armas balísticas y otros medios de ataque contra la región. Las autoridades pidieron a la población que permaneciera en los refugios hasta el final de la alerta.
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0: osito de peluche de Taiwán suena en este mediodía de Radio City con los auténticos decadentes.
1: ¿Qué hacías cuando sonaba esa canción vos?
0: Y me enamoraba.
1: Con razón te gusta la primavera,
0: sí,
1: ¿no?
0: Sí, completamente.
1: Sos enamoradizo, ¿eh?
0: Amor a primera vista.
1: Mira.
0: 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Escucha.

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0: 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Ese tema era un tema clásico, ¿no?
1: Ran-san-san.
0: Es un tema clásico, claro.
1: ¿En serio? Yo me voy más por el veo.
0: No, ese es un tema clásico.
1: Mira, fuimos con Tobías a ver Plim Plim y me dijo ahora quiero ir, así que bueno, vamos. ¿Cuándo era Plim Plim?
0: El 12 de septiembre a partir de las 5 de la tarde en el Centro Cultural Martín Fierro. Escucha. Ran-san-san.
1: ¿Canta?
0: Ah, muy bueno.
1: Hay que pedir una versión remix.
0: Ahora cuando pase a Alan le vamos a preguntar.
1: Dale, le preguntamos.
0: La gente que está del otro lado seguramente lo va a saber, lo va a sacar. Es un tema que hoy en día lo baila de todos lados.
1: ¿Vos decís?
0: Sí.
1: Te juro, no lo ubico. Lo llamemos a Alan.
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1: Anoche llovió por tu... ¿Vos andabas haciendo móviles anoche?
0: Sí, llovió.
1: ¿Llovía?
0: Llovió en la cancha. Uh-huh. Y llovió donde estábamos haciendo el móvil en la Plaza de los Inmigrantes.
1: Bien.
0: Pero llovió muy poquitito.
1: Sí, viste, yo dije, ay no, la Santa Rosa, las de Santa Rosa, dije. Y después no pasó a mayores, por suerte. Igual, ayer viste que no había anuncio de lluvias. Ahora, para el fin de semana, supuestamente. Pero no sé, es una locura esto del tiempo. Que sí, que no, que...
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1: a Ram Sam Sam.

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0: 13-21, eso es. Bueno, viste que mandaron mensajes de gente que está enganchado con el tema que del Ram-san-san.
1: Me encanta, escuchá.
0: A ver, enchúfalo si... está.
1: Va de nuevo.
0: A ver.
1: El Egipto no entiende nada.
0: No, pero esa es la canción de Plim Plim, esa. Esa es la canción de Plim Plim.
1: ¿Y vos qué decías?
0: No, bueno, el tema es, ¿cómo se llama? Envoltorio de palabras, ¿se escucha? ¿Ve?
1: A ver.
0: Este tema es para farmear aura. Este tema es para farmear aura.
1: ¿Pero qué año es esto?
0: Escucha, escuchen el estribillo. ¿Cuánto recuerdo le va a traer a la gente que está del otro lado? Escucha.
1: A mí me hace acordar a la película de la Era de Hielo cuando baila el perezoso.
0: Escúchame, española, año 82. Mamita querida, ¿eh?
1: Tom Club. ¿De qué año dijiste?
0: Año 82,
1: nah,
0: 80.
1: No había nacido yo.
0: ¿De qué año es?
1: Menos.
0: ¿78? ¿77? Este lo bailaba Kempe, Ardiles.
1: No.
0: No, esto es para farmear el aura, en serio. 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
1: Envoltorio de palabras, si mal no recuerdo se llama el tema, Carlín dice, 77.99.
0: Claro, envoltorio de palabras.
1: Saludos, dice, viejazo el tema, Carlín.
0: Sí, no, es un tema, por eso digo, lo incorporamos dentro de los 80.
1: Mirá, Efraín se sabía todo, envoltorio de palabras se llama el tema, es de Tom Tom Club. Sí. Saludos, Efraín, desde San Pedro. Bueno, le mandamos besitos a Efraín de San Pedro.
0: Aguante San Pedro, vamos San Pedro.
1: Hola chicos, lo más lindo de septiembre es que hace 31 años, un 17 de septiembre, me convertí en mamá. El día 17 cumpleaños mi hijo Facu, dice.
0: ¿Qué edad?
1: Yo dije Santa Rosa y ella dijo el niño, dice, y nada, fue solo un chaparrón.
0: Chispazo.
1: ¿Viste que hay gente que dice, está chispeando, dice?
0: Claro.
1: Hola, hola, hola, hola, hola, muy buenos días. Soy Lili de La Católica. Quería mandar saludos por su cumpleaños a la más maravillosa mujer Estela Sánchez con un tema de Mujer Bonita. Muchas gracias, Carlín. Dice si le podés cantar el feliz cumpleaños.
0: Que los cumplas, que los cumplas, que los cumplas feliz. ¿Ven ahí?
1: Falta Rupi ahí al costado.
0: De buena versión, Bayanu. Que los cumplas. Vale. Feliz cumpleaños, un beso enorme.
1: Y dice, chicos, quiero dejar el saludo para todos los Panteras que están en el podio y felicitar a la hinchada como mamá de un integrante, felicitarlos por todo el esfuerzo, valió y dio sus frutos. Felicidades ETP, vamos los Pumas. A la vida hay que hacerle el amor. Ah, y este mensaje que es especial para los chicos del Secu 57 de Caspalá, que ya están acá en San Salvador.
0: Ajá.
1: ¿Cuántos kilómetros es hasta Caspalá?
0: Hoy lo vamos a ir a ver, así que atendí, la segunda edición, vamos a estar charlando con ellos en vivo.
1: Hablando de cosas antiguas. ¿Sabías que quiere reflotar el MP3 Justin Bieber?
0: Ah, mirá vos, no sabía.
1: Sí, sí. Es más, él tiene una línea que hace ropa y ahora se está expandiendo en lo que es tecnología, audio, y sacó un dispositivo que todavía no está a la venta, o sea, pero él lo mostró a través de las redes sociales, que sería un MP3.
0: Mirá vos, está bueno. Y que pondría toda la música de él.
1: ¿Vos usabas MP3?
0: No.
1: ¿No?
0: No. No, porque tengo que meter la radio acá, la música acá, pues.
1: Ah, claro. Pero cuando salías a correr, a hacer ejercicio, cuando ibas al gym.
0: No, radio. No.
1: Bueno, dice, mira, vuelve el MP3.
0: La doctora Silvina Suárez, Carlín, es del año 82, envoltorio de palabra. Hacíamos coreo.
1: Mira.
0: Es como el Farmer Aura, en el año 82 ponían el primer coreo. Era playback.
1: A mí me sale según la web que era del 81.
0: Bueno.
1: ¿Quién dice? Bueno, salió en el 81. Salió en el 81 y fue furor en el 82. ¿Por qué no? No todos los temas cuando salen son furor.
0: Un beso grande para la doctora Silvina Suárez, ¿eh?
1: Sí. Me gusta que tiene como coreo ese tema, ¿no?
0: Claro. Antes se hacía playback, ¿te acordás?
1: Claro.
0: Lo que es ahora Farnar Aura.
1: No, no es lo mismo.
0: ¿No es lo mismo?
1: No. 13:28.
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2: Bueno, 13:41, señores, en este hermoso mediodía de casi, diría yo, primavera, con ambiente primavera ya. Faltan 20 días para la primavera.
3: 20. Vos hacés la cuenta regresiva, ¿no?
2: ¿Qué tenemos este mes? ¿Festejo de qué tenemos?
3: Día del maestro.
2: Primero.
3: Día del profesor.
2: Día de la secretaria.
3: Ah, sí. ¿Cuándo?
2: El viernes. Cultural
3: ¿Este
2: Fest.
3: Viernes?
2: Este viernes. Cultural Bien. Fest.
3: Sí.
2: Elección departamental de Palpará.
3: Sí.
2: Elección departamental del Carmen. Elección departamental San Antonio. Elección departamental de Capital. Todos los departamentos. Día del maestro. Día del profesor. Día del estudiante.
3: Día del fotógrafo.
2: Día del fotógrafo. Fiesta de los estudiantes. Elección nacional. Eugenia Quevedo. Tan biónica. Mirá todo lo que tenemos en septiembre.
3: No, es un montón. Es un montón. Es fiesta la fiesta. Este mes.
2: Y sí.
3: ¿Qué más?
2: Y
3: nos quedamos cortos.
2: Y no, bueno, obviamente que después vamos a acomodarnos para lo que va a ser el próximo mes de octubre, que es el comienzo del...
3: Día de la Madre.
2: Día de la Madre y el mes de nuestra madre. De,
3: también.
2: La madre de Rosario del Río Blanco y Paypaya. La Virgen de Rosario del Río Blanco y Paypaya. Así que bueno, a prepararse. Hablando sobre este tema, hoy empezaron las inscripciones también para lo que va a ser la visita del Papa en Córdoba. Pueden llegarse hasta la catedral. Bueno, allí están las inscripciones, los cupos. Hay muy pocos... en realidad, bueno, hasta ahora son 10 colectivos que van a salir. Uh-huh. Tienen cupo para 10 colectivos. Si se junta más gente, bueno, van a poner más colectivos.
3: Sale claro, 200, de acuerdo a la demanda.
2: Claro. Sale 200 mil pesos, dos cuotas de 100 mil pesos. Uh-huh. Y bueno, van a tener viaje, ida y vuelta, comida dentro de lo que es el viaje. Así que está bueno para ir, ¿no? Y hay mucha gente, ya hay una gran demanda para poder participar de la visita del Papa. En este caso, a la provincia de Córdoba, donde confirmaron que va a haber una celebración por parte del Papa.
3: ¡Qué lindo! Qué lindo para la gente que le gusta, que quiere y que puede asistir a este evento. Se confirmó la misa central en el Monumento de los Españoles, dice la visita del Papa León.
2: En Córdoba.
3: Ajá.
2: Claro, sí, sí. Está cerca de la ruta, si no me equivoco. Él va a visitar una empresa de aviones y en esa celebración va a estar 6 horas, 8 horas, ponele que esté.

0: en Córdoba y de ahí retoma a Buenos Aires.
1: Ah, no, esto es en Buenos Aires lo que confirmó el monumento a los españoles.
0: Claro, pero en Córdoba, uh-huh, estamos a menos de un metro de distancia para que me puedas entender.
1: Pero yo me pierdo. Si me decís dónde estás, hay un árbol, hay un perro, te voy a decir.
0: En Córdoba va a visitar una empresa de aviones que lo hizo anteriormente el Papa Juan Pablo II. Entonces él vuelve, él retoma allí y la visita, bueno, obviamente distintos puntos del país, bueno, va a ser Buenos Aires,
1: Córdoba, Luján.
0: Y ayer confirmaron que, bueno, va a ser una celebración el Papa ahí en Córdoba. Puede ser en algún lugar que esté, que sea amplio, grande, enorme, algún centro deportivo, ponele, o seguramente se va a hacer sobre la ruta que da acceso, bueno, justamente a esa empresa de aviones.
1: Es más, con lo que me estabas diciendo me hiciste acordar, y hay posibilidad de que haya o que vuelva el Papa Móvil.
0: Ah, mira.
1: Sí, en materia de seguridad destacaron que el Gobierno Nacional de la Provincia de Buenos Aires, de la Ciudad y Córdoba, para la visita están pensando en activar el Papa Móvil. Uno en Buenos Aires y otro en Córdoba. La confirmación de los vehículos estaba prevista para esa misma tarde. Uh-huh. Qué bueno que pueda salir a ver, a saludar a la gente, toda la gente que tiene muchísima fe y que está esperando ansiosa la visita. Del 8 al 11 de noviembre va a estar visitando la Argentina, ¿no?
0: Exactamente. Así que bueno, bienvenido. Reiteramos, hoy empezaron las inscripciones allí en la catedral, uh-huh, para que pueda la gente que quiera ir en familia lo pueda hacer.
1: Traten de ir de manera personal, ¿no? No nos olvidemos que están a la orden del día con todas las estafas.
0: Sí, es verdad.
1: Entonces, traten de ir hasta la catedral, averiguar, preguntar cómo es la modalidad de pago, dónde, todo. Traten de acercarse personalmente. 13:46.
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0: 2 de la tarde, queridos amigos, queridas amigas, bienvenidos, bienvenidas a la tarde de Radio City. Qué bueno recibirte una tarde más acá, ¿eh? Qué lindo, lindo recibirte una tarde más acá. Y tenemos que decir algo. ¡Bienvenido septiembre! ¡Ah, no! Con todo. Ahora sí. 3, 2, 1. Llegó septiembre, amigos. Lo estabas esperando. Llegó. Llegó. Pero qué bueno recibir este mes número 9. Hermoso, hermoso, tremendo. ¿Cómo te gustaría que te sorprenda septiembre a vos? Dicen que, bueno, con septiembre viene la primavera y con la primavera dicen que llega el amor. ¿Te querés enamorar, sí o no?
1: No, no, para allá, bobo.
0: No, no. Bueno, bienvenido septiembre. Y con septiembre, ahora sí que estamos en una cuenta regresiva. Porque falta cada vez menos. Ya estamos en la cuenta regresiva porque llega la Fiesta Nacional de los Estudiantes. No, qué bueno, qué bueno. Martes primero de septiembre. Qué lindo recibir septiembre con todo, Bueno, y contame en este martes, el número ya sabes, 3884-7378-73. ¿Cómo te gustaría que te sorprenda septiembre? ¡Qué guay!
2: Y yo no sé qué inventaré.
0: El número 3884-7378-73. ¿Qué te gustaría que suceda en tu vida en este mes de septiembre? No sé, me podés decir, Charlie, me encantaría que en este mes de septiembre me hable. Que venga el amor, por ejemplo. Algunos pueden pedir amor, otros pueden decir... No, no creo que haya gente que diga me quiero separar. ¡No! ¿Cómo? Ah, que... Ok, bueno. No, tremendo, tremendo. ¿Cómo te gustaría que te sorprenda septiembre? Contame, WhatsApp de la radio 3884-7378-73. Comienza este mes donde viene y llega y dice presente la primavera, Quedan exactamente 20 días para la primavera y menos todavía 15 días para la llegada de la nueva edición de la Fiesta Nacional de los Estudiantes. Contame, WhatsApp de la radio 3884-7378-73. Charlie, eso es en febrero lo de separarse, no. Bueno, pero viste que uno dice, quiero que llegue el amor, y capaz que uno dice, che, yo no quiero que llegue el amor. No creo. ¿Cómo te gustaría que te sorprenda septiembre? Contame. WhatsApp de la radio.

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La música de Karol G haciendo Milagro, sonando a esta hora, 2 de la tarde, 37 minutos. 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Ganarme la lotería, dicen por acá. Celia, que le mandamos un saludo grande, ¿De qué manera te gustaría que te sorprenda septiembre? Hoy comenzamos con este mes que trae la primavera. ¿De qué manera te gustaría que te sorprenda septiembre? ¿Qué cosas en tu vida te gustaría que sucedan en este mes número 9 del año? El número 3884-7378-73. Estamos con todo, en septiembre. Bueno, y le vamos a mandar un saludo grande a los chicos. Esta mañana estuvimos ahí con los chicos del colegio MDay porque están celebrando los chicos del MDay porque se llevaron el primer premio

Ahí estuvimos, con los chicos del MDEI esta mañana. Muy bien. Un abrazo grande y un aplauso para los ganadores. Y vamos a repasar, porque ya están los resultados del fin de estudiantil.

Mayor Jujuy. Gianelli, Remedios de Escalada y Mayor Jujuy se llevan el tercer premio del fin de estudiantil en baile del sábado 1 de agosto. ¡Tremendo! Vamos con el segundo puesto. Bachillerato número 21. Colegio Divino Redentor. ¡Tremendo! Muy bien, segundo puesto. Y el primer puesto, Colegio del Salvador. Los resultados de categoría baile del sábado 1 de agosto. Vamos a las hinchadas del sábado. Y ahí están, en el tercer puesto, Colegio Divino Redentor. ¡Qué bueno! Vamos al segundo puesto, Escuela La Salle. Y esta mañana estuvimos con ellos, con ellas también. El primer puesto en hinchadas del sábado 1 de agosto se lo llevan los chicos del MDEI. ¡Cuánta hinchada! Qué bueno, ¿eh? Un abrazo grande para todos los chicos que esta mañana hicimos un móvil para todos. Se ve muy, muy divertido. Toda la onda tiene el Imperio, ¿eh? El Imperio del MDEI, tremendo. Tremendo, tremendo, buenísimo, buenísimo. Un abrazo grande a los profes, también al profe Piñero, a todos, a todos. Vamos al domingo, resultados del baile. Tercer puesto, Escuela de Educación Técnica número 2, Jesús Raúl Salazar. Muy bien. Segundo puesto en baile del domingo 2 de agosto, Colegio Nuestra Señora del Huerto. Festejan los chicos y las chicas ahí en los canchones, ¿eh? Y el primer puesto de baile del domingo 2 de agosto se lo lleva la Escuela Normal Juan Ignacio Gorriti. Qué bueno, qué bien que bailaron, ¿eh? Los chicos de la Normal también. Y ahora nos vamos a las hinchadas medianas del domingo y a las hinchadas grandes también del domingo. Tercer puesto, Colegio Nuestra Señora del Huerto. Segundo puesto, Escuela Técnica Provincial número 1, Aristóbulos Vargas Belmonte. Primer puesto, hinchadas medianas del domingo 2 de agosto, Escuela Normal Juan Ignacio Gorriti. ¡Qué bueno! Se llevan todos los premios, ¿eh? Los chicos de la Normal. Claro, tremendo. Vamos a las hinchadas grandes. Tercer premio para la Escuela de Educación Técnica número 1, General Sabio de Palpalá. No, me siento, te juro, me siento en los desfiles de carroza, yo sé. Segundo puesto, segundo premio del fin de estudiantil, hinchadas grandes, la Escuela de Educación Técnica número 1, Escolástico Segada. Y el primer premio, el primer puesto en hinchadas grandes se lo lleva la Escuela de Educación Técnica número 2, Jesús Salazar. Muchas, muchas felicidades para todos los chicos, todas las promos también de los diferentes establecimientos, de los diferentes colegios que ganaron en este fin de estudiantil, que se llevaron todos en realidad, ¿eh? Todos se llevaron un gran, gran premio, que es el aplauso de todo el estadio, el aguante de su colegio, la hinchada. No, tremendo, tremendo. Un fin de estudiantil que pasó, la pasamos espectacular y por supuesto lo viviste a través de Canal 4 Jujuy, a través de Radio City, a través del equipo Todo FN. ¿Qué se prepara el equipo Todo FN para esta nueva edición de la Fiesta Nacional de los Estudiantes? No, no, no, te digo las sorpresas que vamos a tener, y vamos a tener un gran equipo como todos los años, ¿eh? Seguimos compartiendo música, 2 de la tarde, 45 minutos. Y estamos en septiembre ya, qué lindo decir que estamos en septiembre. 1 de septiembre. Lo vivís acá en la 107.1, claro. 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

Dos minutos pasaron de las 3 de la tarde y te cuento que falta cada vez menos. 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

Bueno, atención, ruta nacional 34, kilómetro 1181, altura ingreso a localidad Barro Negro. Se encuentra el tránsito normalizado. Previas labores efectuadas por un hecho vial. Bueno, en estos momentos se encuentra normalizado. Estamos hablando de la ruta nacional 34, kilómetro 1181. Charlie, feliz septiembre. ¿El amor te llega también a vos? Me preguntan. Epa, no creo. ¿Cómo? No diga eso, por favor. ¿De qué manera te gustaría que te sorprenda septiembre? Contame. WhatsApp de la radio 3884-737873. El número, ya lo sabés, para los amigos que nos están siguiendo a través de radiocityfm.com, un abrazo grande, ahí tienen también el número de WhatsApp. ¿De qué manera te gustaría que te sorprenda septiembre?

3 de la tarde, 6 minutos, seguimos compartiendo juntos este primer día de septiembre. Y nos quedamos con Earth, Wind and Fire, Boogie, Wonderland.

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La música de Agus Bernasconi haciendo ¿Quién dice? 3 de la tarde, 24 minutos y prepárate porque llega ella. Escucha. Qué bueno. Está llegando y aplausos, aplausos. 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

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Escuchá.

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Y sí, ¿de qué manera te gustaría que te sorprenda septiembre? Charlie, a mí lo único que me gustaría es recibir un mensaje que terminé la carrera, dice, ¿no? Veo las horas, dicen por acá, claro. Pero ojalá, ojalá que llegue pronto ese mensaje, claro. Bueno, para los que me estaban pidiendo por acá el tema de Tini con Ángeles Azules, se viene, ¿eh? Se viene, se viene. Para cerrar esta hora, me parece. Bueno, mándame al WhatsApp de la radio. ¿De qué manera te gustaría que septiembre te sorprenda? Contame.

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Hola Charlie, me gustaría que septiembre me sorprenda con un mensaje que diga no vas a ir a trabajar. No, bueno, puede pasar. En este mes de septiembre me gustaría juntarme con mis compañeros del secundario. Hace un montón no podemos ponernos de acuerdo, ojalá se dé en este mes. Dice, ojalá, qué bueno sería. Buenísimo, encontrarse con tus compas del secundario. Es buenísimo, buenísimo. Más en el mes de septiembre, cobra mucho valor todavía. Bueno, contame, dale. ¿De qué manera te gustaría que septiembre te sorprenda?

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2: El gliptodonte del Sibisibi. El Parque Sibisibi sumó una representación del gliptodonte descubierto en la zona, un animal que habitó Jujuy hace millones de años. La propuesta busca acercar la paleontología a vecinos y visitantes, transformando un espacio cotidiano de la ciudad en un lugar donde conviven ciencia, naturaleza e historia. La nafta en Jujuy. La nafta superó los 2.200 pesos por litro, con los valores registrados este 1 de septiembre en una estación de San Salvador de Jujuy. Un auto promedio necesita alrededor de 112.000 pesos para completar los 50 litros, mientras que una camioneta puede superar los 180.000 para cargar 70 litros de gasoil premium. FNE 2026. En el marco de la Fiesta Nacional de los Estudiantes, los jujeños ya vivieron uno de los primeros grandes encuentros de la temporada con el tradicional fin de estudiantil. Ya se conocieron los ganadores de los juegos que se disputaron el primer fin de semana de agosto. Deportes. Scaloni prepara la primera lista de la selección tras el retiro de Messi. Lionel Scaloni deberá reorganizar un equipo que durante años tuvo al rosarino como capitán, líder y principal referencia. Argentina volverá a jugar entre el 21 de septiembre y el 6 de octubre. Para más información, todo Jujuy.
0: En Radio City, hora
2: 16:34.
1: Temperatura
2: 20 grados.
0: Humedad
2: 42%.
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La música de John Legend, 2 minutos para... Pasaron ya de las 5 de la tarde, recibiendo una nueva hora aquí en la 107.1. 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

0: Hola Charlie, ojalá que en septiembre pueda juntarme más con mi amiga. Dicen por acá. Bueno, ahí está. Saludos para nuestra amiga Vero, ¿eh? ¿Cómo estás, Vero, querida? ¿De qué manera te gustaría que te sorprenda septiembre a vos? ¿Ya pensaste? Contame, WhatsApp de la radio 3884-737873. Acá estamos compartiendo juntos la tarde de City. Ya no podemos bajar, ¿eh? Empieza septiembre y empieza la cuenta regresiva a la primavera. Ya está, claro. Es como tirarse un chapuzón, ¿no? Prácticamente. Claro. Tremendo. El número 3884-737873. Quédate con nosotros, que tenemos mucho más. Dale.
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0: La música de Enrique Iglesias con Juan Luis Guerra, qué temazo, ¿eh? 5 de la tarde, 24 minutos y seguimos nosotros compartiendo juntos la tarde de City. Y prepárate porque falta cada vez menos, ¿eh? Porque está llegando... ¡Plim, plim! ¡Qué bueno! Escuchá. 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
0: Y le vamos a mandar un saludo grande a nuestra amiga Vir, que está escuchando la radio y que ella desea en septiembre recibir la invitación para ir a verla a ella, a la que estás por escuchar en vivo en Jujuy. Llega Marce Morelo. La fuerza del engaño. 5 de la tarde, 26 minutos. Quédate que tenemos mucho más, ¿eh? El número 3884-737873. Dicho esto, subile el volumen. Cantemos juntos este temazo. La fuerza del engaño. Dale.

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2: Caso María Luz Herrera. La Fiscalía de Chaco readecuó las imputaciones en la causa que investiga la muerte y desaparición de la jujeña María Luz Herrera, ocurrida en septiembre del año 2023. Darío Ezequiel Florentín Godoy quedó acusado como autor del femicidio, mientras que Ismael Godoy Ojeda fue señalado como partícipe necesario. El gliptodonte del Sibisibi. El Parque Lineal sumó una representación del gliptodonte descubierto en la zona, un animal que habitó Jujuy hace millones de años. La propuesta busca acercar la paleontología a vecinos y visitantes, transformando un espacio cotidiano de la ciudad en un lugar donde conviven ciencia, naturaleza e historia. Capacitarán sobre prevención y preparación ante sismos. El Club Andino Jujuy realiza una jornada de capacitación el sábado 12 de septiembre de 8:30 a 12 horas en el aula de capacitación RIN 20. Se abordarán planes familiares, mochilas de emergencia, rutas de evacuación y medidas de autoprotección. El acceso será gratuito con la donación de un alimento no perecedero. Deportes, Nancy Condori subió al podio en Salta en una carrera solidaria. La jujeña Nancy Condori, profesora de Educación Física y runner, participó de una nueva edición de Corro con Vos, competencia a beneficio de niños con parálisis cerebral, y logró subir al podio en una carrera que combina deporte y solidaridad. Más información, todo Jujuy.
0: En Radio City, hora
2: 17:39.
1: Temperatura
2: 20 grados.
0: Humedad
2: 45%.
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El número para que vos también puedas conectarte con nosotros, 3884-737873. Le mandamos un saludo grande a Gonza por acá. ¿Cómo estás, Gonza, querido? Hola, Charlie. Solo espero en este septiembre visitar más a mis abuelos, dicen. Muy bien, bueno. Me parece muy, muy buena idea, Gonza, querido. Abrazo grande para vos. Bueno, de eso estamos hablando nosotros en esta tarde. Hoy es el primero de septiembre, hoy comienza este mes que trae la primavera. Ya entramos en una cuenta regresiva para la Fiesta Nacional de los Estudiantes, para la llegada de la primavera también. Tremendo, tremendo. Y por eso te preguntamos, ¿qué esperás de septiembre? ¿Qué te gustaría que suceda?

en tu vida en este mes de septiembre? Contame, WhatsApp de la radio 3884-7378-73. Hola Charlie, lo único que espero de septiembre es no enfermarme, dicen. Quiero disfrutar la fiesta de los estudiantes porque voy a ser carrocera. ¡Oh, qué bueno! No, es una gran verdad lo que decís, ¿eh? Por este lado estamos igual, te digo. No me quiero perder absolutamente de nada de la fiesta de los estudiantes, mucho menos porque vamos a estar con todo el equipo, todo FNE, ahí en Ciudad Cultural. Por eso es que pido de septiembre salud, salud, salud, salud. ¿Qué esperas de septiembre? ¿Qué te gustaría que suceda en tu vida en este mes de septiembre? Por ahí algunos pueden decir, viste que está, parece cliché, pero la verdad que muchos esperan, ¿eh? Con la llegada de la primavera. Ya voy a buscar porque algo científico debe haber por ahí. Una explicación científica de por qué uno en primavera, por ejemplo, hablamos de lo que se está por venir, ¿no? No vayan a creer que ya no estamos en primavera. No. Claramente no estamos en primavera, pero uno en septiembre ya empieza a hablar de esto, ¿no? ¿Alguna explicación científica debe haber de por qué uno en este mes o en esta estación que se está acercando tiene tendencia a enamorarse más? Hay que ver. 6 minutos para las 6 de la tarde. 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
0: Imperdible, imperdible, amigos, imperdible. 5 minutos para las 6 de la tarde. Quédate con nosotros que tenemos mucho más. Dale. Nos quedamos con Milo J. Esto es Solificándose.

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0: La música de Prince Royce haciendo Darte un beso. Qué buen tema para esta hora. 6 de la tarde, 14 minutos. Charlie, no puedo creer que ya estemos hablando de septiembre, dicen. Claro, ya estamos en septiembre. Comenzamos con este primer día de septiembre. Tremendo, tremendo. Yo tampoco lo puedo creer porque para mí pasó volando el año. Excepto agosto, que para mí agosto pasó lentísimo, lentísimo. Pero bueno, hola Charlie, a mí me gustaría que septiembre me agarre con un amor, dicen. Ah, bueno.
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0: Tremendo. El amor, claro, quieren enamorarse en septiembre. Charlie, vos te vas a enamorar en septiembre, me dicen. Bueno, nos vamos a una pausa.
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0: El número para que vos también puedas conectarte con nosotros, 3884-7378-73. Sí, sí, yo creo que septiembre despierta eso, ¿no? El amor. El amor, chicos, el amor.
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0: Dale, conectate vos también. Contanos, ¿cómo te gustaría que te sorprenda septiembre? Nos quedamos con la música de Sabrina Carpenter. Esto es House Tour.

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2: Caso María Luisa Herrera. La Fiscalía de Chaco readucó la imputación en la causa que investiga la muerte y desaparición de la jujeña María Luz Herrera, ocurrida en septiembre de 2023. Darío Ezequiel Florentín Godoy quedó acusado como autor del femicidio, mientras que Ismael Godoy Ojeda fue señalado como partícipe necesario.

0: el gliptodonte del CBCD. El Parque Lineal sumó una nueva representación del gliptodonte descubierto en la zona, un animal que habitó Jujuy hace millones de años. La propuesta busca acercar la paleontología a vecinos y visitantes, transformando un espacio cotidiano de la ciudad en un lugar donde conviven ciencia, naturaleza e historia. Capacitarán sobre prevención y preparación ante sismos. El Club Andino Jujuy realizará una jornada de capacitación el sábado 12 de septiembre de 8:30 a 12 horas en el aula de capacitación RIM 20. Se abordarán planes familiares, mochilas de emergencia, rutas de evacuación y medidas de autoprotección. Deportes, Boca Vélez y una promesa de partidazo por los octavos de final. Este miércoles desde las 21:15, Boca y Vélez se enfrentarán en el Mario Alberto Kempes de Córdoba por los octavos de final de Copa Argentina. Racing, que venció 1-0 a Belgrano a San Luis, espera por el ganador de esta llave. Más información, todo Jujuy.
1: En Radio City, hora
0: 18:33.
2: Temperatura
0: 20 grados.
1: Humedad
0: 45%.
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1: La música de Quevedo haciendo Columbia, 6 de la tarde, 42 minutos. Y te cuento que Lucho Miranda presenta Abriendo las Manos. El humorista con parálisis cerebral que supo conquistar al público es uno de los comediantes internacionales del momento y de los más virales en redes sociales. Su show Abriendo las Manos se basa en sus peripecias y experiencias provocadas por la discapacidad. Se planta en el escenario para hacer estallar de risas al público. Se ríe de sí mismo, de sus limitaciones y de las percepciones que genera la discapacidad. Lucho Miranda en Jujuy, viernes 4 de septiembre.

Santi, querido. Abrazo grande para vos. Llega Becky G. Chula.

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7 de la tarde y te cuento que falta cada vez menos, porque Ileana Calabró, María Valenzuela, Nora Cárpena y Paula Morales presentan Viuda e Hijas hasta que la herencia no se pare, una comedia desopilante que te va a hacer preguntar, ¿qué tiene más poder, el dinero o la familia? 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Imperdible, ¿eh? Imperdible. Bueno, amigos, nos estamos despidiendo. Pero bueno, le mandamos un saludo grande a todas las representantes que hoy están haciendo el sorteo, el sorteo para la elección capital. Muy bien, que ya vas a encontrar toda la cobertura a través de Diario Todo Jujuy. Un abrazo grande a cada una de las representantes que se están enterando en este momento qué número de orden en la elección van a tener para la capital. Tremendo. Y con eso ya te digo, ya estamos ahí, ¿eh? Próximo este viernes, por ejemplo, ya departamental de Palpalá. Tremendo. Y ahí ya no paramos. No paramos. Bueno, amigos, nos vamos. Pero ¿cuándo volvemos? Mañana, miércoles. Mitad de semana, tremendo, con todo. Que termines bien el día, que lo comiences mucho mejor. Mi nombre es Charlie, @ Ale García Locutor en Instagram. Sumate como siempre con nosotros, @ Radio City FM, Diario Todo Jujuy, Canal 4 Jujuy. Estamos por todos lados y preparándonos para la gran edición que se viene con la Fiesta Nacional de los Estudiantes, ¿eh? Con el equipo Todo FN para llevarte la mejor cobertura un año más. Hasta mañana, amigos. Quédense porque ya se viene Clau con la noche. ¡Chau!

Hola, hola, ¿qué tal? Buenas tardes, bienvenidos. ¿Cómo va? ¿Cómo están? Largamos lista de canciones, lista de éxitos para acompañarte a terminar este martes 1 de septiembre. ¿Cómo arrancaron septiembre? ¿Todo bien? De ver arriba, con buena onda, disfrutando. Ay, no, algunos ya estornudando, no puede ser. Bueno, también pasa eso, ¿no? Un poco de alergia para algunos. Bienvenidos, estamos para acompañarte a terminar la jornada. El regreso a casa con las mejores canciones.

0: Estamos vaicelados, trabajando todavía en la oficina, algunos a punto de salir en un momento más, la gente de los negocios también, ahí acompañando. Hizo calor, ya comenzaron estos calores de septiembre. Bueno, queda todavía un poco de invierno, pero ya es menos. 388-473-7873. Te acompañamos, contanos en dónde estás escuchando la radio. De San Pedro, en Libertador General San Martín, en El Carmen, San Antonio, en Perico, en Palpalá, en Puesto Viejo, en Fraile Pintado, en El Piquete. ¿Cómo están? ¿Cómo va? Nos cuentan también por ahí. Sí, ayer estábamos con la lluvia en algunos sectores. Ya nos contaban en un barrio, en una localidad sí, en una localidad no. Nos sorprende a todos, ¿no? Un poquito, sí. Aunque fue el pasar, parece que fue muy, muy así, visita de doctor. Yo no tuve la oportunidad al final de mojarme. Yo lo veía por la página radiocityfm.com, que tenemos ahí también las cámaras en la ciudad, en distintos puntos de la ciudad. Se veía, bueno, la gente de un lugar con la lluvia, en otros lugares nada. Bueno, es eso, ¿no? Así es Jujuy, un poco de viento, un poco de lluvia, un poco de sol, un poco de todo. Bueno, largamos hasta el final, me quedo con vos. Acompañarte a transitar estas horas para terminar este martes. Y de paso nos contás, claro, del otro lado, en dónde nos estás escuchando.
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lindo, esto ya es como que estamos anticipando lo que va a ser la primavera, onda verano. Hoy presente por acá como cada día con su compañía, un abrazo a la distancia, mil gracias y bonita tarde para ustedes también, linda música, un beso grande. Lili por acá, ella desde Tartagal, un beso grande a la gente de Tartagal, de Salta, beso enorme para ustedes, muchas gracias por sumarse también. Por fin septiembre, me dice Sole, qué bueno, ya esperaba septiembre. ¿Cómo se viene este mes para vos? ¿Qué expectativas tenés? Septiembre que llega con días más largos, ganas de salir, de hacer planes, de empezar cosas nuevas. Esa es sensación, ¿no? De que el año todavía tiene muchísimo por delante, aunque queden pocos meses. Para algunos septiembre es renovación, para otros nuevos proyectos, cumpleaños, encuentros, primavera, definir, canciones, carrozas. También este empujoncito para cumplir eso que venimos postergando, ¿eh? Dale que todavía estás a tiempo, ¿eh? Dale que podés. Nuevo comienzo, buenas noticias, más amor, más plata, un viaje, no sé. Es para vos septiembre. Danos 388-473-7873. El primero de septiembre celebramos el Día Mundial de la Escritura de Cartas. Hace mucho que quedó, ¿no? Atrás, un poco. Pero vamos a recuperar esa hermosa costumbre de decir lo que sentimos con palabras. Digo como Leo Messi también, ¿no? Que en una carta plasmó todo lo que sentía. Y porque hay canciones que también son cartas, solamente que se escriben con música. Carlos Vives, te dedico.

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buena onda. Queremos agradecer un mimo muy especial para arrancar septiembre. Gracias por la torta de cumple, Kiara. Te mando un besote enorme. Y por esa tarta de frutilla espectacular que nos acompañó para comenzar este nuevo mes con algo rico, sobre todo con mucho cariño, ¿eh?

0: Porque septiembre se recibe así, con buena onda, algo dulce, mucha energía para todo lo que viene. Así que gracias por compartir esos detalles. Un beso grande. Kiara, ¿hay más invitaciones?
1: ¿Qué es?
0: ¿Qué es? Buena onda. 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
2: Un camión y una camioneta chocaron de frente este martes al mediodía. Esto sucedió en la ruta 34 cerca del ingreso al cuarteadero. Los ocupantes de la camioneta fueron hospitalizados en el hospital de San Pedro y están fuera de peligro. Investigan las causas del siniestro. Un gliptodonte en el CBCB. El Parque Lineal CBCB incorporó una representación de un gliptodonte, animal que habitó Jujuy hace millones de años y cuyos restos fueron descubiertos en la zona. La iniciativa busca acercar la paleontología a vecinos y visitantes, combinando ciencia, naturaleza e historia.

0: Cortes programados de energía. La empresa prestataria del servicio realizará este miércoles 2 de septiembre trabajos de mantenimiento y mejoras en la red eléctrica, con interrupciones programadas en distintos sectores. En Santa Clara, de 8:30 a 14, el corte afectará a Finca Francini y zonas cercanas. En El Carmen, de 9 a 14 horas. También será en Llamería y sectores aledaños. Deportes, emotivo homenaje a Messi. La selección argentina homenajeó a Lionel Messi tras su despedida de la camiseta nacional después de 21 años. En un emotivo video, el escudo del albiceleste cobra protagonismo y recuerda algunos de los momentos más importantes del capitán defendiendo los colores argentinos. Más información, todo Jujuy.
1: En Radio City, hora
0: 19:33.
2: Temperatura
0: 17 grados.
1: Humedad
0: 55%.
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Bueno, ¿qué es para ustedes septiembre? ¿Qué esperan de este mes? Expectativas. Mariela, por acá, para mí septiembre es empezar de nuevo. Quiero ordenar algunas cosas y enfocarme más en mí. Es un lindo mes para todos. Saludos. Bueno, gracias, Mariela. Es como más de florecer, ¿no? Bueno, ahí está. Cambio de look, dicen algunos. Quiero ver el cambio de look de nuestra amiga Kiara. Ya me dijo, bueno, vamos por la tintura después, ¿eh? Y yo digo, bueno, a veces tiene que ver con... No porque quiere dejar atrás lo que es uno, ¿no? Sino para renovarse. Sí, es eso, ¿no? Así que la próxima ya vendrá de lista para el concierto, digo. Falta un poco más. Sofi me dice, espero que llegue la primavera, el calor, muchos planes con amigos, amigas. Septiembre, te esperaba que llegara.

Sotti grande, sí, dice Kiara, bueno. La tarta, dice, no. ¿Qué la vamos a tirar nosotros? No sé, tirar nada. En la panza, dice el pato, sí. Estaba riquísima, Kiara, te mando un besote, gracias. Gracias por esos mimos.

0: juntos. Con eso ya tengo un septiembre perfecto. Vamos, vamos por más, ¿eh? ¿Qué esperas de septiembre? Contanos. 388-473-7873 nos contás por ahí. Y de paso, ¿en dónde nos estás escuchando?
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0: qué lindo, la genia de Marcela Morelo. Con una bonita Corazón Salvaje, tantos clásicos que siempre nos hacen cantar. 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

nueva hora y nuevas canciones. En este regreso a casa, BTS, Come Over. Bueno, esta canción para nuestra amiga Kiara, para Lulu, me dice saludar.

mi Lulú, que está cuidando a su hermano, así que le mandamos un beso grande para los dos ahí, escuchando la radio. Besitos, Kiara. Y Cami por acá, amo esa canción, justo la necesitaba para terminar el martes con toda la energía, Qué buena idea por acá, Gus. Estoy volviendo a casa y escuchando la radio. Gracias por la compañía de todos los días. Septiembre me gusta por la primavera. Ya falta poco, Ahí cuenta regresiva. Y amor, se siente amor en el aire. Lindo. Renovamos votos. Bueno. Franco de Palpalá por acá. Qué buena música para el regreso. Después de un día largo, esto viene perfecto. Beso, Franco.

11 minutos hoy, las 20. Abraham Mateo, María Becerra, así. Entonces puedes votar a través de la página radiocityfm.com. Elegís a tu artista favorito y le dejas el voto. El sábado tenemos el ranking con los más votados de la semana en la cuenta regresiva. ¿Qué esperas de septiembre? Flor me dice, espero que septiembre me traiga buenas noticias y mucha energía para arrancar nuevos proyectos. Vamos por eso, Flor. Banco mil, Gonzalo, por acá quiero más momentos con mi familia, salir un poco más y disfrutar de la primavera cuando llegue. A ver si llega el amor. Bueno, ahí está. Estoy esperando. Ok. Rocío de San Pedro. ¿Cómo está la gente de San Pedro? Tengo la esperanza de que este mes sea diferente. Necesito un cambio de aire. Y muchas cosas lindas van a llegar, Rocío. Vamos, vamos. Eso también. ¿Quién está de cumple? Seguí en septiembre ya con los cumpleañeros. El 11 yo tengo cumpleañitos, sí. Aparte del día del maestro, ¿no? Buenas noches, City. Un placer escucharlos todos los días. Quiero dejar un saludo para mi prima Jessica Solís, quien hoy está de cumple. Ahí está, la torta. Muchas gracias, Nico. De parte de Nicolás Griselda y de su sobrino Francisco Galeón. Así que le mandamos un beso grande para Jessica Solís. Y un pedido, si se puede, la canción de Arjona. La señora de las cuatro décadas. Para Jessy, gracias Radio City. Saluditos, un beso grande para vos, Nico. Y para Jessica, feliz, feliz cumple. ¿Me estuviste espiando? Me dice Kiara, no. Porque qué dijimos que justo le dimos el clavo, me parece, ¿no? Ay, no, mira, llegó justo a casa y ya estábamos saludándola. Pero estabas escuchando la radio en el cole. Un ratito que se cortó ahí. Ah, viste. Viste cómo tenemos ahí las cámaras también en la casa, en las oficinas, en los negocios.

No, ya sería mucho. Este gran hermano. Un beso grande para vos, Kiarita. Y bueno, para la cumpleañera de hoy, me dice Nico, para Jessica. Beso a Jessy. Beso enorme para vos y feliz, feliz cumple. ¿Puede pasar esta canción a esta hora o no? La señora, digo, de las cuatro décadas. De Arjona.

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0: Por acá me voy sumando, me dice, para el regreso. Ya a punto de salir del trabajo, qué lindo, Fede. Bueno, ahí vamos, ¿eh? ¿Preparados para salir algunos? Media hora. Se había guardado todo, parece. Bueno, te cuento, para esta noche, San Salvador, será una jornada muy agradable para el final de este día, ¿no? Este martes. Para mañana se espera una jornada bastante linda, agradable, con cielo mayormente soleado, una máxima cercana a los 25 o 26 grados, sin lluvias. En San Pedro de Jujuy, noche templada, sí, para lo que resta de este día. Mañana despejado, con una mínima de 11, la máxima de 27, sin lluvias también. Y en Libertador General San Martín, noche agradable. Mañana soleado, con una mínima cercana a 14 y máxima de 27-28. Saliendo esta noche, abrigo liviano para la noche, ¿eh? Mañana en San Salvador, en San Pedro, en Libertador. Septiembre que nos regala una jornada bastante primaveral, anticipando, ¿eh? Que mañana sol. ¿No era el día más caluroso? El jueves, creo, ¿no? Ya de poco vamos preparándonos para la primavera. Pero antes... Ah, bueno, nos vamos preparando para todo, ¿eh? Gracias, Oscar, saludos para todos. Ay, esa música, dice, me encanta. Y se viene... 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
2: Gripe en Jujuy, predomina la influenza. El 97% de las muestras positivas de gripe analizadas en Jujuy correspondió a influenza A, principalmente del subtipo H3N2. Según el Boletín Epidemiológico Nacional, la temporada de gripe comenzó antes de lo habitual en el NOA. El Laboratorio Nacional estudió 134 muestras de la provincia durante las primeras 31 semanas del año. Primavera en Jujuy, más calor y menos lluvias. El Servicio Meteorológico Nacional anticipa para septiembre, octubre y noviembre en Jujuy temperaturas normales o superiores a lo habitual y lluvias normales o inferiores. El pronóstico es trimestral, por lo que no significa que todos los días serán más calurosos o secos. Cortes programados de energía. EGESA realizará este miércoles 2 de septiembre trabajos de mantenimiento y mejoras en la red eléctrica con interrupciones programadas en distintos sectores. En Santa Clara, de 8:30 a 14, el corte afectará a Finca Francini, zonas cercanas. En el Carmen, de 9 a 14, alcanzará al barrio Parque Las Maderas, Camping Las Pircas y alrededores. Puesto del Marqués, de 9:30 a 14, será en Llamería y sectores aledaños. Colegiales se enfrenta a Midland por la Primera Nacional de Argentina. Colegiales y Ferrocarril Midland se enfrentan este miércoles desde las 20 horas en el Estadio de Colegiales por la fecha 21 de la Primera Nacional 2026. Colegiales suma 34 puntos en la tabla de posiciones, mientras que Ferrocarril Midland tiene 41 puntos. Para más información, todo Jujuy.
0: En Radio City, hora
2: 20:37.
1: Temperatura
2: 14 grados.
0: Humedad
2: 67%.
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buenas canciones, ¿eh? En esta noche. AP Lost on You. Una de esas canciones tienen una historia, una emoción, una letra que parece hablarle directamente a alguien en particular, ¿no? Mientras suena, arrancó septiembre para vos. Marcos, espero que siempre septiembre venga con trabajo, tranquilidad. Después de meses complicados, uno necesita un poquito de buenas noticias, dale. O desearlas, por lo menos. Claro. Eso sé, sí, para mí septiembre siempre trae energía distinta. Quiero disfrutar más, salir, juntarme con amigos y no dejar todo para después. Es eso. Dale. En los momentos también, ¿no? Un poco de felicidad en cada momento. Un beso grande, Ceci, para vos.

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3 minutos para las 21, una voz inconfundible. Freddie Mercury. I was born to love you. Un temazo, que Freddie escribió, grabó para su primer álbum como solista, Mr. Bad Guy, allá por 1985. Es una canción súper romántica, pero con toda esa energía, potencia, teatralidad que solamente Freddie podía ponerle. Como dato, bueno, después de su muerte, los integrantes de Queen la recuperaron, la rearmaron con un sonido más rockero. La incluyeron en Made in Heaven en 1995. Así que si alguna vez quisiste decirle a alguien, nací para amarte, esta canción te viene como anillo al dedo, La de Freddie Mercury, I was born to love you. Gracias. Caro, por acá me voy sumando, dice, aunque se tiende a llegar con alergias, yo igual. Al que quiere celeste que le cueste, dice. Genial, eso. O sea, que llegue el amor y el polen. Bueno, todo junto. 388-473-7873. Me vas contando por ahí también cómo va

bueno, por acá dice trabajo, salud y amor. Aunque con el amor me conformo. Bueno, esto, Fede, uno debe vivir el amor también, ¿no? Estamos a través de la página radiocityfm.com y por ahí nos pueden ver. Ahí los vemos también. A través de la página tenemos las cámaras ubicadas en distintos puntos de la ciudad. Ahí vemos todo, ¿eh? Y en Palpalá también, ahí estamos. Saludamos a la gente del interior, a San Pedro, en Libertador, General San Martín, El Carmen, San Antonio, en Perico, en Palpalá, en Puesto Viejo, Fraile Pintado, en El Piquete. ¿Cómo va? ¿Cómo están en esta noche? ¿Cómo arrancaron septiembre? Gracias, Lori, eso para vos. El septiembre llega con mucho amor, dice, bueno. No como el amor adolescente, pero bueno, algo, dice. Recordando viejas épocas, que sí, la FNE ya nos cambia todos el ánimo, ¿eh? Bueno, está. Que llegue con todo la FNE. Gracias. Dejando votos por acá, me dice Caro también para el tema de BTS. Bueno, ahí está. Una torta. Ah, sí era. La porción que nos mandó. Una pinta bárbara. Kiara, muchas gracias, La torta de frutilla. Dulce de leche también, así que muchísimas gracias. La frutilla es como, ya viene de a poco abarcando más terreno, ¿no? Para esta época. Claro. Puede que esté no muy barata por ahora, pero después ya está como que para hacer jugo, mermelada y todo. Hay más para agendar, sí. Amo la frutilla, me dice. Sí, amo, yo también, me encanta. ¿Más para agendar por acá? Sí. Gracias, Lori, para vos y para toda la gente de Libertador, me dice, bueno. Ellos siempre escuchan la radio, me dice, bueno, ahí está. Hay más canciones.